0: me gusta eso, ¿verdad? Y quiero que tomarle la palabra a Monseñor Urrutia y al arzobispo de que oremos, ¿verdad? Para que Monseñor Romero sea declarado doctor de la Iglesia. Pero no nos vayamos sin decirle, está bien que lo declaren doctor, santo, pero hay que aplicar su pensamiento.
1: El sacerdote también destacó que el reconocimiento de Romero trasciende las fronteras de El Salvador y Centroamérica. Señaló que su figura tiene presencia internacional y mencionó como ejemplo el interés que existe en otros países, incluso en África, donde se han impulsado iniciativas vinculadas con su legado. El religioso valoró positivamente el llamado de la Iglesia a orar para que Romero sea declarado doctor, pero insistió en que el reconocimiento debe ir acompañado de un esfuerzo por estudiar y aplicar su pensamiento. El teólogo Chopin planteó que para comprender verdaderamente a San Oscar Romero, no basta con abordarlo desde una perspectiva biográfica, devocional o sentimental. Consideró necesario profundizar en sus escritos, homilías y documentos para identificar los principales ejes de su pensamiento y convertirlos en criterios aplicables a la realidad salvadoreña. Además, sostuvo que el legado de Romero debe pasar también por materiales educativos, recursos audiovisuales, el arte y otras herramientas que permitan acercar su pensamiento a distintos sectores de la sociedad. Según su interpretación, existe el riesgo de exaltar a Romero como una figura religiosa sin profundizar en las exigencias sociales, éticas y políticas de su mensaje. Por ello, afirmó que estudiar su pensamiento permitiría recuperar criterios de doctrina social de la Iglesia, justicia y responsabilidad ciudadana.
0: Es necesario hacer una profundización sistemática en su pensamiento para poder determinar cuáles son los ejes temáticos y las prioridades que él estableció en su vida. En segundo lugar, es necesario crear materiales didácticos que puedan hacer accesible lo que se ha hecho en el primer paso. En el estudio de la fuente primaria, como es un asunto demasiado académico y crítico, debe pasar por recursos didácticos que lo hagan accesible a un nivel más popular. Me refiero a materiales didácticos, me refiero a recursos audiovisuales, me refiero al arte y la estética, como el teatro, la pintura, etcétera, para poder hacer accesible a Monseñor Romero a todos los niveles.
1: El sacerdote también vinculó la figura de Romero con la relación entre fe, ética y desarrollo social. Señaló que no es posible separar la vida espiritual de la responsabilidad frente a la creación, la sociedad y las personas. Cuestionó la contradicción entre profesar una fe cristiana y actuar en contra de sus principios. En ese sentido, sostuvo que una auténtica espiritualidad cristiana implica vivir de acuerdo con la acción del Espíritu Santo, y Romero fue capaz de interpretar las exigencias de su tiempo y actuar en consecuencia, aun cuando ello significó enfrentarse a sectores de poder. Chopin recordó que la confrontación de la Iglesia salvadoreña con los sectores de poder no comenzó con Romero. Señaló como antecedentes a Monseñor José Alfonso Belloso y Sánchez, y especialmente a Monseñor Luis Chávez y González, a quien considera una figura fundamental en el proceso que posteriormente tendría en Romero uno de sus principales frutos. Para Vicente Chopin, entenderse como parte de una tradición que se transmite de una generación a otra y que tiene como propósito construir una sociedad más justa. Subrayó que, más allá de que San Oscar Romero sea declarado doctor de la Iglesia, el desafío principal consiste en conocer, estudiar y poner en práctica su pensamiento, de manera que su legado no quede reducido a la veneración religiosa, sino que contribuya a transformar la realidad social salvadoreña. Para el noticiero en voz alta de Radio Victoria, les informó Beatriz Díaz.
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1: Y es que cuando se habla de Monseñor Romero, buena parte de las referencias que la población tiene están vinculadas a sus homilías, la catedral, la iglesia y los acontecimientos que marcaron la historia nacional. Pero también debemos decir que su mensaje llegó a los territorios rurales, llegó a comunidades donde la pobreza, donde la organización y las dificultades para acceder a servicios básicos formaban parte de la vida cotidiana. Una de esas comunidades es Santa Marta, en Victoria Cabañas, donde la memoria del santo continúa muy presente, y no solamente a través de los actos religiosos. La comunidad mantiene diferentes acciones para recordar su vida y su compromiso con las personas más vulnerables. Así que a esta hora vamos a conversar con doña Luz Recinos y con doña Lucía Laínez, dos mujeres habitantes de la comunidad Santa Marta, quienes nos van a contar de primera mano también cómo recuerdan a Monseñor Romero, qué actividades hacen en su comunidad también para poderlo recordar. Así que, doña Luz, ¿qué tal? Un gusto que nos acompañe en este espacio de Radio Victoria. Bienvenida. Cuéntenos, ¿qué recuerda o cómo recuerda usted a Monseñor Romero?
2: Pues sí, como pues sí, don Monseñor Romero era un profeta que él declaraba la verdad. Y entonces, y por eso es que él con las personas no caía bien, porque como él decía la verdad. Y como ya ve que uno para decir la verdad, pues sí, cae mal con la gente. Por eso fue que a él le hicieron, pues sí, lo mataron. Uh-huh. Porque él declaraba la verdad, porque él iba con los pobres. Él iba con los pobres y así, pues sí, él fue cayendo mal. Y por eso es que ya mejor decidieron quitarlo. Uh-huh.
1: Usted recuerda, bueno, antes era un poco complicado con el tema de las comunicaciones, ¿verdad? El radio, por ejemplo, pero ¿usted escuchó alguna vez alguna homilía de Monseñor Romero o alguna información que venía a Santa Marta sobre lo que estaba haciendo Monseñor Romero?
2: Sí, yo a veces que así yo he escuchado, escuchaba las homilías, ¿verdad? Que él decía y me gustaba oírla, pero lo que dice yo, ya uno ya no se acuerda.
1: Importante su testimonio, doña Luz, porque lo hemos dicho, el mensaje de Romero también llegó a estos territorios rurales. Doña Lucila, en su caso, ¿qué recuerda usted de Monseñor Romero?
3: Pues yo recuerdo a Monseñor Romero como un profeta, que él fue que habló, que era la voz de los sin voz, y eso fue lo que los hizo a nosotros, quizás, entregarlos más a la organización, va. Porque yo me acuerdo que cuando a él lo mataron, nosotros estábamos en un sermón en la capilla de San Jerónimo. Y un compadre mío era el mayordomo de esa iglesia, va. Y se fue, que le hacía falta no sé qué para ir a la iglesia. Se fue para la casa de él y cuando vino ya los trajo la noticia que habían matado a Monseñor Romero. Entonces, ahí nosotros quizás todas lloramos, va, porque dijimos, quedamos solos, ya no hay quien hable por nosotros, pero quizás lo sirvió de ánimo para levantarlos más con fuerza para seguir luchando hasta la época que estamos, y siempre lo recordamos porque yo lo tengo en la foto.
1: Usted dice que en ese momento, cuando llegó la noticia que habían asesinado a Monseñor Romero, estaban justamente en una actividad, en una homilía religiosa, ¿verdad? Sí. ¿Usted recuerda alguna de las homilías o alguno de los mensajes? ¿Cómo llegaba hasta esta zona de lo que decía Monseñor Romero?
3: Porque como él andaba por las comunidades reuniéndose con la gente, y ahí pues sí, le hablaba a uno qué era lo que tenía que hacer uno para poder organizarse. Uh-huh. Sí, bastante, pues sí, él los orientó mucho en la cuestión de la organización.
1: Sí. Bueno, estas son las primeras impresiones que tenemos con ambas, un poquito sobre lo que conocieron, lo que significa Monseñor Romero para cada una de ellas. Doña Luz, Monseñor Romero hace un tiempo fue declarado beato y posteriormente ha sido santo de la iglesia. ¿Cómo valora usted esa situación? Pero hay que decir que antes Monseñor Romero era muy, incluso algunos sectores del país le llamaban que era un cura guerrillero, pero ahora es un santo.
2: Sí, así, ahora es santo, Monseñor. Yo así, pues sí, le he escuchado como él, pues sí, él como, él andaba visitando, ¿verdad?, la gente, como él sí le gustaba andar visitando a la gente que era pobre. Uh-huh. Y entonces, pues, ya con eso ya, pues sí, ya cae mal la persona.
1: Igual, doña Lucila, ya decía, pues, hasta hace un tiempo atrás, Monseñor Romero, por muchos sectores era como criticado, ¿verdad? No lo querían. Pero ahora es un santo de la iglesia. ¿Cómo valora esa situación usted?
3: Pues sí, como también Monseñor Romero, antes, ¿verdad?, quizás no era él así como llegó a ser, porque a él le ofrecieron dinero para que él aceptara y no fuera así como él siguió. Pero como él era con los pobres y él defendía un pueblo, y por eso lo mataron, por defender un pueblo y decir la verdad.
1: Doña Lucila, aquí en Santa Marta siempre, cada año se hace, por ejemplo, una colecta, ¿verdad?, para llevar en el marco del natalicio de Monseñor Romero. La comunidad siempre celebra o hace una celebración en el marco del del martirio. ¿Cómo ve esto usted, que Santa Marta siga también haciendo esfuerzos para mantener viva la memoria y el mensaje de Monseñor Romero?
3: Pues ahí los ponemos entre todas, toda la gente que tal vez tiene buen corazón y aporta, ¿va? Porque siempre aportamos todos los años para deber de llevar eso, aunque sea poquito, pero siempre se participa y se lleva al hospitalito en memoria de Monseñor Romero.
1: ¿Y por qué Santa Marta sigue haciendo eso?
3: Porque como él fue el profeta elegido para el pueblo, y por eso siempre lo recordamos y no lo olvidaremos. Durante que tengamos vida, siempre lo recordaremos en todo momento.
1: Monseñor Romero es alguien importante para Santa Marta.
3: Es importante, porque ahora es santo y ahora lo veneramos como santo, y también a veces le pedimos, ¿va?, que siempre los ayude y los siga fortaleciendo. Homelía.
1: Bueno, y ya nos decía doña Lucila, es parte de lo que hace doña Lucy. ¿Usted cómo ve también que aquí en Santa Marta se siga divulgando el mensaje de Monseñor Romero? Ya lo decíamos, se hacen procesiones, a veces se hacen, bueno, estas colectas, la pastoral también siempre trata de recordarlo.
2: Sí, está bueno, porque uno, pues sí, a Monseñor Romero, uno lo, ya hoy como es santo, y uno cuando tiene hay que aportar, porque hay que ayudar, porque él sí, siempre él fue con los pobres, y no podemos, yo les digo, yo hay que ayudar en algún poquito, aunque sea ya, yo cuando tengo ayudo.
1: Para su familia, ¿qué representa Monseñor Romero?
2: Monseñor Romero, pues sí, todos le tenemos amor, y presenta como ya un santo, ya hoy que está, ya como un santo, ya hoy nosotros ya lo le pedimos a él como santo, ya que hace milagro.
1: En el caso suyo, doña Lucila, en su familia, ¿cómo usted transmite el legado de Monseñor Romero con sus hijas, con sus nietas y con todos los que le rodean?
3: Pues darles a saber, va, qué significó Monseñor Romero para el pueblo. Que fue ¿cómo le quiero decir? Un profeta, pues, que los iluminó la mente. Y así también para que ellas siempre sigan recordándolo.
1: Y aquella gente que todavía, a pesar de que ahora es un santo reconocido por la iglesia, todavía sigue viendo con malos ojos a Monseñor Romero, ¿qué le podríamos decir?
3: Sí, alguna gente sí. Alguna gente sí lo tienen por obligación, tal vez en las iglesias, pero que lo amen como se debe, como santo, no lo hacen.
1: ¿Y qué le podríamos decir a esta gente?
3: ¿Qué se le puede decir? No es más que hablarle qué fue el motivo de Monseñor Romero que murió.
1: ¿Contarles la historia?
3: Sí, contar la historia, cómo fue la vida de él y por qué murió.
1: Continuamos con más de este especial en el marco del 109 aniversario del natalicio de Monseñor Óscar Arnulfo Romero. A esta hora vamos a contactarnos a través de una llamada telefónica con Tránsito de la Cruz. Ella es actual administradora y directora del Hospital La Divina Providencia, un lugar al cual Monseñor Romero pues quiso mucho y que ahora este sitio también sigue colaborando, sigue los pasos misericordiosos de Monseñor Arnulfo Romero. Con Doña Tránsito vamos a conversar y conocer también sobre el trabajo que realizan, un poco también las actividades para el día de mañana. Así que...

0: espacio.
1: Cómo no, muchas gracias. ¿Qué significa para ustedes este hospital que, como lo hemos dicho, ha tenido una relación muy importante entre el trabajo también de Monseñor Romero?
0: Ay, claro, para nosotras es una gracia de Dios. Ahí pues, tenemos la oportunidad de poder acompañar a personas, especialmente en sus últimos momentos del proceso de la enfermedad del cáncer, y es una oportunidad para acompañarles en esa trascendencia y sobre todo que sea de la manera más humana que se pueda, por lo menos en el control de los síntomas del dolor, el sufrimiento, las náuseas y todos los efectos que produce lamentablemente el diagnóstico que ellos padecen.
1: ¿Recuerda algo en específico usted en el caso de la solidaridad de Monseñor Romero con las personas que padecen cáncer?
0: Fíjese que una de las cosas bien, bien importantes para nosotras es de que él siempre, siempre valoró la obra. Él se enamoró de la obra y se hizo muy amigo y hermano de nuestras hermanas que la dirigían. Entonces, así que cuentan las hermanas que cuando Monseñor salía a las comunidades, y ya ve que las personas de cariño le quieren regalar algo de la cosecha o una gallinita o algunas cosas, fruta, verdura o algo, se lo daban, pero él lo llevaba al hospital para compartir. Y en una ocasión, cuenta Andrés Socorrito, que se notaba que Monseñor había venido, ella decía, ay, había una patita que quería que le digo a Monseñor o no le digo, y estaba con la pena si le decía o no. Y entonces dice que dijo, ah, yo le voy a decir, porque lo vio muy cansado. Y le dijo, Moncito, porque así le decían nuestras hermanas, Moncito, hay una pacientita que quiere confesarse. Y en el momento dice que le dijo él, pues vamos, y no para eso estoy yo aquí. Y justo en ese momento se levantó para ir a confesar a la pacientita. A Monseñor Romero sí quiso y pidió un espacio en el hospital para vivir, es por la amistad con las hermanas, unas hermanas sencillas, mayores, casi la mayoría de las hermanas, pero muy entregadas a Dios y al servicio a los hermanos, pero muy especialmente por los pacientes. Eso a él le movía de manera especial y él decía, yo quiero estar cerca de los que más sufren. Recordemos que en aquella época, inclusive, a los pacientes nos los dejaban mucho más abandonados que ahora. Ahora se intenta involucrar más en el acompañamiento a la familia. En aquellas épocas no, era más difícil, era considerado como contagioso inclusive el cáncer, pero gracias a Dios vamos creciendo, vamos en conocimiento, y eso ha hecho que ahora la familia intente en lo posible acompañar más a su paciente.
1: Doña Tránsito, hablemos del trabajo que actualmente ustedes realizan en este hospital. Más allá de la atención médica, ¿de qué otra forma ustedes también acompañan a las personas con cáncer?
0: Fíjese que gracias a Dios es un equipo multidisciplinario el que participa e intentamos acompañar no solo al paciente, sino también a la familia en todas las áreas, a nivel físico, desde luego, por el doloroso proceso de enfermedad que están cruzando, pero también a nivel espiritual, a nivel emocional, inclusive hasta el nivel intelectual, porque se intenta hacer actividades lúdicas de tal manera que esté siempre en actividad. Participa un equipo desde luego de los médicos que son especialistas en cuidados paliativos, todo el personal de enfermería también, participa fisioterapia, con terapia ocupacional, también la nutricionista. Es muy importante el aporte de psicología. Y además también el acompañamiento espiritual, que en la capellanía es llevado por las hermanas, nosotras las hermanas, y también por los sacerdotes que nos acompañan. Entonces es todo un equipo el que participa, de igual manera también la familia, pero no solamente como profesionales de salud. Para nosotros son tan importantes, desde el señor que abre el portón, don Freddy, como la señora que hace la limpieza, la de cocina, de mantenimiento. Todo mundo es importante en el acompañamiento de los pacientes. Ahí se forma un gran equipo y tenemos la bendición

0: del voluntariado, que si ustedes quieren también se pueden sumar. Tenemos un hermoso equipo de voluntarios que nos apoyan, nos ayudan en el acompañamiento también de los pacientes.
1: Qué bonito lo que nos cuenta, y seguramente Monseñor Romero deberá estar orgulloso y feliz, ¿no?, de cómo ustedes están llevando ese legado también de él. Mañana se cumplen los 109 sí. años. En ese sentido, ¿cómo sí. se están preparando ustedes como administradoras del hospitalito también? Porque entendemos pues que va a haber una celebración ecuménica ahí, y luego también algunas personas o comunidades llevan sus donativos también. Cuéntenos cómo se están preparando para ese día de mañana.
0: Sí, fíjese que el Comité Monseñor, Comité Nacional Monseñor Romero está organizando la Eucaristía a las 8 de la mañana. Es una Eucaristía la que vamos a tener. Y aparte pues es toda una fiesta desde el amanecer. En la tarde también nosotras, bueno, durante la mañana también, si Monseñor Romero entregó su sangre por todos nosotras en el hospital, hemos organizado desde el año pasado, es la segunda ocasión que lo hacemos, una campaña de donación de sangre a favor de la Cruz Roja. Entonces iniciamos desde las 8 de la mañana hasta el mediodía, hasta las 12. Están todos cordialmente invitados, los que puedan y estén en condiciones para la donación, bienvenido sea. Monseñor Romero donó su vida, su sangre por nosotras. Lo menos que podemos hacer también nosotros es donarla por un hermano nuestro que en este momento lo está necesitando.
1: Muy bien.
0: Y pues, a las 5 de la tarde, la última actividad, a las 5 de la tarde también tenemos la Eucaristía. Esa la ofrecemos nosotras las hermanas, una Eucaristía también de acción de gracias por el don de la vida, el cumpleaños de Monseñor Romero, y después terminamos como en las fiestas populares que a Monseñor Romero tanto le gustaba en las comunidades, compartiendo un tamalito, un cafecito, un panito dulce, que en nombre de Dios para todos va a alcanzar.
1: Estas actividades pues justamente se hacen ahí en el hospitalito y son parte de las acciones que hace este comité, pero doña Tránsito, en las diferentes comunidades rurales también se sigue recordando el legado de Monseñor Romero de diferentes maneras también. ¿Qué les podría decir usted a esa gente que sigue haciendo acciones, recordando por un lado el martirio, pero también esta fecha importante del natalicio?
0: Fíjese que algo bien importante es de que el cumpleaños de un santo no siempre se celebra, sino que normalmente es el día que es nombrado santo oficialmente por la Iglesia Católica. Pero en el caso de Monseñor Romero, es una bendición especial que tenemos presente su cumpleaños, porque él está con nosotros, él está en medio de nosotros, y eso de manera especial nos alegra. Pues bendiciones para todas las comunidades, para todas las personas que de alguna manera también tienen presente este hermoso día, el 15, aparte de que Monseñor Romero, muy mariano, nació justo en una fiesta mariana, en la fiesta de la Asunción de Nuestra Madre Santísima. Entonces, que todos celebremos su vida. Es una gran bendición y les agradecemos que lo tengan presente, pero no solamente por su vida, sino por su testimonio, su entrega, sus mensajes, que siguen siendo tan actuales, su voz sigue siendo tan presente, iluminando toda esta realidad que, pues, lamentablemente no ha cambiado tanto, pero le pedimos a él que desde el cielo siga intercediendo y que bendiga a todos los que celebran el don de la vida.
1: Tránsito, muchas gracias por conversar con nosotros, por compartirnos un poco también de la historia y legado de Monseñor Romero y, por supuesto, también del trabajo que ustedes realizan actualmente. Así que muchas gracias. Para finalizar, no sé si quiere agregar algo más.
0: No, y agradecemos desde acá el interés, la ayuda. Mire, un granito de maíz, de arroz, lo que sea, para nosotros suma y es muy, muy importante y una gran bendición. Les agradecemos su solidaridad y siempre estamos aquí para servirles en cualquier cosa. Lamentamos que en el hospital, pues en parte, solamente atendemos a pacientes con diagnóstico de cáncer, pero si esa es la situación, no duden en buscarnos y si podemos, pues aquí estamos como familia para apoyar, para atender a nuestros pacientitos.
1: Gracias nuevamente, ha sido un gusto conversar con usted.
0: No, gracias y ojalá que también se suman a la donación de sangre. Que estén muy bien, bendiciones.
1: Amigos, amigas, hemos estado conversando con Tránsito de la Cruz. Ella es actual directora y administradora, por supuesto, del Hospitalito La Divina Providencia, este lugar muy emblemático de Monseñor Romero. Y con esto también, con esta plática y con la información también sobre lo que se va a desarrollar el día de mañana, queremos finalizar este espacio que hemos querido preparar en el marco, pues, del 109 aniversario de Monseñor Óscar Arnulfo Romero. Así que muchas gracias por estar pendiente de nuestra programación. Gracias a quienes también nos escuchan y nos ven en las plataformas digitales. Cuídense mucho, que tengan un buen fin de semana.
2: Gracias, Edilberto, desde Radio Victoria, que destacaron que esta información busca no solo rendir homenaje a la memoria histórica del santo salvadoreño, sino también reafirmar el compromiso de los medios comunitarios con la difusión de valores de solidaridad, paz y dignidad en los territorios. Llegamos al final de Voces en Contacto. Así nos escuchamos la próxima semana. Descansen.
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2: La Organización de Estados Americanos, más conocida como la OEA, se acerca a sus 80 años de vida envuelta en cuestionamientos. Las mayores críticas provienen de la nación que la promovió y donde tiene su sede, es decir, de Estados Unidos. El gobierno de Trump, enemigo del multilateralismo, la tiene en la mira. Por ello le escatima los fondos y se resiste a nombrar a sus representantes. En este clima lleno de nubarrones, la OEA celebró a fines de junio su asamblea anual en Ciudad de Panamá. ¿Podrá sobrevivir en pleno siglo XXI una organización pensada y creada en el siglo XX?
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2: Hoy vamos a hablar del presente de la OEA con nuestro editor Leonardo Oliva. Hola, Leo.
4: Hola, Mauricio.
2: Leo, contemos primero qué es la Asamblea General de la OEA que se reunió en Panamá.
4: Bueno, desde 1971 la Asamblea General, que es el máximo órgano político de la OEA, se reúne una vez al año y participan en esa asamblea representantes de todos los países miembros. ¿Cuántos países forman parte de la OEA? Hoy son 34 de los 35 que tiene el continente americano, porque solo Nicaragua está formalmente fuera desde que Daniel Ortega ordenó retirar al país en 2023.
2: Y te añado un caso curioso, que es el de Cuba, que fue, entre comillas, excluida en 1962, luego de la revolución, aunque nunca dejó de ser formalmente miembro. Muchos años después, en 2009, en la presidencia Obama y en pleno auge de los gobiernos progresistas en Latinoamérica, se revocó esa exclusión.
4: Sí, así es, pero hay que aclarar que aunque el gobierno cubano agradeció, digamos, esa revocación de su exclusión, decidió no reincorporarse a la OEA, es decir, que formalmente hoy sigue ausente de las decisiones que se toman en esta asamblea.
2: Pero la novedad ahora es que no solo dictaduras como las de Nicaragua y Cuba rechazan a la OEA, sino también el gobierno del país que la promovió, es decir, Estados Unidos.
4: Claro, ya en la asamblea del año pasado el enviado de Trump había anticipado que iba a revisar el presupuesto que Estados Unidos destina a la OEA, que representa alrededor del 30% de los fondos que tiene la organización. Y ahora la ofensiva de Trump ha seguido con el vaciamiento de funcionarios norteamericanos y con una firme intención de cambiar la agenda del organismo que impulsa el actual secretario general, que es el surinamés Albert Ramdim.
2: Esta postura de Trump finalmente no es extraña, teniendo en cuenta que constantemente dirige sus diatribas contra el multilateralismo que representan no solo la OEA, sino también la ONU y otras organizaciones internacionales.
4: Y tampoco les es extraña esa actitud a las autoridades de la OEA, que ¿sabes cómo le pusieron de lema a la reunión de este año? Multilateralismo firme en defensa de la democracia, la seguridad hemisférica y la estabilidad en los Estados miembros. Una forma de redoblar la apuesta por un tema que no le gusta mucho a Washington. Igualmente, Mauricio, hubo cierta autocrítica este año en la Asamblea. El propio Ramdim dijo que si bien el multilateralismo es una fortaleza, también hay que avanzar en reformas en la OEA para adaptarla a los tiempos que corren. Y en el mismo sentido habló la secretaria adjunta, Laura Gil, que sería la segunda de Ramdim, en el cierre de la Asamblea.
5: Yo creo que la importancia del multilateralismo no solo debemos declararla, sino que también debemos demostrarla. Y a eso estamos abocados, demostrarla con resultados. Y eso implica no jugar al avestruz, escondiendo la cara en la arena, sino confrontando las críticas, viendo qué hemos hecho bien en el pasado, qué hemos hecho mal.
2: Leo, justamente para ampliar lo que vimos hablando, vamos a conversar con Wilfredo Miranda, que es un periodista nicaragüense del Hub de Conectas. Hola, Wilfredo, bienvenido.
6: Hola, Mauricio, gracias por invitarme a este episodio.
2: Wilfredo, estuviste en Panamá cubriendo la asamblea de la OEA. ¿Cómo fue el clima que se vivió allá?
6: Sí, yo estuve en Ciudad de Panamá cubriendo la 56 Asamblea General de la OEA, y lo que uno encuentra, o lo que más bien encontré al llegar, era esa noticia que unos días antes Reuters dio a conocer sobre el despido de algunos altos funcionarios estadounidenses ordenados por el embajador, que es muy cercano al presidente Trump. Y básicamente esa era, digamos, uno de los principales murmullos que se hablaba, entre los asistentes diplomáticos a la Asamblea General de la OEA, porque digamos que partir, si bien es cierto, es algo que compete a Estados Unidos, es un reflejo de la triple crisis que atraviesa la OEA, y en principio tiene que ver un tanto con el financiamiento de la OEA y el entredicho que la administración Trump ha puesto sobre organismos multilaterales como la OEA, el entredicho de seguir aportando dinero para su financiamiento, y eso, digamos, pone a la OEA en una encrucijada en el sentido de lo que planteó, según Reuters, el embajador de Trump, el nuevo embajador de Trump ante la OEA: alejarla de temas de democracia y derechos humanos y volverla a un ente un tanto centrada más en lo económico.
2: Pero, Wilfredo, no se trata solamente del abandono de los principios de defensa de la democracia que animaron la creación de la OEA en su momento, porque también tiene otro tipo de problemas, ¿o no?
6: El nuevo secretario general de la OEA afronta una crisis y señalamiento sobre malos manejos administrativos, corrupción. Su principal mano derecha fue sacada del organismo después de una investigación de corrupción en Surinam, etcétera. Y por el otro, pues, el futuro mismo de la OEA en un nuevo contexto global en el que, pues, como te lo resumía antes, se plantea alejarla de ser un ente dedicado a la democracia y los derechos humanos.
2: Muchas gracias, Wilfredo, por tu participación.
6: Muchísimas gracias, Mauricio, por la oportunidad de compartir con ustedes en este episodio. Un abrazo.
2: Después de escuchar a Wilfredo, Leo, queda claro que la OEA, pues, no atraviesa propiamente por un buen momento. Pero, ¿qué otros cuestionamientos se le están haciendo a la organización últimamente, digamos?
4: Bueno, hablé con dos expertos que tal vez estén en las antípodas ideológicas, pero coinciden en lo mismo. Hoy la OEA ha quedado anacrónica, impotente ante los desafíos que le presenta la geopolítica americana y mundial también. El primero que vamos a escuchar es el boliviano Carlos Sánchez Berzaín, un hombre que fue dos veces ministro de gobierno en su país y hoy dirige desde Washington el Inter-American Institute for Democracy. Él habla sin medias tintas, Mauricio. La OEA hoy es intrascendente, dice.
7: La OEA se ha convertido en una organización intrascendente. Lamentablemente ha perdido toda capacidad de

0: en el futuro próximo. ¿Y quién es el otro experto con el que hablaste sobre esto, Leo?
1: Bueno, el otro es un académico brasileño, Juliano Cortiñas, de la Universidad de Brasilia. Él cree que la OEA perdió poder de influencia frente a otros organismos multilaterales que nacieron en nuestra región a principios de este siglo, caso UNASUR, que hoy está prácticamente disuelta, pero en ese sentido él vuelve sobre lo que sería el pecado original de la OEA, que es que nació como un instrumento de supuesta dominación de Estados Unidos sobre las Américas.
2: El rol de la OEA era más importante, me parece, en el contexto de la Guerra Fría, porque los Estados Unidos la tenían como una institución que era muy importante para mantener la Unión Soviética lejos de Brasil y de los otros países de la región. Y en este contexto la OEA era más importante de que fue después de la década de 90. Ahora ha perdido muy importancia, especialmente en el contexto de otras instituciones multilaterales en la región.
0: Y no se te olvide que en la fundación de la OEA en Bogotá en 1948, la delegación de Estados Unidos estaba dirigida nada menos que por el general George Marshall, que es el mismo que recordarás le dio el nombre al famoso Plan Marshall que reconstruyó a Europa Occidental después de la Segunda Guerra Mundial. Eso nos da una idea de la importancia que tenía la OEA para la política exterior de Estados Unidos. Pero Leo, no queremos que este episodio sea solo una especie de disparen sobre la OEA. La organización sigue cumpliendo un rol clave en la región para defender la democracia y el diálogo entre los países, pues más allá de las diferencias ideológicas o políticas. ¿Pero podemos decir eso?
1: Sí, lo podemos decir. Es lo que se demostró en la última asamblea en Panamá. Sonaron allí ya, como es habitual, los llamados a no perder de vista la falta de libertad en Cuba, Nicaragua y Venezuela. Y también se habló de la situación de Bolivia, donde hay un gobierno de Rodrigo Paz democráticamente elegido, pero que está amenazado por fuerzas que quieren correrlo del poder. Incluso el presidente de Panamá no dudó en su discurso de acusar a la izquierda radical, así textual, de esta ofensiva contra Paz. Lo que yo veo es que muchas veces todas estas reuniones terminan como en declaraciones de buenas intenciones que parecen letra muerta ante la realidad de los hechos después, ¿no? Porque no logran cambiar nada. Se lo pregunté a Guadalupe López Chávez, que es una mexicana que ha sido asesora de la Cancillería de su país y que tiene una visión más bien optimista sobre el papel que tiene la OEA hoy y para el futuro. Escuchemos lo que me respondió.
3: Por ejemplo, en este momento están diciendo que se está acabando el sistema internacional, que el orden internacional y que el multipolarismo. Pero ya hay estudios que están diciendo, oigan, el nivel de multipolarismo que estamos teniendo es similar al del 94. Acaba de salir la fundación, creo que fue la Fundación Carolina de España, decir, a ver, aquí traemos un seguimiento desde entonces y realmente la cosa no está como dicen. Entonces dices tú, bueno, okay, uno. Segundo, acuerdos y tratados no se cumplen si no hay voluntad política. ¿Cuántos tiene la región que no se han implementado? ¿Cuántos son los que han causado conflicto? Y yo te diría, bueno, pues lo que pasa es que los implementan poquito, medianito, medio poquito o medio mucho, pero tampoco es que estén deshaciéndose tratados. A ver, ¿cómo persiste la organización cuando hay crisis diplomática entre países como tenemos ahora? Y se siguen reuniendo. Entonces, ¿qué quiere decir eso? Que tratados va a seguir habiendo, acuerdos van a seguir habiendo donde se pueda. Pero siempre la brecha entre tratado, más bien entre acuerdo, o sea, llegar al acuerdo, tratado e instrumentación y compromiso, eso siempre, para mí, igual que el cumplimiento del mandato, es una sola cosa. Porque el mandato no lo puede cumplir el secretario general si los países no cumplen. Entonces llegamos al punto de partida, que es que la OEA va a tener más fuerza siempre y cuando cumpla con sus propios compromisos. ¿Y de quién depende? De los países.
0: Yo creo que a la experta mexicana no le falta razón, porque la OEA, pues sin la voluntad de los países, pues no puede hacer absolutamente nada. Y fíjate, Trump, siendo Trump, pues prefiere los pactos bilaterales que ve como negocios. Y hoy en día muchos gobiernos de la región están dispuestos a

0: fielmente todo lo que diga el presidente de Estados Unidos. Ojalá podamos repensar este tipo de organizaciones que nacieron en un mundo muy diferente, la posguerra del siglo XX, que no se parece en nada a este complicado segundo cuarto del siglo XXI. Gracias, Leo, por ilustrarnos sobre este tema.
1: Gracias a ti, Mauricio. Saludos.
0: Y a quienes nos escucharon, los esperamos en la próxima edición de este podcast semanal de Conectas, porque tenemos que hablar.
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0: Buenas tardes, amigas, amigos que nos sintonizan nuevamente en este su programa Quijoteando, que se transmite este martes 11 de agosto del 2026. Bueno, estamos en la víspera del 109 aniversario del nacimiento de Monseñor Óscar Arnulfo Romero, ahora San Romero de... Bueno, San Óscar Romero según el Vaticano y San Romero de América según don Pedro Casaldáliga. Nos acompañan en esta ocasión el reverendo Luna, que es teólogo e integrante del Encuentro Romeriano. Y junto a él está Pedro Martínez, también antropólogo, y también es integrante, miembro del Encuentro Romeriano. Comencemos por eso, Mario. ¿Qué es el Encuentro Romeriano? Para que la gente tenga una noción de esto. Y gracias por aceptar la invitación.
1: Gracias, Benjamín. Un saludo a toda tu audiencia. Encuentro Romeriano es un movimiento de carácter laical, ecuménico, que busca sobre todo este punto, entre comillas, de encontrarnos, valga la redundancia, con hermanos, hermanas, compañeros, compañeras, que quieran vivir la experiencia y la espiritualidad de Romero, sobre todo su pensamiento teológico pastoral. Es un movimiento que busca impulsar sobre todo también el análisis teológico-político de la realidad social salvadoreña y de otras temáticas que buscan sobre todo también iluminar la parte pastoral profética que Monseñor Romero tenía presente en todo su pensamiento, así como también el movimiento romeriano es de carácter ecuménico. Y esto es lo formidable de este espacio, ¿verdad? Donde todas y todos cabemos, como tal lo dijo Rutilio Grande, cada quien con su taburete tiene un espacio en esa mesa y el con qué, ¿verdad? Así Encuentro Romeriano abre ese espacio fundamental, no solamente para la formación, sino para el construir un proyecto comunitario que tenga en perspectiva el tema teológico pastoral de la liberación, sobre todo. Entonces, en ese punto podemos resumir algo sobre Encuentro Romeriano.
0: Bueno, esta entidad, ¿verdad?, este Encuentro Romeriano, tiene abiertas las puertas para la gente que comulgue con su planteamiento, que lo acaba de exponer Mario. Pero, Pedro, ¿Qué te hizo, qué te motivó para ingresar al Encuentro Romeriano y desde cuándo sos parte de esto?
2: Hola, bueno, pues yo vengo integrando el Encuentro Romeriano prácticamente desde su fundación. Decir que el Encuentro Romeriano surge de parte de la estimulación, pues, de algunos compañeros que estábamos viendo de construir algo distinto, ¿verdad?, respecto de la propia memoria de Monseñor Romero, y que nace a partir de unos talleres, unos seminarios de teología y política que realizábamos en aquella época. Bueno, primero en una iglesia luterana que nos daban espacio, y luego posteriormente en el espacio de la comunidad de la cripta, ¿no? Y es a partir de ahí, de este diálogo que se tenía, bueno, con personas de distintas denominaciones, que nos reuníamos a hablar en este contexto, junto con teólogos, digamos, de algo de renombre en el país, para ir empezando a definir, bueno, una especie de identidad. Justamente por eso es que nos denominamos Encuentro Romeriano, porque en él confluyen personas de distintos lados, de distintas comunidades romerianas, ¿verdad?, no solamente católicas. Yo en particular, pues que siempre he tenido esta inquietud de parte de de parte de lo romeriano, que he tenido formación jesuita y demás, ¿verdad? Siempre he tenido interés por la opción preferencial por los pobres. Ha sido realmente refrescante, pues, encontrar conversaciones, reflexiones teológicas que exceden nada más como, bueno, la mera salvación individual la teología de la riqueza, ¿no? De que, bueno, yo justamente por la bendición de Dios es que me hice rico y justificamos el sistema, ¿no? No, aquí he encontrado algo que justamente nos permite cuestionar los vicios y los pecados estructurales, ¿verdad? Que no son casuales, sino que son hechos, ¿verdad? Por un sistema injusto, ¿verdad?
0: Bueno, ahora que se celebran, o como se conmemoran, los 109 años del natalicio de nuestro pastor, nuestro buen pastor, Monseñor Romero, el Encuentro Romeriano está organizando una cuarta celebración, ¿verdad?, de este evento tan importante. Las anteriores, entiendo yo que han sido una preparación para esta que, según ustedes lo anuncian, es el primer congreso de constitución de Encuentro Romeriano. O sea, ya se va a darle mayor formalidad al Encuentro Romeriano, ¿entendería yo con esto, o tiene que ver con algo distinto?
1: Bueno, como espacio sería ya la definición de un movimiento como tal, un movimiento romeriano constituido como parte de esa espiritualidad romeriana y parte de lo que podría llamarse distintos cartas de principio que rigen o regirían la constitución de este movimiento como tal, ¿verdad? Así sí, como las líneas, digamos, de formación que están presentes o que han venido estando presentes a lo largo de la formación que ha tenido este movimiento como tal. Como principio, es un movimiento social, eso lo tenemos bien claro, un movimiento romerista de carácter social, un movimiento de carácter ecuménico, que eso es fundamental en toda la línea de trabajo pastoral de este movimiento. Tercero, un movimiento de carácter laical, es decir, constituido por laicos y laicas, más que jerárquico y que responda a los principios fundamentales de una iglesia popular, encarnada en la realidad del pueblo. Cuarto, un movimiento que también recupere los principios teológicos de la teología de la liberación, y también un movimiento de carácter romerista en este sentido. ¿Qué tipo de planteamiento tenemos o presentamos de Romero? En este caso sería un planteamiento enfocado en esa postura romerista de denuncia, ante todo, del pecado estructural social que deshumaniza, ¿verdad? Y por otro, el planteamiento romeriano de una pastoral profética que construye el reino de Dios. Entonces, el proyecto que subyace en todo esto como movimiento es la construcción del reino de Dios hoy aquí en la historia, ¿verdad? Entonces, por ahí vamos construyendo lo que es este proyecto, ¿verdad?
0: El cartel de promoción, de invitación al encuentro este del que estamos hablando, la cuarta celebración de que Encuentro Romeriano promueve, tiene dos, ¿cómo decirlo?, frases. Una corta pero muy concreta: semillas de liberación. La otra es hacia la construcción de un movimiento ecuménico de inspiración romeriana, que es lo que ya se planteaba anteriormente. Y Ahora Mario mencionaba el tema de la liberación. ¿Creen ustedes o están con la intención de sembrar esas semillas de liberación y de qué nos tenemos que liberar?
2: Bueno, justamente Encuentro Romeriano, la idea de titular de esa manera Semillas de Liberación se debe a que consideramos de que ahorita no es una época de cosecha, ¿verdad? Sino que estamos en un periodo donde la alienación social, la explotación y demás, ¿verdad? Que está dado por un sistema capitalista atroz, ¿verdad? Es bien hegemónica, ¿verdad? Con una idea de que incluso las perspectivas organizativas, comunitarias que se tenían en el pasado, se han ido desconfigurando, ¿verdad? Es en ese sentido en el que nosotros nos hablamos como semillas, ¿verdad? Porque, de hecho, todo nuestro trabajo lo hemos ido encaminando, digamos, desde esta parábola del buen sembrador, ¿verdad? En el que decimos, justamente estas semillas de liberación han ido cayendo en distintos terrenos, ¿verdad? Que es un terreno ahorita bastante árido para sembrar, pero creemos de que justamente hemos ido acumulando una serie de semillas que están empezando a germinar, ¿verdad? Como para y que han empezado a madurar, como para decir, bueno, ahorita ya podemos empezar a hablar acerca de un congreso de definición, ¿verdad? De una madurez de este planteamiento y de gente que está, digamos, que no está únicamente en una lógica activista, sino en pos de construir una organización seria y duradera, ¿verdad? En ese sentido es que nosotros creemos, por un lado, lo que decías tú, ¿verdad?, de el tema de ante qué, bueno, pues es, ¿ante qué nos vamos a liberar? Pues este sistema que nos oprime, justamente, ¿verdad? Uh-huh. Por el otro lado, sí, promovemos, digamos, esta idea de liberación del mismo. Que sabemos ahora bien en el contexto en el que lo estamos haciendo.
0: Uh-huh. Es de un contexto, ¿verdad?, un entorno que apunta hacia la permanencia de un régimen que realmente, como bien decías, Pedro, es un capitalismo atroz, ¿verdad? Capitalista atroz, salvaje, ¿verdad? Pero bueno, entrémosle al programa del evento. Pero primero, planteemos, ¿verdad?, a dónde se va a desarrollar, a qué hora, ¿verdad? Y por favor, Mario.
1: Claro, Benjamín. El evento sería el sábado 15 de agosto.
0: Exactamente el día del aniversario del nacimiento.
1: Correcto. Uh-huh. Y el lugar es la UCA en el auditorio Celina, y que vamos a estar, ¿verdad?
0: Uh-huh. En ese Elba y Celina.
1: Es correcto. En el auditorio El Becelín, a partir de las 12 del mediodía, uh-huh, ya podemos iniciar primero con la agenda que vamos a explicar en este día, ¿verdad?
0: Sí,
1: es decir,
0: sí.
1: La convocatoria está para el 15 de agosto, 12 del mediodía, en el auditorio El Becelín. Esos serían de entrada los primeros datos, digamos, de la convocatoria que estamos haciendo.
0: Uh-huh. Y ya entrando al evento, Mario, arrancan con una mesa común. ¿Qué es esto y en qué significado tiene?
1: Explicamos un poco, ¿verdad?
0: Sí.
1: Encuentro Romeriano quiere iniciar con esto que le hemos llamado mesa comunitaria. ¿En qué consiste la mesa comunitaria? Bueno, esto tiene un sentido, digámoslo teológico, pastoral, que lo que busca sobre todo es que hagamos vida la expresión fundamental de lo que se ha dicho muchas veces desde la teología de la liberación. Todos somos comunidad, todos somos cuerpo de Cristo en la historia, como lo ha señalado Romero en alguna de sus cartas pastorales, y todos somos parte de la construcción comunitaria del reinado de Dios. Por tal motivo, la mesa comunitaria quiere objetivar esos valores, esos principios del reinado de Dios, ¿verdad? En la cual cada quien va a compartir su con qué con los demás. Es decir, yo puedo llevar panes con frijoles, puedo llevar pan dulce, puedo llevar fruta, etcétera, y compartirla con los demás y ser parte de esa mesa fundamentada en lo que es este planteamiento del reinado de Dios como mesa, como símbolo de ese reinado y la construcción histórica de todos estos elementos. Entonces la mesa comunitaria, más allá de que si llevo comida o no llevo comida, constituye lo que podría ser esa dimensión teológica del reinado de Dios, donde todas y todos debemos ser partícipes, independientemente lleve o no lleve alimentación, porque tampoco vamos a entrar en ese punto de, ay, si no puedo llevar, no importa, tú eres bienvenido a formar parte.

0: mencionabas, Mario, eso de que quien no pueda llevar, ¿verdad?, no tiene por qué dejar de asistir, ¿verdad? Ese es el sentido también de lo comunitario. O sea, alguien va a llevar algo para compartir con quien no pueda llevar, y así sentarse cada cual en su taburete, decía, ¿verdad? Rutilio Grande. Y el acto ecuménico, Pedro, ¿cómo está planteado? Que es el segundo punto del programa.
1: Sí, es el segundo punto. Digamos que esta liturgia ecuménica manifiesta la unidad querida por Cristo. Para decirlo brevemente, no es que busquemos una unidad en las creencias de las distintas denominaciones cristianas exactamente, sino que reconozcamos, digamos, mutuamente de esta diversidad de las iglesias para dar un testimonio común del Evangelio, ¿verdad? En ese sentido, pues, bueno, quizás Mario también pudiese ampliar un poco más sobre esto, porque él es uno de los que va a oficiar, ¿verdad? En este sentido, se va a buscar realizar un acto, ¿verdad?, que usualmente es acompañado por otros representantes de otras denominaciones de iglesias, ¿verdad?, en la cual, pues, se da una celebración de la palabra y un acto litúrgico, ¿verdad? Con la idea de que, bueno, al menos hablo yo por mi parte, que soy católico, ¿verdad? Y que creo que la Iglesia Católica, mal que bien, ha sostenido la hegemonía, pues, de las representaciones cristianas, tratando de que no se impongan los símbolos de ninguna de las denominaciones, incluyendo esta, ¿verdad? Esa es más o menos como la lógica del acto litúrgico ecuménico, ¿verdad?
0: Mario, ¿tendrías algo que agregar? Porque
2: Sí, el
0: acá
2: acto
0: parece
2: ecuménico.
0: a tu cargo el
2: Sí,
0: acto.
2: el acto como tal no busca hacerse desde un ecumenismo desde la jerarquía, sino que es un acto ecuménico popular. Es decir, encarnado en la realidad histórica del pueblo, ¿verdad? Principalmente teniendo en cuenta la dirección pastoral de Monseñor Romero como centro de lo que es la liturgia o el acto litúrgico como tal, ¿verdad? Es decir, el acto ecuménico, más allá de ser un acto burócrata de una institucionalidad, es un acto ecuménico que recoge elementos del pueblo y hace participativa al pueblo como tal dentro de lo que es el esquema que se ha planteado, ¿verdad? Como acto litúrgico ecuménico. Se trata de más que visibilizar instituciones, es que todos y todas seamos parte de este momento de celebrativo, un momento en el cual la liturgia conmemora, celebra, pero más que eso, hace parte del memorial del Jesús histórico como tal, que será leído en las lecturas de ese día. En primer lugar, como lecturas, tendremos un fragmento de homilía de Monseñor Romero que va a englobar toda la parte del evento, ¿verdad? Y en segundo momento de lectura, un fragmento del Evangelio, que también va en consonancia con esa homilía de Monseñor Romero. Parte de esto sería, bueno, ¿y quiénes son los que van a leer? En este caso, leerían miembros y participantes de las distintas comunidades que se van a hacer presentes en este acto celebrativo de los 109 años de Monseñor Romero, ¿verdad? No necesariamente tendría que ser un pastor de una iglesia, ni un sacerdote, ni un jerarca, el que proclame el Evangelio, sino que también aquí podría entrar el papel de las mujeres leyendo también el Evangelio, un joven, un laico, una laica comprometido, o un miembro pastoral de alguna iglesia, en concreto de los que

0: participen en este evento ecuménico, ¿verdad? Entonces, un poco así dibujamos el contexto del acto ecuménico.
1: Aunque, bueno, lo has planteado, Mario, que no es desde una perspectiva jerárquica, pero sí, nos queda un minuto para finalizar. Francisco, profesas tu fe católica, ¿verdad? Pero yo entendería que la jerarquía católica está en deuda con ese espíritu ecuménico que se muestra en este evento.
0: Es correcto, ¿verdad? Si algo notamos nosotros es cómo las jerarquías, hablando en ese nivel, no participan de estos eventos ni de estos espacios, mucho menos en otro, ¿verdad? Pero nosotros con este acto ecuménico queremos dejar bien claro que es un ecumenismo profético en la línea de la teología de la liberación, ¿verdad? Más allá de ser un acto ecuménico, como lo decía anteriormente, simplemente para que veamos que las iglesias están en unidad, el centro de nuestro fin como acto ecuménico es posicionar, ¿verdad?, el mensaje que nos une a todos como cristianos, que es el mensaje teológico de la liberación, que subyace en lo que vamos a desarrollar y celebrar. Más allá de que si buscamos una unidad ficticia, ¿verdad?, o una unidad únicamente formalismo, como lo hace a veces el Vaticano, ¿verdad?, buscamos ante todo un caminar con el pueblo que lucha y busca reivindicaciones justas, ¿verdad?, en un régimen de excepción, por ejemplo, en la cual hace falta, evidentemente, posicionar una voz profética, y esto lo vamos a hacer desde este acto ecuménico. Igual el tema de las víctimas, o en este caso las personas desaparecidas por este régimen de excepción, también son parte de lo que conmemoramos y hacemos presente y visibilizamos en esta liturgia popular, ya que la institucionalidad muchas veces de las iglesias no lo quiere hacer, uno por miedo, dos, porque no se sienten comprometidas, o tres, porque están cuidando más su institucionalidad que buscar, como lo dijo en alguna vez Romero, ¿verdad?, la justicia social y el cambio de este sistema injusto, ¿verdad?
1: A final de cuentas, por conveniencia. Pero bueno, vamos a ir a la pausa y regresamos.

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1: 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Por Benjamín Cuellar Martínez. Aquellos que no pueden recordar el pasado están condenados a repetirlo. Esta famosa frase es de Jorge Santayana, filósofo nacido en España pero considerado estadounidense por haber permanecido la mayor parte de su existencia en el país norteamericano. Y de lo ocurrido en El Salvador a lo largo de su historia, hay mucho que rememorar y bastante que aprender de sus lecciones para evitar que la rueda de su historia siga girando en el mismo lugar, patinando en el lodazal de la ignominia social alrededor de lo que, para mí, ha sido su sempiterno eje, el constituido por el hambre, la sangre y la impunidad. Lo he dicho antes y no me cansaré de repetirlo, mientras sus víctimas sigan siendo nuestras mayorías populares. Sobre todo hoy que estamos a punto de conmemorar el natalicio de nuestro San Romero de América, quien entregó su vida por el respeto de los derechos humanos de estas. ¿A qué responde lo anterior? Pues a los juegos de mi memoria cargados de acontecimientos aberrantes, pero también de gestos encomiables que tuvieron lugar a mediados de la década de 1970. El primer recuerdo es el del ataque criminal contra la marcha de estudiantes universitarios en las calles de San Salvador el 30 de julio de 1975, que contó con el acompañamiento de adolescentes de secundaria junto al pueblo diverso y solidario. Entonces, esta atrocidad fue la de mayor impacto nacional e internacional por haberse perpetrado en la capital, a pocos días de realizado en el país por primera vez el concurso Miss Universo. Ya ven que las dictaduras organizan eventos fatuos y encubridores de realidades duras y dolorosas. También presumen la construcción de obras monumentales para embelesar y entuturutar a la gente. Eso sí, en 1975 no existían las luces LED para reforzar el engatusamiento. Pero antes de atacar la referida protesta estudiantil y popular, hubo otros hechos similares en el campo. En La Cayetana, departamento de San Vicente, el 29 de noviembre de 1974, y en Chinamequita, La Paz, también en 1974. Entre el 21 y 22 de junio de 1975, tuvo lugar otra en Tres Calles, Usulután. Todo eso ocurrió durante la presidencia del coronel Arturo Armando Molina, dictador de turno que a 19 días de tomar posesión, tras unas elecciones escandalosamente fraudulentas, ordenó la violenta ocupación militar de la Universidad de El Salvador. Fue Molina quien, para limpiar su rostro asesino, había coronado días antes a la triunfadora del concurso de belleza citado. Una de las novelas más famosas de Gabriel García Márquez es El coronel no tiene quien le escriba. Pero a este coronel sí hubo quien le escribió. Monseñor Romero, siendo obispo de la diócesis de Santiago de María, localizada en el departamento donde fue consumada la tercera de las masacres de campesinos consignadas. Él no cayó después de acompañar y consolar a las familias vulneradas por guardias nacionales. En la misiva le pidió hacer justicia a las víctimas y restituirles, de alguna forma, por la pérdida de quienes eran su sostén. El carácter de la carta era confidencial, pues no buscaba notoriedad, sino el deseo de una eficaz intervención ante quien tiene en sus manos los principales recursos para evitar estas lamentables situaciones. La notoriedad que nuestro buen pastor adquirió después, convertida en la santidad que lo encumbró a los altares, tampoco fue buscada. Surgió del incremento de la violencia, sobre todo la estatal, y de la denuncia valiente de esta. Sin proponérselo, fue también profeta de la justicia transicional. Sin ese rebuscado nombre con el que expertos y académicos bautizaron a la legítima necesidad de las víctimas directas y de los familiares de aquellas desaparecidas o asesinadas, San Romero de América la demandó así: queremos ser la voz de los que no tienen voz para gritar contra tanto atropello contra los derechos humanos. Que se haga justicia, que no se queden tantos crímenes manchando a la patria, que se reconozca quiénes son los criminales y que se dé justa indemnización a las familias que quedan desamparadas. hoy que la rueda de la historia nacional avanza hacia el estercolero de las graves violaciones de derechos humanos, quienes dicen defenderlos tienen acá el mejor referente. Su recuerdo ahora, a unos días de otro aniversario de su natalicio, debe ser ejemplo e inspiración para evitar repetir la barbarie. A la pasión de Romero hay que sumarle la necesaria imaginación que en su momento mostraron las mayorías populares organizadas. Cito de nuevo a Santayana. A no ser que la naturaleza humana sufra un cambio inconcebible, el principal valor intelectual y estético de nuestras ideas procederá siempre de la actividad creadora de la imaginación.

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1: Buenas tardes, amigas, amigos. Estamos en la segunda parte de este su programa Quijoteando, que semana a semana se transmite por nuestra radio, ¿verdad? La Clave. Este martes 11 de agosto del 2026 estaremos a 4 días de conmemorar el 109 aniversario del nacimiento, del natalicio de nuestro santo patrono de los derechos humanos, Monseñor Oscar Arnulfo Romero. Para conversar sobre este tema, nos acompaña Mario Luna, teólogo y miembro del Encuentro Romeriano, y su compañero también de Encuentro Romeriano, Pedro Martínez, antropólogo. Bueno, siguiendo con el programa, después de la apertura del Congreso, que está a cargo de la hermana Norma Díaz, según aparece, según se anuncia, está el foro denominado El aporte de las mujeres en el apostolado de Monseñor Romero. Mario, o sea, ¿qué mensaje podemos transmitir desde tu conocimiento de Monseñor Romero hacia las mujeres, verdad? Para convertirlas en partícipes de ese aporte. De ese aporte en este esfuerzo que están realizando ustedes y al cual yo obviamente me sumo, ¿qué nos podrías decir al respecto, Mario?
2: Fíjate, Benjamín, que antes de expresarte lo que puntualmente has leído, ¿sí? Explicar un poco sobre el foro político ecuménico, porque eso es esto, ¿verdad? Este espacio. El foro lo hemos titulado de otra forma, ¿verdad? Pero en realidad engloba tres temáticas, ¿verdad? Uh-huh. La primera de ellas es el aporte de las mujeres en el apostolado uh-huh. de Monseñor Romero. Uh-huh. De ahí vienen otras dos temáticas.
1: Sí.
2: Pero en el fondo lo que el foro ecuménico político quiere posicionar que es la constitución de un espacio de discernimiento comunitario sobre la realidad social y política a la luz del Evangelio, ¿verdad? Sobre uh-huh. todo esto expresa la convicción que tenemos nosotros como movimiento de una dimensión pública y sobre todo que el cristianismo está llamado a promover los valores fundamentales del reino de Dios, como es el bien común, la justicia, los derechos humanos y la participación democrática. Estos valores inspirados evidentemente en el testimonio de Oscar Romero, como un espacio que debe buscar el clamor del pueblo, pero sobre todo promover una política de servicio de la vida, especialmente de las personas más vulnerables de este sistema como tal, lo dejó planteado a Monseñor Romero. Entonces, además de esos puntos, en ese espacio buscamos posicionar lo que es Encuentro Romeriano, reflexionando teológica y políticamente sobre temas. En este caso, el primer tema, ya lo mencionamos, ¿verdad? El aporte de las mujeres en el apostolado de Monseñor Romero. Este primer punto lo que busca es, bueno, cuál ha sido el papel fundamental de las mujeres en los procesos de liberación, en los procesos revolucionarios y en los procesos del pueblo, ¿verdad? Y de sus luchas. Entonces, aquí se deja como primera reflexión a cargo de una teóloga que va a estar participando en esta mesa o en este panel foro va a buscar llevarnos a esa reflexión concreta sobre uh-huh. ese punto fundamental del papel de las mujeres en los procesos de liberación desde la perspectiva, obviamente, de Monseñor Romero.
1: Sí, bueno. Es un panel, perdón, yo mencioné solo el aporte de Nubia Lazo, teóloga, en el marco del tema de las mujeres en el apostolado de Monseñor Romero, porque aparece como primer ítem de la invitación. Pero aclárame, Mario, ¿van a estar juntos o va a ser una temática, un tema primero, otro tema después y otro tema después.
2: Sería de esa forma segunda que lo has planteado. Primero expone Nubia Lasso, después viene el padre Joaquín y por último mi persona.
1: Es que abordarían el caso del padre Joaquín Meléndez, la pastoral profética, ¿verdad? Desde la perspectiva de Monseñor Romero. Y claro, en el caso, el mesianismo de Jesús. Perdón.
2: Sí, es correcto.
1: Bueno, Pedro, mencionaste algo que para mí tiene una importancia grande: régimen de excepción y víctimas. Desde la perspectiva del encuentro romeriano, ¿podrías comentarme algo al respecto? Hay mucha gente que dice: queremos obispos como Monseñor Romero. Pero Monseñor Romero les contesta a esta gente diciéndoles: miren, con este pueblo no cuesta ser buen pastor. Entonces, hay víctimas, ¿verdad? Hay gente que está sufriendo por el sistema, por lo estructural del sistema, pero también por la permanencia de ese régimen de excepción, por el montón de personas que han sido capturadas siendo inocentes. Entonces, ¿podrías profundizar más en el tema de las víctimas desde la perspectiva de encuentro romeriano?
0: Sí, mire, yo creo que, digamos que las víctimas en general del sistema capitalista, pues somos todos y todas, ¿verdad? Creo que en ese sentido, puchica, desde, digamos, para no solo colocarlo ahí, desde el tema de la vivienda aquí en el país. Desde, bueno, hace poquito estaba viendo cuánto nos cuestan las cebollas, ¿verdad? Desde todo ese tipo de cuestiones se pone, uno puede ver el tema de las víctimas. Ahora, claro, ahí se puede ver todavía más grave en estos casos que usted menciona, que ya es cuando el capitalismo, porque uno no lo piensa, pero las cárceles también son un negocio. No es para profundizar aquí de cómo funciona el sistema privado de cárceles, ¿no? Pero igualmente sí podemos decir de que ese régimen que es injusto, ¿verdad? Y que ha estado persiguiendo a defensores de derechos humanos, ¿verdad? Y a personas que también nada que ver ni con estructuras criminales ni tampoco de defensores de derechos, sino que eran totalmente ajenos a cualquiera de estas, ¿verdad? En el sentido de que, digamos, la gente común se ve expuesta a que te llevan por cumplir una cuota, ¿vea? Eso es justamente injusto, ¿verdad? Ahora, como decía usted, ¿verdad? En aquella época, Monseñor Romero, que se vivía una situación de persecución similar, ¿verdad? Aunque claro, con características políticas distintas, ¿verdad? Sí, él lograba decir: con este pueblo no costaba ser buen pastor, ¿verdad? La situación que tenemos hoy por hoy, bueno, pero vemos que Monseñor Romero justamente, él más bien se deja guiar por el pueblo organizado que existía en la época, ¿verdad? Es a él al que en el que ve a Dios revelarse en la tierra, ¿verdad? En el pueblo organizado, y es a él al que él también sigue, ¿no? Entonces, en ese sentido, es fácil discernir en esa época, ¿verdad? Hoy por hoy vemos lo contrario, ¿verdad? Con movilizaciones sociales realmente chicas, ¿verdad? Que más bien llegan a conglomerados más que otra cosa, ¿verdad? Y en un momento en el que la población está contenta con el actual régimen, ¿verdad? De hecho, pudimos ver hace el año pasado que bajaba un poco la popularidad del presidente, ¿verdad? Pero justamente este año en las mismas encuestas de la UCA volvió a levantar cabeza, ¿verdad? Entonces uno se da cuenta de que estamos en un contexto social y político distinto, ¿verdad? En el cual justamente tenemos que ir construyendo no solamente nuevas narrativas porque las narrativas son rápidas, se generan y ya está, ¿verdad? Pero ¿qué proyectos podemos anteponer a estos, verdad? ¿Qué otro horizonte podemos anteponer? No necesariamente para tener una programa tipo de sociedad, irnos planteando en términos generales, ¿verdad? ¿Y qué acciones pues vamos a ir teniendo? Justamente por eso es que nosotros hemos comenzado principalmente por la reflexión, porque en un momento de turbulencia, ¿verdad?, en el que discernir los signos de los tiempos es tan difícil, justamente darse la tarea de reflexionar y de acrecentar el pensamiento, de construir conciencia y de estimular la organización, es la tarea histórica que nos toca, ¿verdad? Eso diría yo, porque lamentablemente, pese a todo, no se ha logrado tener la posibilidad de liberar a todas las personas que están presas injustamente, ¿verdad? Sí creo que es un horizonte ético al cual es justo aspirar, ¿verdad?
1: Claro, y se ven contradicciones tan aberrantes como, por ejemplo, a alguien que sin haber sido capturado solo fue señalado en las redes, no sé por qué, ¿verdad?, ni de dónde se tuvo esa información, por la muerte en un accidente de tránsito de un motociclista. Se dijo que era el hijo del presidente de la Asamblea Legislativa, y han brincado, bueno, toda la... bueno, se tardaron en reaccionar. Creo que, no sé si 48 horas, pero al final reaccionó el supuesto.

0: supuesto padre del victimario, el Ernesto Castro, el presidente de la Asamblea Legislativa, y después siguieron todos los diputados de la bancada 100, y otros se han pronunciado también, pero ese es el contraste que la gente está destacando, y yo estoy viendo que lo está haciendo, de cómo con solo señalar en las redes que él fue sin tener pruebas, ¿verdad? Eso les provoca indignación y no se ponen en los zapatos de la gente que estabas planteando, Pedro, ¿verdad? De esa gente que, siendo inocente, sus familiares están clamando por su libertad. Pero bueno, regresando al foro, Mario, ¿podrías adelantarnos un poco de lo que va a ser lo central de tu participación en este foro?
1: Sí, claro. En primer lugar, es el desarrollo de algo que hemos venido tratando en Encuentro Romeriano, ¿verdad? En los talleres de discernimiento que tenemos cada 15 días. Uh-huh. Y ahí reflexionábamos parte de lo que vamos a exponer en el, digamos, en el foro.
0: Sí.
1: Va a ser el tema del mesianismo de Jesús de Nazaret, ¿verdad?
0: Sí.
1: Un mesianismo que va a contrastar con las actuales formas de mesianismo político de la extrema derecha que se están dando no solo en El Salvador, uh-huh, sino que en toda América Latina, ¿verdad? Y trataremos de hacer una, desde esa ponencia, una aproximación desde la teología política y el pensamiento crítico latinoamericano, de cómo ese mesianismo actualmente construido por algunos sectores radicales de derecha, uh-huh, frente al mesianismo de Jesús de Nazaret, quedan desenmascarados, ¿verdad?
0: Uh-huh.
1: En primer lugar, porque el mesianismo de Jesús no es un mesianismo de un líder como tal, ¿verdad? Sino que es un mesianismo que busca sobre todo impulsar un mesianismo colectivo, ¿verdad? En el cual ese mesianismo colectivo se construye desde la base comunitaria y tiene como fundamento esa frase fundamental de Jesús de Nazaret, el Jesús histórico, que camina con un pueblo pobre, en el cual dice la siguiente frase en un momento concreto: denle ustedes de comer. Es una frase que Jesús de Nazaret utiliza cuando está en aquel evento de la multiplicación de los panes. Llegan sus discípulos y le dice: mire, despide a la gente porque llega la tarde y ya se hace noche, hay que mandar a la gente a sus casas porque no tenemos con qué darles de alimentación, ¿verdad? Viene Jesús y lo dice claramente, una afirmación que está ahí en los evangelios: denles ustedes de comer. Entonces, aquí viene el punto, ¿verdad?, de conexión. El mesianismo de Jesús no es un mesianismo al estilo actual de los líderes políticos, en las cuales construyen políticas populistas que buscan sobre todo posicionar su imagen, entre comillas, dicen los opinólogos actuales de El Salvador, su liderazgo, cuando en realidad su liderazgo es construido mediáticamente. En cambio, el liderazgo, si queremos hablar de ese tema, de Jesús de Nazaret, no es un liderazgo basado en la imagen, sino construido, evidentemente, por esos principios fundamentales de la construcción del reino de Dios en la historia. Y construir el reinado de Dios implica, sobre todo, poner en el centro las víctimas de este sistema, como lo decía Pedro, ¿verdad? Las víctimas de este sistema son los empobrecidos, son los violentados, son los vulnerados y son aquellos que de alguna forma ha sido su dignidad humana como tal violentada. Entonces el Jesús histórico constituye un mesianismo liberador en este caso, más que un mesianismo que dependa de lo que Jesús da en este sentido, ¿verdad?, que podría ser alimentación, milagros, etcétera. Más que eso, Jesús lo que hace es llamar a la población, llamar a sus discípulos a ser parte de un proyecto, ¿verdad? Y eso es lo que quizás hace falta de estos falsos mesianismos que tenemos en la historia, que no hay un proyecto político más que el proyecto individual de cada uno de ellos, que constituye lo que Pedro decía ya, posicionar un sistema neoliberal, capitalista, deshumanizante, mercantilista, que tenga vigencia en la actualidad de El Salvador, no digamos en América Latina.
0: Pues ese falso mesianismo populista, ¿verdad? No sé si fue inaugurado, pero por lo menos aquí en El Salvador lo vimos en directo, ¿verdad? Cuando en febrero del 2010, perdón, del 2020, Bukele se tomó la Asamblea Legislativa y dijo que Dios había hablado con él, etcétera, y lo acabamos de ver reeditado en Colombia, con la toma de posesión de Abelardo de la Espriella, ¿verdad? Que es cada vez se van superando cada uno de estos. Bueno, no se superan, pero se van emparejando. Bueno,
2: correcto.
0: El cierre del evento de este encuentro romeriano, ¿verdad? Para este sábado 15 de agosto, en el 109 aniversario del natalicio de Monseñor Romero, ¿verdad? Ahora nuestro santo patrono de los derechos humanos, eso es de mi cosecha, yo le he planteado, se cierra con un festival artístico. Tenemos un minuto para finalizar. ¿Podrían resumirlo en ese tiempo de qué va a tratar este festival
2: artístico? Sí, cómo no. En este festival justamente vamos a tener al dueto Andares. Es un dueto muy bueno que canta trova y música, digamos, de Mercedes Sosa, de Silvio Rodríguez y demás. Es un dueto bastante sólido. También vamos a contar con la participación del compañero Dimas Castellón, que él es mimo y cantautor, ¿verdad? En esta ocasión lo vamos a tener haciendo mimos. Y vamos a contar con la participación de Franklin Quesada, que ha sido miembro del grupo Yolocamba Itá, ¿verdad? Es uno de los fundadores de Yolocamba Itá, así es.
0: Bueno, hemos agotado el tiempo, ha sido muy productivo, creo, esta conversación, y reiteramos la invitación para que el sábado estén presentes, ¿verdad?, a las 12:30, que arranca este encuentro de Semillas de Liberación, como parte de la construcción de un movimiento ecuménico de inspiración romeriana, ¿verdad? Los invita a Encuentro Romeriano, Radio La Clave y su servidor. Gracias, Pedro, gracias, Mario, por su participación, y nos comunicamos en otro momento, en otra ocasión, para seguir, tal vez podemos evaluar más adelante cómo estuvo el encuentro y qué perspectivas ven ustedes. Gracias, gracias de nuevo.
1: Gracias, Benjamín.
2: Excelente, gracias.
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0: 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El informativo de Guerra y Paz con Amy Goodman. Los ataques estadounidenses contra varios barcos pesqueros cerca de las Islas Galápagos de Ecuador a principios de este año fueron parte de una operación secreta llevada a cabo por la CIA. Así lo informó el periódico The Washington Post, que habló con una fuente anónima. Una de las embarcaciones desapareció el 20 de enero junto con 8 de sus tripulantes, quienes se presume que están muertos según Naciones Unidas. Los sobrevivientes de otras 2 embarcaciones que fueron atacadas en marzo afirmaron que militares estadounidenses los sacaron a la fuerza de ellas y los encapucharon, esposaron y sometieron a torturas a bordo de un barco antes de ser trasladados a El Salvador. Ninguna agencia gubernamental de Estados Unidos se ha atribuido la autoría de esos ataques, los cuales, según The Washington Post, no están relacionados con los bombardeos contra embarcaciones en aguas del Caribe y el Pacífico que fueron admitidos públicamente por el gobierno de Trump. El Pentágono no ha presentado pruebas que respalden las afirmaciones de que las embarcaciones estaban transportando drogas. Desde septiembre del año pasado, más de 200 personas han muerto a causa de estos ataques estadounidenses contra embarcaciones. Mientras tanto, Panamá y el Comando Sur de Estados Unidos han concluido Panamax 2026, una serie de ejercicios militares en los que participan al menos otros 17 países de todo el continente americano. Esta fue la primera vez desde 2012 que las Fuerzas Armadas estadounidenses realizaron maniobras militares conjuntas en Panamá. En Gaza, 2 palestinos murieron y varios más resultaron heridos el jueves en ataques israelíes que, según informes, incluyeron bombardeos, ataques con morteros y disparos con munición real. Los ataques se produjeron al tiempo que organizaciones de defensa de los derechos humanos advirtieron que Israel está llevando a cabo una operación a gran escala para retirar decenas de miles de toneladas de escombros de la franja de Gaza. Los escombros son consecuencia de los ataques casi diarios que Israel ha lanzado en el enclave palestino desde octubre de 2023, en los que han muerto al menos 73.000 personas. Algunos de los escombros provienen de cementerios y otros lugares donde se sabe que existen restos humanos, por lo que las organizaciones acusan a Israel de intentar borrar pruebas de crímenes de guerra. En los territorios ocupados de Cisjordania, colonos israelíes continúan asediando la aldea palestina de Qusra, al tiempo que soldados israelíes impiden que organizaciones activistas ingresen ayuda humanitaria al lugar. Entre quienes han sido objeto de ataques se encuentra un palestino estadounidense, lo que provocó una inusual crítica del embajador de Estados Unidos en Israel, Mike Huckabee, quien calificó el asedio como un horrendo acto de terror. Un alto funcionario del Consejo de Seguridad de la ONU dijo el martes que las condiciones en Cisjordania han llegado a un punto crítico. El Líbano califica las demoliciones de viviendas por parte de Israel como una grave violación del derecho internacional. Durante una visita al sur del Líbano, el ministro de Defensa israelí, Israel Katz, afirmó el miércoles que sus fuerzas armadas seguirán ocupando la región de manera indefinida.
2: Despejaremos esta zona y garantizaremos la seguridad de los residentes del norte, y no nos retiraremos bajo ninguna circunstancia de las zonas de seguridad, ni en el Líbano, ni en Siria, ni en Gaza.
0: Los comentarios de Katz se produjeron después de que el primer ministro libanés, Nawaf Salam, dijera que la demolición de viviendas por parte de Israel en el sur del Líbano constituye una grave violación del derecho internacional. El ejército iraní rechazó las afirmaciones del gobierno de Trump de que los barcos están atravesando libremente el estrecho de Hormuz y afirmó que nadie puede hacerlo sin el permiso de Irán. Esto se produce al tiempo que el Pentágono anunció que enviará un nuevo portaaviones a Medio Oriente para sustituir al USS Abraham Lincoln en medio de informes sobre el deterioro de las condiciones a bordo del buque. El portaaviones USS George Washington relevará a Lincoln, que ha estado desplegado en alta mar durante más de 8 meses. El secretario de Defensa de Estados Unidos, Pete Hegseth, desestimó el jueves los informes publicados por los medios Stars and Stripes y Military Times sobre el agravamiento de la crisis de salud mental a bordo del Lincoln, donde los marineros deben lidiar con duchas cubiertas de moho y problemas de desagües, así como con la escasez de alimentos, nutritivos, artículos de higiene y otros suministros básicos. económicos. Pese a que Hexton negó lo señalado en esos informes, un funcionario estadounidense confirmó que un marinero se arrojó por la borda del portaaviones a principios de agosto y fue rescatado rápidamente. El marinero se había perdido el nacimiento de su hija 5 meses antes y, según se informa, antes del intento de suicidio había comunicado a sus superiores que atravesaba problemas de salud mental. El jueves, el principal miembro demócrata del Comité de Asuntos de los Veteranos del Senado, Richard Blumenthal, exigió respuestas sobre los problemas a bordo del Lincoln. El periódico The New York Times informa que el gobierno de Trump llevó a cabo un amplio programa de vigilancia dirigido contra grupos de izquierda en el estado de Minnesota, que incluyó la infiltración en chats grupales, el espionaje de reuniones en bibliotecas e iglesias y la obtención secreta de registros financieros de organizaciones que nunca fueron acusadas de ningún delito. Los blancos incluyeron a activistas ambientales de la organización Sunrise Movement, así como diversos sindicatos, entre ellos la Federación Estadounidense del Trabajo y Congreso de Organizaciones Industriales, Sindicato de Trabajadores de las Comunicaciones de Estados Unidos y el Sindicato Internacional de Empleados de Servicios. La operación de espionaje a gran escala se inició a comienzos de este año, cuando cientos de miles de residentes de Minnesota salieron a las calles para exigir el fin de una violenta campaña de deportaciones masivas emprendida por el Servicio de Inmigración y otras agencias federales. Documentos gubernamentales revelan que el Departamento de Seguridad Nacional calificó a los manifestantes de oportunistas y agitadores violentos, alegando que estaban involucrados en una conspiración generalizada. La operación surgió a partir de una directiva de la Casa Blanca conocida como Memorando Presidencial de Seguridad Nacional 7, que identifica como potencial terrorista doméstico a quien exprese puntos de vista anticristianos, anticapitalistas o antiestadounidenses. La Organización en Defensa de las Libertades Civiles, Defending Rights and Dissent, calificó el programa de vigilancia como un ataque inquietante y invasivo y absolutamente injustificable contra la libertad de expresión y la disidencia política. Por su parte, el senador demócrata Chris Van Hollen afirmó: "Estas son las acciones de un Estado autoritario". En el estado de Nueva Jersey, el Servicio de Inmigración y Control de Aduanas de Estados Unidos, ICE por sus siglas en inglés, confirmó la muerte de un tercer inmigrante en la ciudad de Newark, un caso que el congresista demócrata Ron Menéndez había dado a conocer la semana pasada. Según el Departamento de Seguridad Nacional, José Chajón Raxon, originario de Guatemala, sufrió lo que parecía ser una convulsión y posteriormente murió en el hospital. Chajón Raxon estuvo recluido en el Centro de Detención para Inmigrantes de Gestión Privado, conocido como Delaney Hall, tras ser arrestado el 18 de julio. El Servicio de Inmigración afirmó que el inmigrante guatemalteco fue puesto en libertad 4 días después, pero no proporcionó más detalles. Las autoridades migratorias de Estados Unidos no habían informado previamente de la muerte de Chajón Raxon debido a una nueva política que ya no obliga al Servicio de Inmigración a reportar las muertes que ocurren dentro de los 30 días posteriores a la liberación de un inmigrante. Esta es la tercera muerte reportada relacionada con Delaney Hall desde diciembre pasado, al tiempo que personas detenidas y activistas han condenado ampliamente la persistente falta de atención médica adecuada dentro de esa cárcel. Más de 50 inmigrantes han muerto bajo custodia del Servicio de Inmigración en todo Estados Unidos desde que Trump asumió su segundo mandato. En el estado de Washington, más de 140 inmigrantes detenidos en el tristemente célebre centro de detención del noroeste de la ciudad de Tacoma están iniciando su tercer día en huelga de hambre. Así lo informó la organización activista La Resistencia, que confirmó que la acción de protesta comenzó el 11 de agosto. Los inmigrantes demandan, entre otras cosas, atención médica adecuada, ya que, según se informa, varios detenidos con huesos rotos o dislocados no han recibido tratamiento médico. Northwest y Delaney Hall son centros de detención para inmigrantes operados por la compañía penitenciaria con fines de lucro Geo Group. En el estado de Texas, excavadoras han entrado en el Parque Nacional Big Bend a fin de despejar terrenos de este monumento natural como parte de la iniciativa del gobierno de Trump, valuada en $46,500 millones para ampliar un muro fronterizo de gran tamaño y otras infraestructuras de seguridad a lo largo de la frontera con México. Grupos de manifestantes se congregaron el jueves en el Big Bend para bloquear la construcción del muro luego de que el Departamento de Seguridad Nacional de Estados Unidos eximiera a los contratistas federales de cumplir con una amplia lista de leyes ambientales, incluida la Ley de Especies en Peligro de Extinción. Mientras tanto, en el sur del estado de Arizona, en la pequeña localidad fronteriza de Lochiel, un campamento de protesta liderado predominantemente por activistas queer y LGBTQ con expresiones femeninas busca proteger álamos centenarios al tiempo que los contratistas federales trabajan a toda máquina para construir otra parte del muro fronterizo de Trump en la frontera con México, cuyo costo ronda los 500 mil millones de dólares. En el centro de la protesta se encuentra un álamo de 200 años de antigüedad, conocido como Árbol Abuela. Ucrania ha enviado a Rusia una propuesta que sugiere que ambos países cesen los ataques contra embarcaciones civiles en el Mar Negro. La agencia de noticias Reuters informa que la propuesta se produjo como parte de un esfuerzo por reabrir un corredor de granos crucial en medio de advertencias de que los ataques están provocando el aumento de los precios de los alimentos a nivel mundial, los cuales se encuentran en su nivel más alto desde principios de 2023. Según las Naciones Unidas, al menos 437 civiles perdieron la vida y más de 2.600 resultaron heridos en Ucrania durante julio de 2026, lo que implica el registro más letal desde que Rusia dio inicio a su invasión a gran escala en febrero de 2022. El primer ministro de Polonia afirma que las autoridades han arrestado a un ciudadano ruso que se disponía a asesinar a una persona con doble nacionalidad ucraniana y estadounidense en la ciudad de Varsovia. Donald Tusk calificó el hecho como el primer intento de ataque de Rusia contra un ciudadano estadounidense en un país de la OTAN. En Tokio, la primera ministra de Japón, Sanae Takaichi, criticó el jueves al presidente ruso, Vladimir Putin, por llevar a cabo su primera visita a las disputadas Islas Kuriles. El presidente Putin visitó una de las cuatro islas cuya soberanía Rusia y Japón reclaman.
3: Esta última visita del actual presidente de Rusia, Iturup, va en contra de la postura firme de Japón con respecto a los territorios del norte. Además, hiere los sentimientos del pueblo japonés y es absolutamente inaceptable.
0: Mientras tanto, el presidente Trump compartió el jueves un video en Instagram que muestra al ex infante de Marina estadounidense Robert Gilman a bordo de un avión con el enviado especial de Estados Unidos para Medio Oriente, Steve Witkoff, luego de que Gilman fuera liberado de la custodia rusa. Gilman estuvo durante más de 4 años recluido en una cárcel rusa. El gobernador de Indiana ha declarado una emergencia por desastre a nivel estatal y ha ordenado el despliegue de la Guardia Nacional en el estado después de que una serie de tormentas severas provocaran lo que las autoridades calificaron de una inundación que ocurre una vez cada 1000 años. Esta semana se esperan más precipitaciones en Indiana y en el vecino estado de Illinois, que también fue azotado por inundaciones. Unos 36 millones de personas de diferentes partes del medio oeste de Estados Unidos estuvieron el jueves bajo alerta de inundación. Un juez federal ha desestimado una demanda del gobierno de Trump que acusaba a la Universidad de Harvard de no combatir el antisemitismo en el campus. El gobierno había argumentado que la universidad no protegió a los miembros de la comunidad judía durante las protestas que se llevaron a cabo en el campus por los vínculos de Harvard con la guerra de Israel contra Gaza y con la ocupación israelí de territorios palestinos. El juez federal de distrito del estado de Massachusetts calificó los incidentes de antisemitismo de aislados y episódicos. El bloque negro del Congreso de Estados Unidos está pidiendo al Departamento de Justicia investigar la misteriosa muerte de Nolan Wells, un deportista universitario negro de 18 años cuyo cadáver fue hallado en julio en una isla barrera del estado de Mississippi. Wells desapareció tras abordar un barco para ir a la isla junto con un grupo de amigos blancos durante el feriado del 4 de julio. Su cuerpo fue hallado varios días después. Las autoridades afirman que Wells podría haberse ahogado accidentalmente, pero su familia ha puesto en duda la versión oficial, en parte porque el teléfono celular del joven no fue hallado con su cuerpo, sino en poder de uno de sus amigos que regresó a casa. Estas fueron las palabras expresadas por la congresista demócrata del estado de Georgia, Lucy McBath.
4: This brings back so many vivid memories for me and my own family.
3: Esto me trae tantos recuerdos vívidos a mí y a mi propia familia de cuando perdimos a Jordan debido a la violencia innecesaria con armas de fuego en noviembre de 2012, en el día que se conoce como Black Friday. Solo porque él era negro y escuchaba música a todo volumen en su automóvil. Y aquí estamos hoy, nuevamente tras la pérdida de otro joven negro en nuestra comunidad y nos encontramos haciendo las mismas preguntas.
4: And we find ourselves asking the same questions.
0: En la ciudad de Washington, D.C., la junta directiva del Centro John F. Kennedy para las Artes Escénicas ha votado a favor de volver a colocar el nombre de Donald Trump en la fachada del edificio y de cerrar durante 2 años las puertas de la institución, presuntamente para llevar a cabo obras de remodelación. La votación del jueves por parte de la junta directiva, cuyos integrantes fueron nombrados por Trump, tuvo lugar a pesar de que un juez federal había emitido una orden que prohíbe el cierre del Centro Kennedy y ordena al gobierno de Estados Unidos retirar el nombre del presidente de la fachada del edificio. Mientras tanto, los demócratas del Senado estadounidense están solicitando una auditoría de los gastos relacionados con la construcción de un salón de baile en el ala este de la Casa Blanca, después de que el periódico The Washington Post informara que el gobierno de Trump planea destinar al menos $900 millones en nuevos proyectos de construcción en los terrenos de la Casa Blanca. Cuando Trump anunció en 2025 sus planes de construir un salón de baile, prometió repetidas veces que el proyecto sería financiado en su totalidad por donantes privados.
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Sean todos bienvenidos. En Arte llegan las noticias. Al menos un muerto y varios heridos deja un ataque ucraniano con un misil contra un edificio residencial en la ciudad rusa de Briansk. Desde Moscú subrayan que destruirán toda la maquinaria terrorista de Kiev. Les traemos un reportaje sobre un hospital pediátrico ruso que no deja de recibir niños heridos por las agresiones del régimen de Zelensky. El presidente de Colombia, Abelardo de la Espriella, anuncia un plan de reconstrucción y desarrollo para el departamento de Chocó tras el terremoto. En Pereira, la asistencia a los damnificados también llega de veteranos del conflicto armado interno. Les contamos sus historias. El canciller de Cuba, Bruno Rodríguez, afirma que la grandeza de Fidel Castro no podrá ser superada por el odio de oportunistas en el gobierno de Estados Unidos. En nuestra cobertura especial por el centenario de su natalicio, les mostramos cómo se preparó la revolución desde el exilio. México critica a Estados Unidos por la cancelación de visas a dirigentes políticos, incluido uno de los hijos de Andrés Manuel López Obrador. La mandataria Claudia Sheinbaum subraya que la medida tiene un sentido político. Empezamos.

0: Ante los fracasos en el frente, Ucrania lanza nuevas agresiones contra la población civil rusa. Los ataques dejan al menos 4 personas muertas y cerca de 40 heridas. Uno de ellos fue con un misil contra un edificio en la ciudad de Briansk, provocando una muerte y varios lesionados. Los servicios de emergencia localizaron el fuego y estimaron los daños, mientras voluntarios se sumaron a ayudar a los afectados. Las imágenes del lugar evidencian que no se trata de un objetivo militar. El Comité de Investigación de Rusia abrió una causa penal por terrorismo. El ente subraya el carácter deliberado del ataque e indica que sobrepasa la moral humana. Además, una persona murió y una decena resultó herida en la República de Donetsk tras agresiones ucranianas con vehículos aéreos no tripulados. Entre los blancos hubo un mercado, vehículos particulares y construcciones residenciales. Desde la Cancillería rusa denuncian que solo en julio más de 200 civiles murieron y cerca de 1.500 resultaron heridos por las acciones del régimen de Zelensky. Y la provincia de Bielgorod sufre a diario los crímenes de Kiev. Allí, durante la jornada, al menos un civil falleció por el ataque de un dron. Incluso quienes salen ilesos de las agresiones tardan en recuperarse del sufrimiento causado por los ataques ucranianos. María Starostina nos muestra un día en un hospital pediátrico, donde reciben tratamiento niños que se enfrentaron a la muerte y lograron sobrevivir.
1: La provincia fronteriza de Belgorod es una de las regiones rusas más atacadas por Kiev. Como consecuencia de su cercanía al territorio enemigo, la zona es bombardeada casi diariamente, tanto con misiles como con drones. El hospital pediátrico de Belgorod no deja de recibir pacientes. Ahí atienden a niños de todas las edades con heridas de distinta gravedad y a veces hasta a familias enteras.
2: Estoy bien, me estoy recuperando. Yo fui el que más moretones tuvo. Me cosieron las piernas, los brazos, el torso y la cabeza. Me cosieron los labios y el ojo. Fue aterrador estar en la ambulancia. No paraban de decirnos, ya viene, y entonces ocurrió.
3: Nos estaban atendiendo y en ese momento sonó otra alarma y hubo una explosión cerca de nosotros. Teníamos miedo de que los que nos atendían pudieran resultar heridos.
1: Uliana, la pequeña hija de Olga, tiene solo 2 años y medio. Tiene heridas en diferentes partes de su cuerpo, las más serias en el pie. Acompañada por su mamá y hermano, se recupera bastante rápido. Sin embargo, para los psicólogos del hospital es evidente que tiene que recorrer un largo camino de rehabilitación antes de regresar a la normalidad.
4: En primer lugar, esperamos que el principio de que la psique infantil es flexible se cumpla. En segundo lugar, contar con el apoyo de un padre o madre que comprenda los desafíos únicos de esta etapa en la vida del niño es una gran ventaja. Cuando un niño comprende que no está atrapado en el día en que se lesionó, que sigue viviendo, ese es el siguiente paso hacia la recuperación.
1: Desgraciadamente, los golpes ucranianos contra la población civil se han convertido en una trágica rutina en la provincia de Belgorod. A menudo se lanzan agresiones contra el transporte público. Arseniy se salvó de milagro tras un ataque contra un autobús.
5: No recuerdo el momento del impacto. Me desperté con un zumbido en los oídos. Vi a una compañera de trabajo de mi madre. Intenté tomarle el pulso, pero fue inútil. Intenté sacarla, pero no pude. Salté del autobús, dejé la carpeta con los documentos, volví, intenté sacarla de nuevo y llegaron los soldados. Gritaron, ¿hay alguien más con vida? Dije que sí, la sacaron. Pensé que, después de todo, estaba vivo y que había tenido suerte. Comprendí las palabras, el hombre es mortal y lo más impactante, de repente.
1: La situación en esta zona fronteriza sigue siendo muy tensa. Según las autoridades locales, Kiev ha incrementado significativamente el uso de aparatos no tripulados. Tan solo en junio de este año se registraron más de 7.000 ataques. El mes siguiente la cifra alcanzó los 11.000. Entre las medidas que se planean aplicar está la creación de unidades adicionales para interceptar drones. María Starostina, RT.
0: Por su parte, el ministro de Relaciones Exteriores de Rusia, Sergei Lavrov, afirma que Moscú intensifica sus métodos para responder a los atentados terroristas de Kiev. Agrega que hay quienes ya empiezan a quejarse por ello. Afirma que Moscú busca destruir la maquinaria bélica de Ucrania apoyada por Occidente.
6: Después de cada atentado terrorista de este tipo, los representantes del régimen de Kiev se jactan con orgullo en redes sociales y otras plataformas de la supuesta eficacia de sus ataques contra playas, residencias estudiantiles, donde las alumnas se formaban como maestras, y otros objetivos puramente civiles. No nos rebajaremos a tales extremos, pero intensificaremos nuestros métodos para destruir todo aquello que alimenta la maquinaria bélica de Kiev desde Occidente, y ya lo estamos haciendo. Ya empiezan a quejarse.
0: Y en Ucrania dan sepultura solemne al nacionalista Yevgeny Konovalets, conocido por su colaboración estrecha con la Alemania nazi. También fue el fundador de la Organización de Nacionalistas Ucranianos prohibida y designada como extremista en Rusia. El grupo asume la responsabilidad por las masacres y la limpieza étnica de los polacos y otros pueblos en el siglo XX. La ceremonia se celebró después de la exhumación de sus restos en el territorio de Países Bajos y el posterior traslado a Kiev. El fundador del grupo extremista ucraniano Azov y otros seguidores se despidieron de su inspirador rodeados de velas y simbología nazi. No es la primera vez que el régimen de Kiev pone esfuerzos en la glorificación de criminales de guerra. Desde Moscú denuncian que una misa nazi tiene lugar en pleno centro de Europa, mientras Occidente guarda silencio y tachan de macabros a los organizadores. Pasamos a otro tema. Se eleva a 288 el número de fallecidos por el terremoto en Colombia, mientras cerca de 200 víctimas siguen desaparecidas. Miles de personas continúan las labores de rescate y atención. En su recorrida por las zonas afectadas, el presidente Abelardo de la Espriella anunció un programa de reconstrucción para el departamento de Chocó, al que llamó Plan Marshall.
7: Cuando Colombia se une en torno a un mismo propósito, entre todos podremos reconstruir la patria. Hoy quiero también anunciarle al país y al departamento que voy a designar un gerente especial, señora gobernadora, para que sea el articulador de las necesidades del departamento que dependan del gobierno nacional. Y haremos todo lo que esté a nuestro alcance por saldar, insisto, esa deuda histórica con un departamento que se merece un mejor futuro.
0: El presidente también estuvo en Pereira, en donde aseguró que la próxima semana firmará un decreto que declara el estado de emergencia económica y social para cubrir todas las necesidades del país. Además, anunció medidas extremas para esta ciudad, que es una de las más afectadas. A ello se suma el sector privado, que provee apoyo financiero para atender a las víctimas y contribuir a la reconstrucción de los hogares y comunidades. Y la asistencia también se puede ver de parte de la ciudadanía. Andrés Fernández Sánchez nos cuenta sobre el aporte de militares y veteranos.
8: Buenos días. Mire que allá hay un sitio.
9: En Pereira, una de las ciudades más golpeadas por el sismo, las labores de búsqueda no se detienen desde el primer minuto y tampoco la solidaridad de miles de ciudadanos que desde distintos frentes se han sumado para apoyar.
10: En una emergencia de esta magnitud, el aporte de todas las personas es valioso. Ese es uno de los ejemplos que han dado los soldados que han sido víctimas del conflicto armado interno en Colombia. Aunque no pueden estar dentro de las estructuras o ayudando a sacar escombros, lo hacen aportando su conocimiento o también entregando insumos para que sus compañeros hagan su labor.
9: Cristian Osorio, soldado profesional veterano, es uno de esos miles que, pese a haber perdido su pierna hace 14 años por la explosión de una mina antipersonal instalada por las FARC, y aunque reside en otro municipio, no dudó en llegar a Pereira. Sabe que en momentos así toda ayuda es indispensable. Junto a otros veteranos que también sufrieron amputaciones, llevó víveres e implementos de aseo para los rescatistas y para los damnificados.
11: Hemos traído lo que tiene que ver con alimentos no perecederos, como lo son agua, alimentos que pueden de pronto las personas que están sufriendo esta triste calamidad, pues puedan de pronto ser utilizadas para este fin, ¿no? Entonces, aparte de esta de agua, eso también hemos tomado la decisión de traer algunos elementos de aseo.
9: Su motivación tiene raíces profundas. Su familia resultó afectada por el terremoto que devastó el eje cafetero en 1999, una situación que lo marcó para siempre. Por eso, hoy no consigue permanecer en activo ante el tamaño de esta tragedia.
11: Estaba muy chico cuando sucedió lo del terremoto de Armenia, algo que no siendo de la ciudad de Armenia también lo sentí, también lo viví, tenía familiares en ese momento en Armenia, entonces tuve algo directamente eso y pues hoy por hoy ver este hecho, esto es lamentable, la verdad. Cuando llegué a Pereira, que comencé a ver la situación, uno lo ve por televisión y de verdad uno no cree, ¿no? Todo lo que se está viviendo acá. Es muy lamentable.
9: En su día a día, Osorio se dedica a distribuir alimentos e hidratación a los miembros de la fuerza pública, quienes sin perder la esperanza buscan entre los escombros señales de vida.
12: Lo que ellos reúnen allá como tal de su ayuda, la ven a traer acá para el personal de organismos de socorro que están comprometidos pues, en todas las edificaciones que han sido colapsadas para apoyarlo, para darle así el tema logístico, refrigerios, almuerzos y así pues apoyar aquí a toda la comunidad que está, pues, está acá en las actividades de búsqueda y rescate.
9: La Fuerza Pública Colombiana ha sido vital en la respuesta de la emergencia. Cientos de hombres y mujeres en todo el país han dejado temporalmente sus armas para empuñar palas y picos, trabajando en coordinación con los equipos de socorro.
13: Ellos están uniendo a toda la estrategia de fuerza del rescate en todos los edificios. Entonces es unos ciclos, unas cuadrillas y han dado muchísimas victorias. En este momento han rescatado varias personas, han encontrado cadáveres, pero han hecho la tarea de llegar a esos sitios donde los edificios se han caído y han encontrado vida, pero al mismo tiempo también han dado también regocijo a las familiares que están detrás de la expectativa de un familiar.
9: Soldados que cambian fusiles por palas y veteranos con discapacidad que aportan desde su experiencia demuestran una vez más que la Fuerza Pública Colombiana es mucho más que la seguridad, también es respuesta humana. Andrés Fernández Sánchez, RT, Pereira, Colombia.
0: Una serie de sismos sacuden Indonesia y España. En el país asiático, un terremoto de magnitud 7,7 azotó las costas de la isla de Flores. Tras el movimiento, hubo varias réplicas con intensidades mayores a 5 grados. Medios locales reportan que el terremoto dejó varios fallecidos. Asimismo, se registraron olas de casi un metro de altura que golpearon las costas del país, llevando a la población a evacuar estas zonas. Desde América Latina descartaron que el fenómeno llegue a la región. Por otro lado, las autoridades españolas activaron la fase de emergencia tras el sismo de magnitud 5 registrado al sur del país. Se trata del quinto temblor registrado en la provincia de Granada en las últimas 24 horas. El canciller de Cuba, Bruno Rodríguez, subraya que la grandeza de Fidel Castro no será superada por el odio de unos oportunistas en el gobierno de Estados Unidos. Destaca que su legado se manifiesta en la solidaridad expresada por millones a la isla en todo el mundo. Es que la huella del líder cubano está vigente en diversas naciones. Tal es el caso de México, donde su visita desencadenó la revolución que cambió la historia latinoamericana. Luis Francisco Soto indagó sobre el paso del comandante.
14: Han pasado varias décadas desde aquel julio de 1955, cuando Fidel Castro llegó a México tras su exilio de Cuba después de ser encarcelado por el régimen de Fulgencio Batista. Y a pesar del inevitable paso del tiempo, la capital mexicana sigue siendo reservorio que aún conserva algunas memorias de cómo se planeó la revolución cubana en aquellos años.
15: Pues era el régimen más democrático, más, dijéramos, liberal que había en la época y que esto permitía la llegada, el cobijo, el refugio de distintos dirigentes políticos latinoamericanos. Y de entre ellos, pues precisamente destacan Fidel Castro, Raúl Castro y otros dirigentes revolucionarios.
14: Fueron varios los espacios que prestaron mucho más que un refugio para los hermanos Castro, donde además conocieron y unieron a su causa a Ernesto Che Guevara. El Café La Habana aún conserva los recuerdos de tantas reuniones de los líderes revolucionarios. Los relatos que han pasado de oído a oído entre quienes les vieron y quienes los supieron de manera indirecta, cuentan que en esta icónica esquina de la cafetería orquestaron su estrategia.
16: Ahí hay un periódico que dice que aquí se fundó la Revolución Cubana. Entonces aquí fue. Entonces venían. Ahora, no había en el café, y si tenían hambre comían, si no, no, y seguían aquí. Entonces, nadie podía hacer alabanza de que estaba aquí Fidel, porque iba contra sus intereses. Entonces, muy calmados, pasaban los clientes, y ¿quién eran esos dos? Los que se tardan tanto en platicar y toman café, quién sabe. Entonces eran desconocidos, porque así convenía a sus intereses.
14: Su paso por México al día de hoy sigue siendo un suceso cuya huella quedó inmortalizada y permanece en la memoria colectiva a pesar de algunos intentos por enterrar sus vivencias antes de partir a Cuba.
15: En el caso particular de Cuba, no tanto era el apoyo a Raúl, a Fidel Castro, a Ramiro Valdés y otros dirigentes, sino también el involucramiento de distintos actores políticos mexicanos. Un ejemplo es Arsacio Vanegas Arroyo, quien era un luchador popular en los años 50, luchador de lucha libre, ¿sí? Y fue quien preparó y entrenó al Che Guevara, a Raúl Castro y a otros dirigentes en las artes marciales.
14: La historia entre México y Cuba es quizás una de las más añejas y sólidas en la región. Además de la ininterrumpida relación diplomática, el país se ha caracterizado por su solidaridad y acogida con el pueblo cubano, cuya huella ha quedado plasmada en los lugares en los que se afirma se gestaron los acontecimientos más trascendentales del siglo pasado. Estaba por mi cuenta, ¿eh? Buen provecho. Una amistad que ha trascendido el tiempo y los procesos políticos y que al día de hoy, con todo y sus matices, sigue recordando a Fidel y el Che como símbolos de la hermandad latinoamericana. Luis Francisco Soto, RT, Ciudad de México.
0: El triunfo de la Revolución Cubana levantó una ola de resistencia en toda América Latina. Fidel Castro se convirtió en una referencia para otros movimientos de la izquierda en la región. Milena Portela nos cuenta más.
17: Tras el triunfo de la Revolución Cubana en 1959, Fidel Castro se convirtió en una referencia para movimientos campesinos, estudiantiles, sindicales y de izquierda de América Latina. En 1967, La Habana recibió la conferencia que dio origen a la OLAS, un espacio de articulación para fuerzas revolucionarias y antiimperialistas de la región. En Brasil, esa influencia llegó a movimientos y a organizaciones que resistían a la dictadura. Manuel Cirilo, del ALN, participó en 1969 en la acción que liberó a 15 presos políticos a cambio del embajador estadounidense Charles Burke Elbrick. Al recordar aquella época, Cirilo cuenta por qué la experiencia cubana marcó a su generación.
18: Hasta me emociono. Veía ante mí una revolución victoriosa, algo fantástico, maravilloso. Fidel Castro, todos ellos, y con razón, ¿no? Creo que teníamos toda la razón en eso.
19: ¿Y con razón, no?
18: En cómo valorábamos a la gente de Cuba, la experiencia cubana.
17: Durante las dictaduras del Cono Sur, Cuba también recibió a militantes, sindicalistas, estudiantes y dirigentes perseguidos. Para muchos, la isla ofreció refugio, estudio, trabajo y formación política, además de un espacio para reconstruir sus vidas. Se estima que entre 3.000 y 5.000 chilenos y cerca de 1.200 uruguayos pasaron por la isla. Décadas después, esa relación llegó al movimiento de los trabajadores rurales sin tierra. Jóvenes vinculados a la organización estudiaron en la Escuela Latinoamericana de Medicina en La Habana. Además, instituciones cubanas y el MST impulsaron iniciativas de alfabetización y agroecología, destacadas por Fidel en una carta de 2007. En 1990, el PT convocó en São Paulo a partidos y organizaciones de izquierda de América Latina y el Caribe. De aquel encuentro nació el Foro de São Paulo, impulsado por Lula da Silva y Fidel Castro. Con el tiempo se convirtió en uno de los mayores espacios políticos y sociales de la región.
20: El pensamiento de Fidel.
21: El pensamiento de Fidel es el de una persona muy estudiosa, muy lúcida, con un compromiso estratégico con el pueblo y con la humanidad. Y ese compromiso con la humanidad se manifiesta tanto en la elaboración teórica y en la visión del mundo como en medidas prácticas.
17: de la solidaridad con los movimientos revolucionarios a la formación y la articulación política, el vínculo impulsado por Fidel dejó una huella duradera en América Latina.
0: Conversamos con el analista y docente de la Universidad Nacional de Colombia, Francisco Tolosa. Destaca el papel de Fidel Castro y la Revolución Cubana como contrapeso regional en la política de Washington.
2: Hoy, América Latina es impensable sin la Revolución Cubana. Cuando la condena, el sino trágico de Cuba parecía ser desde la intervención de Teddy Roosevelt en 1898 a ser una colonia más norteamericana, hoy Cuba se convirtió principalmente en un contradictor geopolítico y de civilizatorio de Estados Unidos. Fidel logra integrar que no basta simplemente con transformar las condiciones de vida, sino hace propia la máxima de Martí: la única forma de ser libres es ser cultos, y asume la cultura como pilar fundamental de la Revolución Cubana.

0: La presidenta de México, Claudia Sheinbaum, cuestionó la reciente decisión de Estados Unidos de anular visados a algunos dirigentes mexicanos. La medida de Washington incluye a uno de los hijos del expresidente Andrés Manuel López Obrador. La mandataria aseguró que detrás de este accionar existen motivaciones políticas para interferir en asuntos internos.
1: Esta cancelación de visas que han hecho, ellos le llaman a personas políticamente expuestas. Tiene un sentido político, esencialmente. Porque no es parejo a todos los países si su sentido fuera relacionado con delincuencia o con alguna prueba de algún tema relacionado con la entrada de un ciudadano a Estados Unidos. Esa es mi opinión. Podemos hacer una revisión de qué ocurre en otros países de América Latina y qué ocurre en nuestro país. Y esto es un sentido de injerencia en la política mexicana.
0: La presidenta subrayó que si el gobierno de Estados Unidos cuenta con indicios de delitos, debería presentar pruebas ante las autoridades competentes. Reiteró que México está dispuesto a cooperar en seguridad si existe un trato de igualdad entre estados soberanos. La declaración llega horas después de que Andrés Manuel López Beltrán hiciera pública una carta dirigida a Donald Trump por la cancelación de su visa. En el documento, el hijo del expresidente calificó la medida como un acto político y propagandístico sin justificación clara. Además, acusa al secretario de Estado, Marco Rubio, y otros funcionarios de actuar contra gobiernos y dirigentes que no se alinean a sus intereses. El presidente de Brasil, Luis Inácio Lula da Silva, afirma que no busca tener un conflicto con Estados Unidos, pero le exige respeto. Destaca que los aranceles impuestos por la Casa Blanca contra su país están basados en mentiras y asegura que con su narrativa triunfará.
2: Yo quiero mantener una buena relación con Estados Unidos.
3: Quiero mantener una buena relación con Estados Unidos. No quiero ningún conflicto con ellos. Lamentablemente, están inventando mentiras contra Brasil. Ayer presentamos la ley de reciprocidad para demostrar que tampoco somos insignificantes. Nos respetamos mutuamente. Y derrotaré a Estados Unidos mediante la narrativa. Inventaron mentiras y grabaron a Brasil. Ahora bien, en cuanto a los aranceles a Brasil, hablar de mano de obra, de que compramos productos elaborados con mano de obra barata de otros países, en realidad es un ataque contra China.
0: Además, Lula da Silva asegura que busca tener una conversación telefónica con Donald Trump para abordar temas bilaterales. Remarca que tiene la intención de pedirle a su homólogo que no interfiera en los asuntos internos de su país, especialmente. Además, Lula da Silva asegura que busca tener una conversación telefónica con Donald Trump para abordar temas bilaterales. Remarca que tiene la intención de pedirle a

0: Desde el Ministerio de Asuntos Exteriores de Irán señalan que el estrecho de Hormuz no puede tomarse mediante publicaciones en redes, ni con un portaaviones, ni emitiendo una orden. Así Teherán responde a las palabras de Donald Trump, quien dijo que muy pronto declarará la vía marítima como territorio estadounidense. Agregan que el estrecho se abre y se cierra solo bajo las órdenes de la República Islámica. La Cancillería iraní comenta que aún no se ha decidido sobre la continuación de los diálogos con Estados Unidos debido a las violaciones del memorando por parte de Washington. La declaración llega ante el endurecimiento de la retórica belicista de la Casa Blanca. En el país norteamericano destacaron que tienen la capacidad de destruir por completo a la nación persa y anunciaron más presión económica sobre Teherán. En paralelo, medios israelíes informan del aumento de tensiones entre Donald Trump y Benjamin Netanyahu. Señalan que el mandatario estadounidense duda en apoyar al primer ministro israelí en las próximas elecciones. Continuamos con más noticias en nuestra sección en breve. El presidente de Ecuador, Daniel Noboa, renueva el estado de excepción por 30 días en 10 provincias y varios cantones. La medida responde a los altos niveles de violencia y actividad del crimen organizado. Reportes de inteligencia advierten que las organizaciones delictivas no pueden ser enfrentadas bajo el régimen penal ordinario. El Ejecutivo argumenta que existe un fuerte control de estos grupos en zonas estratégicas, lo que facilita las operaciones del narcotráfico y otros delitos. Según cifras oficiales, solo en el último mes se registraron más de 80.000 emergencias vinculadas al estado de sitio. En Francia señalan que el presidente Emmanuel Macron ha encargado al gobierno elaborar un proyecto de ley para prohibir las redes sociales a los menores de 15 años. Horas atrás, el Consejo Constitucional rechazó una iniciativa que había sido aprobada en julio por ambas cámaras del Parlamento. La negativa se dio por una posible violación a la libertad de expresión. La norma debía entrar en vigor en septiembre y solo impedía la creación de nuevas cuentas para este grupo ciudadano. Lo prometido es deuda, titulares. Ucrania ataca con un misil un edificio residencial en Rusia. Desde Moscú afirman que intensificarán la destrucción del aparato bélico de Kiev. Colombia anuncia un plan Marshall para la reconstrucción del departamento del Chocó tras el trágico terremoto. Desde La Habana afirman que la grandeza de Fidel Castro nunca será vencida por el odio de Washington. En RT seguimos con nuestra cobertura especial por el centenario del nacimiento del líder cubano. La presidenta de México, Claudia Sheinbaum, tacha como política la decisión de Estados Unidos de cancelar visados a dirigentes de su país.
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3: Con cada día que pasa desde el doble terremoto del 24 de junio, en Venezuela no solo crece el saldo de la tragedia, también aumenta el descontento de los venezolanos ante lo que muchos consideran una respuesta lenta, deficiente y sospechosa del régimen chavista. Ese día quedaron de descubierto las grietas de un país que vive una crisis existencial desde que Estados Unidos prácticamente controla el gobierno de Delcy Rodríguez, quien intenta mantenerse en el poder a toda costa. En medio del luto por las miles de víctimas, Venezuela deberá reconstruir no solo miles de vidas y edificios derrumbados, sino sus instituciones políticas.
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3: Todavía falta mucho para que se conozcan los números definitivos del doble terremoto del 24 de julio. Hasta el momento en el que grabamos este episodio, la cifra oficial supera los 3.600 muertos, mientras los desaparecidos pasan de 31.000. Todos ellos víctimas de la peor tragedia de la historia de Venezuela, que se presentó justo cuando el país enfrenta graves fracturas políticas, económicas y sociales. Para hablar sobre este tema me acompaña Carlos Gutiérrez, editor de Conectas. Gracias, Carlos, por estar aquí.
5: Hola, Mauricio. Pues la pregunta fundamental es por qué este evento sísmico produjo un nivel de destrucción tan grande y qué revela esa destrucción sobre el estado del país. Hay que decir que la emergencia no empezó con el movimiento de la tierra. Lo que hicieron los sismos fue exponer de golpe graves problemas acumulados desde la llegada de Hugo Chávez al poder.
3: Carlos, ¿y cuál es la magnitud del desastre material?
5: Todavía no se sabe con precisión, Mauricio. Según la información que se tiene, colapsaron más de 400 edificios y otros 1.300 sufrieron daños estructurales severos. Sin embargo, algunas estimaciones extraoficiales hablan de más de 58.000 inmuebles con distintos grados de afectación.
3: Pero una tragedia como esta no se explica únicamente en la fuerza del fenómeno natural. ¿En qué condiciones se encontraba Venezuela antes de la emergencia?
5: Varios especialistas consultados se hacen preguntas que ahora son difíciles de responder. Por ejemplo, ¿cuántos de los edificios afectados cumplían realmente con la normativa de construcción? ¿Y cuántos fueron edificados o modificados durante años de debilitamiento institucional, corrupción o falta de supervisión?
3: Y ante la deficiente respuesta del Estado, ¿podemos decir que ese terremoto tan devastador encontró un país que ya estaba profundamente afectado o debilitado?
5: Pues sí, Mauricio, y mira que distintos trabajos periodísticos publicados en años recientes ya describían un deterioro profundo de servicios públicos e instituciones esenciales. Por ejemplo, una investigación realizada por medios venezolanos en alianza con Conectas documentó que los hospitales públicos operaban sin servicios básicos suficientes. Los pacientes ya enfrentaban condiciones extremadamente precarias o debían asumir costos muy elevados para acceder a los pocos quirófanos disponibles.
3: Y ahora que lo mencionas, otra investigación también de Conectas mostró un deterioro importante en la producción científica venezolana. De acuerdo con ese trabajo, los académicos sobrevivían con salarios de menos de $4 mensuales y el sistema científico del país, pues, de esa manera comenzó a acumular años de rezago.
5: También se documentó el colapso de industrias que décadas atrás habían sido estratégicas para la economía venezolana. Habían vendido la industria nacional como si fuera chatarra, Mauricio.
3: O sea que los terremotos golpearon a un país cuyo deterioro institucional pues ya estaba ampliamente documentado antes del desastre. Una cosa y otra llevaron a millones de personas a irse de Venezuela.
5: Eso es cierto. De acuerdo con cifras de la Agencia de la ONU para los Refugiados, la ACNUR, alrededor de 7,9 millones de venezolanos ya habían salido del país antes de los sismos buscando protección y mejores condiciones de vida. Es una de las mayores crisis de desplazamiento del mundo. Las personas huyeron de la violencia, la inseguridad, las amenazas y el deterioro de las condiciones de vida, incluida la falta de alimentos y medicinas.
3: Eso no es raro si se tiene en cuenta que analistas respetados como Jesús A. Núñez, codirector del Instituto de Estudios sobre conflictos y acción humanitaria citan una caída cercana al 80% del Producto Interno Bruto durante los últimos 15 años.
5: Pero el escenario político venezolano cambió drásticamente a partir del 3 de enero, cuando Estados Unidos apresó a Nicolás Maduro. Óscar Murillo, coordinador general de la Organización de Derechos Humanos, PROVEA, sostiene que desde entonces el país quedó en una situación de facto sin autoridades plenamente legítimas.
6: En el momento en que se abandonó la Constitución, en el momento en que el Estado deja de garantizar y abandona sus obligaciones en materia, por ejemplo, de derechos económicos, sociales y culturales, pues en ese momento comienza una profunda crisis sin precedente desde el punto de vista económico, social para el país, y que por supuesto ha tenido una proyección también en lo político, convirtiéndose en un país inestable, ¿no? En los últimos años. Hay una profunda desconfianza de las autoridades y eso se ve de manera muy clara a partir del terremoto. Es decir, no hay una respuesta temprana, se nota como nunca antes el abandono de las políticas públicas en Venezuela, porque eso es lo que explica que no tengamos contingentes preparados para enfrentar una emergencia.
3: También hay que recordar que a partir de ese día el gobierno de Trump tomó el control del país, pero hoy en día es casi obvio que lo hizo solo para llevarse el petróleo.
5: Hay un estudio del Council on Foreign Relations que estima que apenas en los primeros meses Estados Unidos sacó cerca de 100 millones de barriles de petróleo venezolano por un valor aproximado de 8 mil millones de dólares. Y eso es un estimado, Mauricio, porque la administración Trump no ha hecho públicos datos detallados sobre el volumen total de petróleo comercializado, los ingresos obtenidos ni el destino final de esos recursos.
3: Y esos datos son muy relevantes porque, según cálculos de The New York Times, para reparar los daños ocasionados por los sismos en Venezuela se necesitarían unos 10 mil millones de dólares. O sea, casi el valor del petróleo que se ha llevado a Estados Unidos hasta ahora. Por eso es un verdadero escándalo que Trump haya destinado solo 300 millones para ayudar a Venezuela.
5: Y sin embargo, la prioridad de Estados Unidos cambió con los sismos. Ahora necesita evitar que el desastre derive en un escenario de ingobernabilidad, sobre todo porque le interesa la continuidad de la producción petrolera y gasífera. Para Washington es fundamental mantener estabilidad suficiente para que esas actividades no se interrumpan.
3: Pero para los expertos, un desastre de esta magnitud suele provocar cambios sociales importantes.
5: Exacto. Cuando ocurre una tragedia de esta escala, el desenlace nunca depende únicamente del desastre natural. También depende de cómo reaccionan las instituciones, de la capacidad de la sociedad para reorganizarse y de las decisiones que toman quienes concentran el poder. Para explorar estos escenarios, hablé con June Caroline Ehrlich. Ella es periodista y autora del libro Desastres Naturales en América Latina. Parte justamente de la tesis de que los terremotos destruyen edificios, pero también alteran equilibrios políticos que parecían estables. En el caso de Venezuela, plantea tres escenarios posibles.
7: Uno es que haya más represión y que hay un esfuerzo para controlar la sociedad civil y periodistas y cualquier cosa que no sea la maquinaria del gobierno. Segundo es que se permite una apertura de la sociedad civil, aunque sea leve, por necesidad, y eso resulta en organización. Y está forzado a pensar en elecciones libres y honestos. El tercer camino sería, y eso depende mucho de los Estados Unidos, es si hay una infusión de mucho dinero, si el gobierno de Delcy Rodríguez hace algunas aperturas, pero no mucho, a la sociedad civil, que la gente se conforme, que su vida sea un poquito mejor, etcétera, y que sigue el gobierno relativamente largo plazo.
3: Carlos, ¿pero hay señales que apunten hacia alguno de esos escenarios?
5: Bueno, una de ellas ocurrió apenas horas después del doblete sísmico. En lugar de privilegiar desde el primer momento el ingreso de equipos de rescate, las autoridades restringieron durante las primeras horas el acceso de periodistas nacionales y extranjeros a las zonas afectadas. Poco tiempo después, levantaron la restricción, pero el daño ya estaba hecho.
3: Por eso, esos mismos periodistas cuestionaron el 3 de julio en una rueda de prensa a Delcy Rodríguez, y ella muy al estilo chavista calificó las críticas como un intento de generar caos en medio de la emergencia y se atrevió a exigir a los medios informar con veracidad. Es decir, como si intentara tapar el sol con las manos.
5: Sí, se veía muy tensa la presidenta encargada. Y es que el margen de maniobra del gobierno venezolano está profundamente condicionado por las decisiones que adopta Estados Unidos. El apoyo estadounidense funciona como un elemento indispensable para la supervivencia del gobierno.
3: Pero además, en estos días se vence el plazo que establece la Constitución para convocar nuevas elecciones ante la ausencia del jefe de Estado titular, es decir, de Maduro. ¿Qué se espera que haga Delcy?
5: Pues la verdad es que los expertos muestran dudas sobre la posibilidad de que se realice una convocatoria electoral a corto plazo debido al peso que tienen los intereses estratégicos de Estados Unidos dentro del proceso político.
3: Y hay que decir que la oposición tampoco tiene un buen panorama. Recuerda que a María Corina Machado le fue muy mal cuando intentó regresar en medio de la emergencia. Muchos la calificaron de oportunista y, por supuesto, el propio Trump.
5: El respaldo que Machado dio a la intervención estadounidense la colocó en una posición complicada frente a una parte de la sociedad venezolana. Eso redujo su capacidad para presentarse como una alternativa política independiente y, como dice el exdiplomático estadounidense Brian Naranjo, a eso se suma que es una figura ausente en Venezuela.
8: Creo que eso fue un error estratégico gravísimo, no estar en el país, de salir del país. Si ella no hubiera salido, no estaríamos hablando de mini teatro, mini ópera, de si ella regresa y no, y cuándo y cómo y tal. No, ella ya estaría ahí. Eso fue muy interesante porque ella hizo eso en el show que se llama Fox Morning a las 9:45 de la mañana el domingo. Disculpe mi francés, pero ¿quién coño está mirando el Fox News a las 10 de la mañana el domingo? Nadie. Es el mismo show donde anteriormente estaba el secretario de Defensa, Pete Hegseth. Eso fue un mensaje dirigido a una sola persona, Trump. Porque se sabe que él tiene el Fox News prendido todo el tiempo. No hay venezolanos que están mirando el Fox News en Venezuela. Eso fue un mensaje dirigido directamente a él de que ya, me voy, regreso a mi país. Haz lo que tú tienes que hacer, yo me voy.
3: O sea que ese respaldo que mencionas de María Corina a la intervención militar ni siquiera le sirvió para recuperar el respaldo de Trump. Por eso apareció otra figura opositora que ahora se perfila para un supuesto proceso de negociación con el gobierno.
5: Así es, se trata de la dirigente política Dinora Figuera, que llevaba varios años en el exilio en España. Según se sabe, fue la administración Trump la que la convocó para participar en este proceso de diálogo que mencionas.
3: Pero fíjate que más allá de esos errores que cometió, errores garrafales, lo cierto es que María Corina, por intermedio de su candidato, derrotó a Maduro en las elecciones que se robó prácticamente. Tal vez por eso mismo, ahora Washington escogió a otra figura, supuestamente con capacidad negociadora, para administrar la transición. La misma Figuera dijo que está enfocada en la creación de una autoridad electoral creíble.
5: Eso podría indicar que la prioridad de Estados Unidos ya había cambiado antes de la tragedia y ahora más que nunca es probable que priorice la estabilidad para poder seguir extrayendo petróleo.
3: Pues sí, porque transaccional. Él condiciona su apoyo a beneficios políticos o económicos, a los beneficios políticos o económicos que le lleguen a él de cualquier tipo de negociación. Pero hay un punto que no debemos ni podemos perder de vista. Antes que cualquier cálculo político está la emergencia de miles de personas que perdieron sus hogares, sus familiares o sus medios de vida.
5: La emergencia humanitaria es el punto donde convergen todos los problemas que hemos analizado. La reconstrucción depende en buena medida de la capacidad institucional, pero esa es una de las principales preguntas que queda ahora sin respuesta. ¿Qué capacidad tiene Venezuela para reconstruirse?
3: ¿Y quién tomará las decisiones? ¿Bajo qué condiciones y con qué mecanismos de transparencia? Carlos, pero entonces, ¿cuál es la principal conclusión de este escenario lleno de interrogantes?
5: Pues que la emergencia no puede entenderse únicamente mirando los edificios destruidos. La destrucción visible es solamente una parte del problema. Debajo de los escombros hay una historia de decisiones políticas, fallas institucionales, conflictos internacionales y una sociedad que lleva años enfrentando dificultades. La reconstrucción física y social será un desafío enorme, pero la reconstrucción del Estado venezolano será un desafío todavía mayor.
9: Así es, y las decisiones que se tomen durante las próximas semanas y meses podrían definir el futuro del país durante años. Carlos, gracias por acompañarnos.
5: No, pues gracias a ti, Mauricio, y también a la audiencia.
9: Y a quienes nos siguieron, los esperamos en la próxima edición de este podcast semanal de Conectas, porque tenemos que hablar.

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0: 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Nuestro planeta, visto desde el espacio, es azul. Los grandes océanos le dan ese color.
1: Mares, ríos, lagos. El agua ocupa las 3/4 partes de su superficie.
0: Una quinta parte de la tierra firme también está cubierta por agua sólida, hielos polares y nieves eternas en la cumbre de las montañas.
1: Y una buena mitad de la tierra está envuelta en nubes formadas por vapores y pequeñísimas gotas de agua. Pero la piel azul del mundo tiene manchas, desgarrones, cada vez se ensucia más.
0: Plásticos, latas, vidrios, llantas, derrames de petróleo, aceites usados, relaves de minería, venenos agrícolas, todo va a parar al mar.
1: Desde los años de la Revolución Industrial, hemos utilizado los océanos como vertederos de desechos químicos, incluso radioactivos.
0: En el fondo de los mares hay en este momento decenas de miles de barriles con sustancias como plutonio o mercurio.
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1: 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El informativo de Guerra y Paz con Amy Goodman. Los ataques estadounidenses contra varios barcos pesqueros cerca de las Islas Galápagos de Ecuador a principios de este año fueron parte de una operación secreta llevada a cabo por la CIA. Así lo informó el periódico The Washington Post, que habló con una fuente anónima. Una de las embarcaciones desapareció el 20 de enero junto con 8 de sus tripulantes, quienes se presume que están muertos según Naciones Unidas. Los sobrevivientes de otras 2 embarcaciones que fueron atacadas en marzo afirmaron que militares estadounidenses los sacaron a la fuerza de ellas y los encapucharon, esposaron y sometieron a torturas a bordo de un barco antes de ser trasladados a El Salvador. Ninguna agencia gubernamental de Estados Unidos se ha atribuido la autoría de esos ataques, los cuales, según The Washington Post, no están relacionados con los bombardeos contra embarcaciones en aguas del Caribe y el Pacífico que fueron admitidos públicamente por el gobierno de Trump. El Pentágono no ha presentado pruebas que respalden las afirmaciones de que las embarcaciones estaban transportando drogas. Desde septiembre del año pasado, más de 200 personas han muerto a causa de estos ataques estadounidenses contra embarcaciones. Mientras tanto, Panamá y el Comando Sur de Estados Unidos han concluido Panamax 2026, una serie de ejercicios militares en los que participan al menos otros 17 países de todo el continente americano. Esta fue la primera vez desde 2012 que las Fuerzas Armadas estadounidenses realizaron maniobras militares conjuntas en Panamá. En Gaza, 2 palestinos murieron y varios más resultaron heridos el jueves en ataques israelíes que, según informes, incluyeron bombardeos, ataques con morteros y disparos con munición real. Los ataques se produjeron al tiempo que organizaciones de defensa de los derechos humanos advirtieron que Israel está llevando a cabo una operación a gran escala para retirar decenas de miles de toneladas de escombros de la franja de Gaza. Los escombros son consecuencia de los ataques casi diarios que Israel ha lanzado en el enclave palestino desde octubre de 2023, en los que han muerto al menos 73.000 personas. Algunos de los escombros provienen de cementerios y otros lugares donde se sabe que existen restos humanos, por lo que las organizaciones acusan a Israel de intentar borrar pruebas de crímenes de guerra. En los territorios ocupados de Cisjordania, colonos israelíes continúan asediando la aldea palestina de Qusra, al tiempo que soldados israelíes impiden que organizaciones activistas ingresen ayuda humanitaria al lugar. Entre quienes han sido objeto de ataques se encuentra un palestino estadounidense, lo que provocó una inusual crítica del embajador de Estados Unidos en Israel, Mike Huckabee, quien calificó el asedio como un horrendo acto de terror. Un alto funcionario del Consejo de Seguridad de la ONU dijo el martes que las condiciones en Cisjordania han llegado a un punto crítico. El Líbano califica las demoliciones de viviendas por parte de Israel como una grave violación del derecho internacional. Durante una visita al sur del Líbano, el ministro de Defensa israelí, Israel Katz, afirmó el miércoles que sus fuerzas armadas seguirán ocupando la región de manera indefinida.
2: Despejaremos esta zona y garantizaremos la seguridad de los residentes del norte, y no nos retiraremos bajo ninguna circunstancia de las zonas de seguridad, ni en el Líbano, ni en Siria, ni en Gaza.
1: Los comentarios de Katz se produjeron después de que el primer ministro libanés, Nawaf Salam, dijera que la demolición de viviendas por parte de Israel en el sur del Líbano constituye una grave violación del derecho internacional. El ejército iraní rechazó las afirmaciones de Trump de que los barcos están atravesando libremente el estrecho de Hormuz y afirmó que nadie puede hacerlo sin el permiso de Irán. Esto se produce al tiempo que el Pentágono anunció que enviará un nuevo portaaviones a Medio Oriente para sustituir al USS Abraham Lincoln en medio de informes sobre el deterioro de las condiciones a bordo del buque. El portaaviones USS George Washington relevará a Lincoln, que ha estado desplegado en alta mar durante más de 8 meses. El secretario de Defensa de Estados Unidos, Pete Hegseth, desestimó el jueves los informes publicados por los medios Stars and Stripes y Military Times sobre el agravamiento de la crisis de salud mental a bordo del Lincoln, donde los marineros deben lidiar con duchas cubiertas de moho y problemas de desagües, así como con la escasez de alimentos, nutritivos, artículos de higiene y otros suministros básicos. Pese a que Hexton negó lo señalado en esos informes, un funcionario estadounidense confirmó que un marinero se arrojó por la borda del portaaviones a principios de agosto y fue rescatado rápidamente. El marinero se había perdido el nacimiento de su hija 5 meses antes y, según se informa, antes del intento de suicidio había comunicado a sus superiores que atravesaba problemas de salud mental. El jueves, el principal miembro demócrata del Comité de Asuntos de los Veteranos del Senado, Richard Blumenthal, exigió respuestas sobre los problemas a bordo del Lincoln. El periódico The New York Times informa que el gobierno de Trump llevó a cabo un amplio programa de vigilancia dirigido contra grupos de izquierda en el estado de Minnesota, que incluyó la infiltración en chats grupales, el espionaje de reuniones en bibliotecas e iglesias y la obtención secreta de registros financieros de organizaciones que nunca fueron acusadas de ningún delito. Los blancos incluyeron a activistas ambientales de la organización Sunrise Movement, así como diversos sindicatos, entre ellos la Federación Estadounidense del Trabajo y Congreso de Organizaciones Industriales, Sindicato de Trabajadores de las Comunicaciones de Estados Unidos y el Sindicato Internacional de Empleados de Servicios. La operación de espionaje a gran escala se inició a comienzos de este año, cuando cientos de miles de residentes de Minnesota salieron a las calles para exigir el fin de una violenta campaña de deportaciones masivas emprendida por el Servicio de Inmigración y otras agencias federales. Documentos gubernamentales revelan que el Departamento de Seguridad Nacional calificó a los manifestantes de oportunistas y agitadores violentos, alegando que estaban involucrados en una conspiración generalizada. La operación surgió a partir de una directiva de la Casa Blanca conocida como Memorando Presidencial de Seguridad Nacional 7, que identifica como potencial terrorista doméstico a quien exprese puntos de vista anticristianos, anticapitalistas o antiestadounidenses. La Organización en Defensa de las Libertades Civiles, Defending Rights and Dissent, calificó el programa de vigilancia como un ataque inquietante y invasivo y absolutamente injustificable contra la libertad de expresión y la disidencia política. Por su parte, el senador demócrata Chris Van Hollen afirmó: "Estas son las acciones de un Estado autoritario". En el estado de Nueva Jersey, el Servicio de Inmigración y Control de Aduanas de Estados Unidos, ICE por sus siglas en inglés, confirmó la muerte de un tercer inmigrante en la ciudad de Newark, un caso que el congresista demócrata Ron Menéndez había dado a conocer la semana pasada. Según el Departamento de Seguridad Nacional, José Chajón Raxon, originario de Guatemala, sufrió lo que parecía ser una convulsión y posteriormente murió en el hospital. Chajón Raxon estuvo recluido en el Centro de Detención para Inmigrantes de Gestión Privado, conocido como Delaney Hall, tras ser arrestado el 18 de julio. El Servicio de Inmigración afirmó que el inmigrante guatemalteco fue puesto en libertad 4 días después, pero no proporcionó más detalles. Las autoridades migratorias de Estados Unidos no habían informado previamente de la muerte de Chajón Raxon debido a una nueva política que ya no obliga al Servicio de Inmigración a reportar las muertes que ocurren dentro de los 30 días posteriores a la liberación de un inmigrante. Esta es la tercera muerte reportada relacionada con Delaney Hall desde diciembre pasado, al tiempo que personas detenidas y activistas han condenado ampliamente la persistente falta de atención médica adecuada dentro de esa cárcel. Más de 50 inmigrantes han muerto bajo custodia del Servicio de Inmigración en todo Estados Unidos desde que Trump asumió su segundo mandato. En el estado de Washington, más de 140 inmigrantes detenidos en el tristemente célebre centro de detención del noroeste de la ciudad de Tacoma están iniciando su tercer día en huelga de hambre. Así lo informó la organización activista La Resistencia, que confirmó que la acción de protesta comenzó el 11 de agosto. Los inmigrantes demandan, entre otras cosas, atención médica adecuada, ya que, según se informa, varios detenidos con huesos rotos o dislocados no han recibido tratamiento médico. Northwest y Delaney Hall son centros de detención para inmigrantes operados por la compañía penitenciaria con fines de lucro Geo Group. En el estado de Texas, excavadoras han entrado en el Parque Nacional Big Bend a fin de despejar terrenos de este monumento natural como parte de la iniciativa del gobierno de Trump, valuada en $46,500 millones para ampliar un muro fronterizo de gran tamaño y otras infraestructuras de seguridad a lo largo de la frontera con México. Grupos de manifestantes se congregaron el jueves en el Big Bend para bloquear la construcción del muro luego de que el Departamento de Seguridad Nacional de Estados Unidos eximiera a los contratistas federales de cumplir con una amplia lista de leyes ambientales, incluida la Ley de Especies en Peligro de Extinción. Mientras tanto, en el sur del estado de Arizona, en la pequeña localidad fronteriza de Lochiel, un campamento de protesta liderado predominantemente por activistas queer y LGBTQ con expresiones femeninas busca proteger álamos centenarios al tiempo que los contratistas federales trabajan a toda máquina para construir otra parte del muro fronterizo de Trump en la frontera con México, cuyo costo ronda los 500 mil millones de dólares. En el centro de la protesta se encuentra un álamo de 200 años de antigüedad, conocido como Árbol Abuela. Ucrania ha enviado a Rusia una propuesta que sugiere que ambos países cesen los ataques contra embarcaciones civiles en el Mar Negro. La agencia de noticias Reuters informa que la propuesta se produjo como parte de un esfuerzo por reabrir un corredor de granos crucial en medio de advertencias de que los ataques están provocando el aumento de los precios de los alimentos a nivel mundial, los cuales se encuentran en su nivel más alto desde principios de 2023. Según las Naciones Unidas, al menos 437 civiles perdieron la vida y más de 2.600 resultaron heridos en Ucrania durante julio de 2026, lo que implica el registro más letal desde que Rusia dio inicio a su invasión a gran escala en febrero de 2022. El primer ministro de Polonia afirma que las autoridades han arrestado a un ciudadano ruso que se disponía a asesinar a una persona con doble nacionalidad ucraniana y estadounidense en la ciudad de Varsovia. Donald Tusk calificó el hecho como el primer intento de ataque de Rusia contra un ciudadano estadounidense en un país de la OTAN. En Tokio, la primera ministra de Japón, Sanae Takaichi, criticó el jueves al presidente ruso, Vladimir Putin, por llevar a cabo su primera visita a las disputadas Islas Kuriles. El presidente Putin visitó una de las cuatro islas cuya soberanía Rusia y Japón reclaman.
3: Esta última visita del actual presidente de Rusia, Iturup, va en contra de la postura firme de Japón con respecto a los territorios del norte. Además, hiere los sentimientos del pueblo japonés y es absolutamente inaceptable.
1: Mientras tanto, el presidente Trump compartió el jueves un video en Instagram que muestra al ex infante de Marina estadounidense Robert Gilman a bordo de un avión con el enviado especial de Estados Unidos para Medio Oriente, Steve Witkoff, luego de que Gilman fuera liberado de la custodia rusa. Gilman estuvo durante más de 4 años recluido en una cárcel rusa. El gobernador de Indiana ha declarado una emergencia por desastre a nivel estatal y ha ordenado el despliegue de la Guardia Nacional en el estado después de que una serie de tormentas severas provocaran lo que las autoridades calificaron de una inundación que ocurre una vez cada 1000 años. Esta semana se esperan más precipitaciones en Indiana y en el vecino estado de Illinois, que también fue azotado por inundaciones. Unos 36 millones de personas de diferentes partes del medio oeste de Estados Unidos estuvieron el jueves bajo alerta de inundación. Un juez federal ha desestimado una demanda del gobierno de Trump que acusaba a la Universidad de Harvard de no combatir el antisemitismo en el campus. El gobierno había argumentado que la universidad no protegió a los miembros de la comunidad judía durante las protestas que se llevaron a cabo en el campus por los vínculos de Harvard con la guerra de Israel contra Gaza y con la ocupación israelí de territorios palestinos. El juez federal de distrito del estado de Massachusetts calificó los incidentes de antisemitismo de aislados y episódicos. El bloque negro del Congreso de Estados Unidos está pidiendo al Departamento de Justicia investigar la misteriosa muerte de Nolan Wells, un deportista universitario negro de 18 años cuyo cadáver fue hallado en julio en una isla barrera del estado de Mississippi. Wells desapareció tras abordar un barco para ir a la isla junto con un grupo de amigos blancos durante el feriado del 4 de julio. Su cuerpo fue hallado varios días después. Las autoridades afirman que Wells podría haberse ahogado accidentalmente, pero su familia ha puesto en duda la versión oficial, en parte porque el teléfono celular del joven no fue hallado con su cuerpo, sino en poder de uno de sus amigos que regresó a casa. Estas fueron las palabras expresadas por la congresista demócrata del estado de Georgia, Lucy McBath.
4: This brings back so many vivid memories for me and my own family.
3: Esto me trae tantos recuerdos vívidos a mí y a mi propia familia de cuando perdimos a Jordan debido a la violencia innecesaria con armas de fuego en noviembre de 2012, en el día que se conoce como Black Friday. Solo porque él era negro y escuchaba música a todo volumen en su automóvil. Y aquí estamos hoy, nuevamente tras la pérdida de otro joven negro en nuestra comunidad, y nos encontramos haciendo las mismas preguntas.
4: And We find ourselves asking the same questions.
1: En la ciudad de Washington, D.C., la Junta Directiva del Centro John F. Kennedy para las Artes Escénicas ha votado a favor de volver a colocar el nombre de Donald Trump en la fachada del edificio y de cerrar durante 2 años las puertas de la institución, presuntamente para llevar a cabo obras de remodelación. La votación del jueves por parte de la Junta Directiva, cuyos integrantes fueron nombrados por Trump, tuvo lugar a pesar de que un juez federal había emitido una orden que prohíbe el cierre del Centro Kennedy y ordena al gobierno de Estados Unidos retirar el nombre del presidente de la fachada del edificio. Mientras tanto, los demócratas del Senado estadounidense están solicitando una auditoría de los gastos relacionados con la construcción de un salón de baile en el ala este de la Casa Blanca, después de que el periódico The Washington Post informara que el gobierno de Trump planea destinar al menos $900 millones en nuevos proyectos de construcción en los terrenos de la Casa Blanca. Cuando Trump anunció en 2025 sus planes de construir un salón de baile, prometió repetidas veces que el proyecto sería financiado en su totalidad por donantes privados.
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8: Las condiciones del tiempo para este fin de semana serán las siguientes. Estamos siendo influenciados por una onda tropical que estará generando lluvias y tormentas durante este día. Estas se tendrán sobre todo en la zona centro hacia el occidente del país en horas de la tarde y también durante la noche. Para el día de mañana las lluvias se verán limitadas, siendo de forma muy puntual, de corta duración y rápido desplazamiento en sectores de la zona centro, y se irán movilizando hacia el sector costero del territorio nacional. Las lluvias y tormentas durante este día vendrán acompañadas por fuertes ráfagas de viento y también fuerte actividad eléctrica. Las ráfagas de viento pueden alcanzar velocidades de hasta 40 kilómetros por hora. Es por ello que le invitamos a estar pendientes de las actualizaciones que vayamos a estar emitiendo a través de nuestras redes sociales. El ambiente estará muy caluroso para este fin de semana, máximas que ronden entre los 34, alcanzando hasta los 42 grados Celsius hacia el oriente del país. En cambio, con respecto a las temperaturas mínimas, sin cambios significativos, entre los 20 a 25 grados Celsius. Ahora bien, si tiene planes de visitar las costas, continuamos con el fenómeno de marea viva. Durante la marea alta estará inundando la parte alta de las playas y también incrementando la altura de las olas en la zona de rompiente. En cambio, durante la marea baja estará incrementando la rapidez de las corrientes de retorno. Tómelo muy en cuenta y recuerde que el observatorio informa.

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Sean todos bienvenidos. En Arte llegan las noticias. Al menos un muerto y varios heridos deja un ataque ucraniano con un misil contra un edificio residencial en la ciudad rusa de Briansk. Desde Moscú subrayan que destruirán toda la maquinaria terrorista de Kiev. Les traemos un reportaje sobre un hospital pediátrico ruso que no deja de recibir niños heridos por las agresiones del régimen de Zelensky. El presidente de Colombia, Abelardo de la Espriella, anuncia un plan de reconstrucción y desarrollo para el departamento de Chocó tras el terremoto. En Pereira, la asistencia a los damnificados también llega de veteranos del conflicto armado interno. Les contamos sus historias. El canciller de Cuba, Bruno Rodríguez, afirma que la grandeza de Fidel Castro no podrá ser superada por el odio de oportunistas en el gobierno de Estados Unidos. En nuestra cobertura especial por el centenario de su natalicio, les mostramos cómo se preparó la revolución desde el exilio. México critica a Estados Unidos por la cancelación de visas a dirigentes políticos, incluido uno de los hijos de Andrés Manuel López Obrador. La mandataria Claudia Sheinbaum subraya que la medida tiene un sentido político. Empezamos.

Ante los fracasos en el frente, Ucrania lanza nuevas agresiones contra la población civil rusa. Los ataques dejan al menos 4 personas muertas y cerca de 40 heridas. Uno de ellos fue con un misil contra un edificio en la ciudad de Briansk, provocando una muerte y varios lesionados. Los servicios de emergencia localizaron el fuego y estimaron los daños, mientras voluntarios se sumaron a ayudar a los afectados. Las imágenes del lugar evidencian que no se trata de un objetivo militar. El Comité de Investigación de Rusia abrió una causa penal por terrorismo. El ente subraya el carácter deliberado del ataque e indica que sobrepasa la moral humana. Además, una persona murió y una decena resultó herida en la República de Donetsk tras agresiones ucranianas con vehículos aéreos.

0: no tripulados. Entre los blancos hubo un mercado, vehículos particulares y construcciones residenciales. Desde la Cancillería rusa denuncian que solo en julio más de 200 civiles murieron y cerca de 1.500 resultaron heridos por las acciones del régimen de Zelensky. Y la provincia de Bielgorod sufre a diario los crímenes de Kiev. Allí, durante la jornada, al menos un civil falleció por el ataque de un dron. Incluso quienes salen ilesos de las agresiones tardan en recuperarse del sufrimiento causado por los ataques ucranianos. María Starostina nos muestra un día en un hospital pediátrico donde reciben tratamiento niños que se enfrentaron a la muerte y lograron sobrevivir.
1: La provincia fronteriza de Belgorod es una de las regiones rusas más atacadas por Kiev. Como consecuencia de su cercanía al territorio enemigo, la zona es bombardeada casi diariamente, tanto con misiles como con drones. El hospital pediátrico de Belgorod no deja de recibir pacientes. Ahí atienden a niños de todas las edades con heridas de distinta gravedad y a veces hasta a familias enteras.
2: Estoy bien, me estoy recuperando. Yo fui el que más moretones tuvo. Me cosieron las piernas, los brazos, el torso y la cabeza. Me cosieron los labios y el ojo. Fue aterrador estar en la ambulancia. No paraban de decirnos, ya viene, y entonces ocurrió.
3: Nos estaban atendiendo y en ese momento sonó otra alarma y hubo una explosión cerca de nosotros. Teníamos miedo de que los que nos atendían pudieran resultar heridos.
1: Uliana, la pequeña hija de Olga, tiene solo 2 años y medio. Tiene heridas en diferentes partes de su cuerpo, las más serias en el pie. Acompañada por su mamá y hermano, se recupera bastante rápido. Sin embargo, para los psicólogos del hospital es evidente que tiene que recorrer un largo camino de rehabilitación antes de regresar a la normalidad.
4: En primer lugar, esperamos que el principio de que la psique infantil es flexible se cumpla. En segundo lugar, contar con el apoyo de un padre o madre que comprenda los desafíos únicos de esta etapa en la vida del niño es una gran ventaja. Cuando un niño comprende que no está atrapado en el día en que se lesionó, que sigue viviendo, ese es el siguiente paso hacia la recuperación.
1: Desgraciadamente, los golpes ucranianos contra la población civil se han convertido en una trágica rutina en la provincia de Belgorod. A menudo se lanzan agresiones contra el transporte público. Arseniy se salvó de milagro tras un ataque contra un autobús.
5: No recuerdo el momento del impacto. Me desperté con un zumbido en los oídos. Vi a una compañera de trabajo de mi madre. Intenté tomarle el pulso, pero fue inútil. Intenté sacarla, pero no pude. Salté del autobús, dejé la carpeta con los documentos, volví, intenté sacarla de nuevo y llegaron los soldados. Gritaron, ¿hay alguien más con vida? Dije que sí, la sacaron. Pensé que, después de todo, estaba vivo y que había tenido suerte. Comprendí las palabras, el hombre es mortal y lo más impactante, de repente.
1: La situación en esta zona fronteriza sigue siendo muy tensa. Según las autoridades locales, Kiev ha incrementado significativamente el uso de aparatos no tripulados. Tan solo en junio de este año se registraron más de 7.000 ataques y el mes siguiente la cifra alcanzó los 11.000. Entre las medidas que se planean aplicar está la creación de unidades adicionales para interceptar drones. María Starostina, RT.
0: Por su parte, el ministro de Relaciones Exteriores de Rusia, Sergei Lavrov, afirma que Moscú intensifica sus métodos para responder a los atentados terroristas de Kiev. Agrega que hay quienes ya empiezan a quejarse por ello. Afirma que Moscú busca destruir la maquinaria bélica de Ucrania apoyada por Occidente.
6: Después de cada atentado terrorista de este tipo, los representantes del régimen de Kiev se jactan con orgullo en redes sociales y otras plataformas de la supuesta eficacia de sus ataques contra playas, residencias estudiantiles, donde las alumnas se formaban como maestras y otros objetivos puramente civiles. No nos rebajaremos a tales extremos, pero intensificaremos nuestros métodos para destruir todo aquello que alimenta la maquinaria bélica de Kiev desde Occidente, y ya lo estamos haciendo. Ya empiezan a quejarse.
0: Y en Ucrania dan sepultura solemne al nacionalista Yevgeny Konovalets, conocido por su colaboración estrecha con la Alemania nazi. También fue el fundador de la Organización de Nacionalistas Ucranianos prohibida y designada como extremista en Rusia. El grupo asume la responsabilidad por las masacres y la limpieza étnica de los polacos y otros pueblos en el siglo XX. La ceremonia se celebró después de la exhumación de sus restos en el territorio de Países Bajos y el posterior traslado a Kiev. El fundador del grupo extremista ucraniano Azov y otros seguidores se despidieron de su inspirador rodeados de velas y simbología nazi. No es la primera vez que el régimen de Kiev pone esfuerzos en la glorificación de criminales de guerra. Desde Moscú denuncian que una misa nazi tiene lugar en pleno centro de Europa, mientras Occidente guarda silencio y tachan de macabros a los organizadores. Pasamos a otro tema. Se eleva a 288 el número de fallecidos por el terremoto en Colombia, mientras cerca de 200 víctimas siguen desaparecidas. Miles de personas continúan las labores de rescate y atención. En su recorrida por las zonas afectadas, el presidente Abelardo de la Espriella anunció un programa de reconstrucción para el departamento de Chocó, al que llamó Plan Marshall.
7: Cuando Colombia se une en torno a un mismo propósito, entre todos podremos reconstruir la patria. Hoy quiero también anunciarle al país y al departamento que voy a designar un gerente especial, señora gobernadora, para que sea el articulador de las necesidades del departamento que dependan del gobierno nacional. Y haremos todo lo que esté a nuestro alcance por saldar, insisto, esa deuda histórica con un departamento que se merece un mejor futuro.
0: El presidente también estuvo en Pereira, en donde aseguró que la próxima semana firmará un decreto que declara el estado de emergencia económica y social para cubrir todas las necesidades del país. Además, anunció medidas extremas para esta ciudad, que es una de las más afectadas. A ello se suma el sector privado, que provee apoyo financiero para atender a las víctimas y contribuir a la reconstrucción de los hogares y comunidades. Y la asistencia también se puede ver de parte de la ciudadanía. Andrés Fernández Sánchez nos cuenta sobre el aporte de militares y veteranos.
8: Buenos días. Mire que allá hay un sitio.
9: En Pereira, una de las ciudades más golpeadas por el sismo, las labores de búsqueda no se detienen desde el primer minuto y tampoco la solidaridad de miles de ciudadanos que desde distintos frentes se han sumado para apoyar.
10: En una emergencia de esta magnitud, el aporte de todas las personas es valioso. Ese es uno de los ejemplos que han dado los soldados que han sido víctimas del conflicto armado interno en Colombia. Aunque no pueden estar dentro de las estructuras o ayudando a sacar escombros, lo hacen aportando su conocimiento o también entregando insumos para que sus compañeros hagan su labor.
9: Cristian Osorio, soldado profesional veterano, es uno de esos miles que, pese a haber perdido su pierna hace 14 años por la explosión de una mina antipersonal instalada por las FARC, y aunque reside en otro municipio, no dudó en llegar a Pereira. Sabe que en momentos así toda ayuda es indispensable. Junto a otros veteranos que también sufrieron amputaciones, llevó víveres e implementos de aseo para los rescatistas y para los damnificados.
11: Hemos traído lo que tiene que ver con alimentos no perecederos, como lo son agua, alimentos que puedan de pronto las personas que están sufriendo esta triste calamidad, pues puedan de pronto ser utilizadas para este fin, ¿no? Entonces, aparte de esta de agua, eso también hemos tomado la decisión de traer algunos elementos de aseo.
9: Su motivación tiene raíces profundas. Su familia resultó afectada por el terremoto que devastó el eje cafetero en 1999, una situación que lo marcó para siempre. Por eso, hoy no concibe permanecer en activo ante el tamaño de esta tragedia.
11: Estaba muy chico cuando sucedió lo del terremoto de Armenia, algo que no siendo de la ciudad de Armenia también lo sentí, también lo viví, tenía familiares en ese momento en Armenia, entonces tuve algo directamente eso, y pues hoy por hoy ver este hecho, esto es lamentable, la verdad. Cuando llegué a Pereira, que comencé a ver la situación, uno lo ve por televisión y de verdad uno no cree, ¿no?, todo lo que se está viviendo acá. Es muy lamentable.
9: En su día a día, Osorio se dedica a distribuir alimentos e hidratación a los miembros de la fuerza pública, quienes sin perder la esperanza buscan entre los escombros señales de vida.
12: Lo que ellos reúnen allá como tal de su ayuda, la ven a traer acá para el personal de organismos de socorro que están comprometidos pues en todas las edificaciones que han sido colapsadas, para apoyarlo, para darle así el tema logístico, refrigerios, almuerzos, y así pues apoyar aquí a toda la comunidad que está, pues, está acá en las actividades de búsqueda y rescate.
9: La Fuerza Pública Colombiana ha sido vital en la respuesta de la emergencia. Cientos de hombres y mujeres en todo el país han dejado temporalmente sus armas para empuñar palas y picos, trabajando en coordinación con los equipos de socorro.
13: Ellos se están uniendo a toda la estrategia de fuerza del rescate en todos los edificios. Entonces es unos ciclos, unas cuadrillas, y han dado muchísimas victorias. En este momento han rescatado varias personas, han encontrado cadáveres, pero han hecho la tarea de llegar a esos sitios donde los edificios se han caído y han encontrado vida, pero al mismo tiempo también han dado también el regocijo a las familiares que están detrás de la expectativa de un familiar.
9: Soldados que cambian fusiles por palas y veteranos con discapacidad que aportan desde su experiencia demuestran una vez más que la Fuerza Pública Colombiana es mucho más que la seguridad, también es respuesta humana. Andrés Fernández Sánchez, RT, Pereira, Colombia.
0: Una serie de sismos sacuden Indonesia y España. En el país asiático, un terremoto de magnitud 7,7 azotó las costas de la isla de Flores. Tras el movimiento, hubo varias réplicas con intensidades mayores a 5 grados. Medios locales reportan que el terremoto dejó varios fallecidos. Asimismo, se registraron olas de casi un metro de altura que golpearon las costas del país, llevando a la población a evacuar estas zonas. Desde América Latina descartaron que el fenómeno llegue a la región. Por otro lado, las autoridades españolas activaron la fase de emergencia tras el sismo de magnitud 5 registrado al sur del país. Se trata del quinto temblor registrado en la provincia de Granada en las últimas 24 horas. El canciller de Cuba, Bruno Rodríguez, subraya que la grandeza de Fidel Castro no será superada por el odio de unos oportunistas en el gobierno de Estados Unidos. Destaca que su legado se manifiesta en la solidaridad expresada por millones a la isla en todo el mundo. Es que la huella del líder cubano está vigente en diversas naciones. Tal es el caso de México, donde su visita desencadenó la revolución que cambió la historia latinoamericana. Luis Francisco Soto indagó sobre el paso del comandante.
14: Han pasado varias décadas desde aquel julio de 1955, cuando Fidel Castro llegó a México tras su exilio de Cuba después de ser encarcelado por el régimen de Fulgencio Batista. Y a pesar del inevitable paso del tiempo, la capital mexicana sigue siendo reservorio que aún conserva algunas memorias de cómo se planeó la revolución cubana en aquellos años.
15: Pues era el régimen más democrático, más, dijéramos, liberal que había en la época, y que esto permitía la llegada, el cobijo, el refugio de distintos dirigentes políticos latinoamericanos. Y de entre ellos, pues precisamente destacan Fidel Castro, Raúl Castro y otros dirigentes revolucionarios.
14: Fueron varios los espacios que prestaron mucho más que un refugio para los hermanos Castro, donde además conocieron y unieron a su causa a Ernesto Che Guevara. El Café La Habana aún conserva los recuerdos de tantas reuniones de los líderes revolucionarios. Los relatos que han pasado de oído a oído entre quienes les vieron y quienes lo supieron de manera indirecta, cuentan que en esta icónica esquina de la cafetería orquestaron su estrategia.
16: Ahí hay un periódico que dice que aquí se fundó la Revolución Cubana. Entonces aquí fue. Entonces venían. Ahora no había el café. Y si tenían hambre comían, si no, no. Y seguían aquí. Entonces nadie podía hacer alabanza de que estaba aquí Fidel, porque iba contra sus intereses. Entonces, muy calmados, pasaban los clientes. ¿Y quién eran esos dos que se tardan tanto en platicar y toman café? ¿Quién sabe? Entonces eran desconocidos, porque así convenía a sus intereses.
14: Su paso por México al día de hoy sigue siendo un suceso cuya huella quedó inmortalizada y permanece en la memoria colectiva a pesar de algunos intentos por enterrar sus vivencias antes de partir a Cuba.
15: En el caso particular de Cuba, no tanto era el apoyo a Raúl, a Fidel Castro, a Ramiro Valdés y otros dirigentes, sino también el involucramiento de distintos actores políticos mexicanos. Un ejemplo es Arsacio Vanegas Arroyo, quien era un luchador popular en los años 50, luchador de lucha libre, ¿sí? Y fue quien preparó y entrenó al Che Guevara, a Raúl Castro y a otros dirigentes en las artes marciales.
17: La historia entre México y Cuba es quizás una de las más añejas y sólidas en la región. Además de la ininterrumpida relación diplomática, el país se ha caracterizado por su solidaridad y acogida con el pueblo cubano, cuya huella ha quedado plasmada en los lugares en los que se afirma se gestaron los acontecimientos vitales del siglo pasado. Esta va por mi cuenta, ¿eh? Buen provecho.
14: Una amistad que ha trascendido el tiempo y los procesos políticos y que al día de hoy, con todo y sus matices, sigue recordando a Fidel y el Che como símbolos de la hermandad latinoamericana. Luis Francisco Soto, RT, Ciudad de México.
0: El triunfo de la Revolución Cubana levantó una ola de resistencia en toda América Latina. Fidel Castro se convirtió en una referencia para otros movimientos de la izquierda en la región. Milena Portela nos cuenta más.
18: Tras el triunfo de la Revolución Cubana en 1959, Fidel Castro se convirtió en una referencia para movimientos campesinos, estudiantiles, sindicales y de izquierda de América Latina. En 1967, La Habana recibió la conferencia que dio origen a la OLAS, un espacio de articulación para fuerzas revolucionarias y antiimperialistas de la región. En Brasil, esa influencia llegó a movimientos y a organizaciones que resistían a la dictadura. Manuel Cirilo, del ALN, participó en 1969 en la acción que liberó a 15 presos políticos a cambio del embajador estadounidense Charles Burke Elbrick. Al recordar aquella época, Cirilo cuenta por qué la experiencia cubana marcó a su generación.
19: Hasta me emociono. Veía ante mí una revolución victoriosa, algo fantástico, maravilloso. Fidel Castro, todos ellos, y con razón, ¿no? Creo que teníamos toda la razón en eso.
20: Y con razón, ¿no?
19: En cómo valorábamos a la gente de Cuba, la experiencia cubana.
18: Durante las dictaduras del Cono Sur, Cuba también recibió a militantes, sindicalistas, estudiantes y dirigentes perseguidos. Para muchos, la isla ofreció refugio, estudio, trabajo y formación política, además de un espacio para reconstruir sus vidas. Se estima que entre 3.000 y 5.000 chilenos y cerca de 1.200 uruguayos pasaron por la isla. Décadas después, esa relación llegó al movimiento de los trabajadores rurales sin tierra. Jóvenes vinculados a la organización estudiaron en la Escuela Latinoamericana de Medicina en La Habana. Además, instituciones cubanas y el MST impulsaron iniciativas de alfabetización y agroecología, destacadas por Fidel en una carta de 2007. En 1990, el PT convocó en São Paulo a partidos y organizaciones de izquierda de América Latina y el Caribe. De aquel encuentro nació el Foro de São Paulo, impulsado por Lula da Silva y Fidel Castro. Con el tiempo se convirtió en uno de los mayores espacios políticos y sociales de la región.
21: El pensamiento de Fidel es el de una persona muy estudiosa, muy lúcida, con un compromiso estratégico con el pueblo y con la humanidad. Y ese compromiso con la humanidad se manifiesta tanto en la elaboración teórica y en la visión del mundo como en medidas prácticas.
18: De la solidaridad con los movimientos revolucionarios a la formación y la articulación política, el vínculo impulsado por Fidel dejó una huella duradera en América Latina.
0: Conversamos con el analista y docente de la Universidad Nacional de Colombia, Francisco Tolosa. Destaca el papel de Fidel Castro y la Revolución Cubana como contrapeso regional en la política de Washington.
22: Hoy, América Latina es impensable sin la Revolución Cubana. Cuando la condena, el sino trágico de Cuba parecía ser desde la intervención de Teddy Roosevelt en 1898 a ser una colonia más norteamericana, hoy Cuba se convirtió principalmente en un contradictor geopolítico y de civilizatorio de Estados Unidos. Fidel logra integrar, que no basta simplemente con transformar las condiciones de vida, sino hace propia la máxima de Martí: la única forma de ser libres es ser cultos, y asume la cultura como pilar fundamental de la Revolución Cubana.

0: La presidenta de México, Claudia Sheinbaum, cuestionó la reciente decisión de Estados Unidos de anular visados a algunos dirigentes mexicanos. La medida de Washington incluye a uno de los hijos del expresidente Andrés Manuel López Obrador. La mandataria aseguró que detrás de este accionar existen motivaciones políticas para interferir en asuntos internos.
1: Esta cancelación de visas que han hecho, ellos le llaman a personas políticamente expuestas. Tiene un sentido político, esencialmente. Porque no es parejo a todos los países si su sentido fuera relacionado con delincuencia o con alguna prueba de algún tema relacionado con la entrada de un ciudadano a Estados Unidos. Esa es mi opinión. Podemos hacer una revisión de qué ocurre en otros países de América Latina y qué ocurre en nuestro país. Y esto es un sentido de injerencia en la política mexicana.
0: La presidenta subrayó que si el gobierno de Estados Unidos cuenta con indicios de delitos, debería presentar pruebas ante las autoridades competentes. Reiteró que México está dispuesto a cooperar en seguridad si existe un trato de igualdad entre estados soberanos. La declaración llega horas después de que Andrés Manuel López Beltrán hiciera pública una carta dirigida a Donald Trump por la cancelación de su visa. En el documento, el hijo del expresidente calificó la medida como un acto político y propagandístico sin justificación clara. Además, acusa al secretario de Estado, Marco Rubio, y otros funcionarios de actuar contra gobiernos y dirigentes que no se alinean a sus intereses. El presidente de Brasil, Luis Inácio Lula da Silva, afirma que no busca tener un conflicto con Estados Unidos, pero le exige respeto. Destaca que los aranceles impuestos por la Casa Blanca contra su país están basados en mentiras y asegura que con su narrativa triunfará.
2: Yo quiero mantener una buena relación con Estados Unidos.
3: Quiero mantener una buena relación con Estados Unidos. No quiero ningún conflicto con ellos. Lamentablemente, están inventando mentiras contra Brasil. Ayer presentamos la ley de reciprocidad para demostrar que tampoco somos insignificantes. Nos respetamos mutuamente. Y derrotaré a Estados Unidos mediante la narrativa. Inventaron mentiras y grabaron a Brasil. Ahora bien, en cuanto a los aranceles a Brasil, hablar de mano de obra, de que compramos productos elaborados con mano de obra barata de otros países, en realidad es un ataque contra China.
0: Además, Lula da Silva asegura que busca tener una conversación telefónica con Donald Trump para abordar temas bilaterales. Remarca que tiene la intención de pedirle a su homólogo que no interfiera en los asuntos internos de su país, especialmente en el proceso electoral. En esta línea subraya que su nación no renunciará a la soberanía y que va a perder quien busque opinar sobre los comicios. Por otro lado, la Cancillería brasileña notificó a la Casa Blanca sobre el inicio del proceso de medidas de reciprocidad debido a los aranceles contra las exportaciones brasileñas. Desde el Ministerio de Asuntos Exteriores de Irán señalan que el Estrecho de Hormuz no puede tomarse mediante publicaciones en redes, ni con un portaaviones, ni emitiendo una orden. Así Teherán responde a las palabras de Donald Trump, quien dijo que muy pronto declarará la vía marítima como territorio estadounidense. Agregan que el estrecho se abre y se cierra solo bajo las órdenes de la República Islámica. La Cancillería iraní comenta que aún no se ha decidido sobre la continuación de los diálogos con Estados Unidos debido a las violaciones del memorando por parte de Washington. La declaración llega ante el endurecimiento de la retórica belicista de la Casa Blanca. En el país norteamericano destacaron que tienen la capacidad de destruir por completo a la nación persa y anunciaron más presión económica sobre Teherán. En paralelo, medios israelíes informan del aumento de tensiones entre Donald Trump y Benjamin Netanyahu. Señalan que el mandatario estadounidense duda en apoyar al primer ministro israelí en las próximas elecciones. Continuamos con más noticias en nuestra sección en breve. El presidente de Ecuador, Daniel Noboa, renueva el estado de excepción por 30 días en 10 provincias y varios cantones. La medida responde a los altos niveles de violencia y actividad del crimen organizado. Reportes de inteligencia advierten que las organizaciones delictivas no pueden ser enfrentadas bajo el régimen penal ordinario. El Ejecutivo argumenta que existe un fuerte control de estos grupos en zonas estratégicas, lo que facilita las operaciones del narcotráfico y otros delitos. Según cifras oficiales, solo en el último mes se registraron más de 80.000 emergencias vinculadas al estado de sitio. En Francia señalan que el presidente Emmanuel Macron ha encargado al gobierno elaborar un proyecto de ley para prohibir las redes sociales a los menores de 15 años. Horas atrás, el Consejo Constitucional rechazó una iniciativa que había sido aprobada en julio por ambas cámaras del Parlamento. La negativa se dio por una posible violación a la libertad de expresión. La norma debía entrar en vigor en septiembre y solo impedía la creación de nuevas cuentas para este grupo ciudadano. Lo prometido es deuda, titulares. Ucrania ataca con un misil un edificio residencial en Rusia. Desde Moscú afirman que intensificarán la destrucción del aparato bélico de Kiev. Colombia anuncia un plan Marshall para la reconstrucción del departamento del Chocó tras el trágico terremoto. Desde La Habana afirman que la grandeza de Fidel Castro nunca será vencida por el odio de Washington. En RT seguimos con nuestra cobertura especial por el centenario del nacimiento del líder cubano. La presidenta de México, Claudia Sheinbaum, tacha como política la decisión de Estados Unidos de cancelar visados a dirigentes de su país.
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0: Buenas tardes, amigos. Qué gusto saludarles una vez más a través de los micrófonos del 92.1 Radio La Clave y su programa Son del Salvador. Un programa enfocado en dar a conocer la vida artística de nuestros invitados y, como siempre, es un verdadero placer y honor presentar a cada uno de ellos. Yo soy René Rivas y quiero desearle a usted un feliz provecho a esta hora del mediodía. Tengo conmigo a Avi Navarro, que es nuestra invitada de este programa, de esta tarde, y quiero darle la bienvenida. Gracias por estar con nosotros, Avi.
1: Muchas gracias, es un gusto para mí estar compartiendo con ustedes y platicar un poquito.
0: Excelente, vamos a conocer precisamente sus inicios. Hay algo que detona, ¿verdad?, el interés siempre de incursionar en diferentes carreras, pero en este caso estamos hablando de la música. ¿Qué da ese banderillazo de salida para usted interesarse en este mundo musical?
1: Bueno, creo que en mi caso toda la vida estuvo relacionada de alguna manera en la música. Desde muy pequeña me gustó y me llamaba la atención esto de cantar, de ser cantante. Yo crecí en la iglesia, mis papás me llevaban a la iglesia y a mí me encantaba ver las cantantes de que cantaban ahí hacia arriba. Yo decía, wow, yo quiero ser como ellas. Recuerdo que pues mi papá me compraba cassette todavía en ese tiempo, cuando estaba muy pequeña, y me pasaba horas encerrada en mi cuarto cantando. Mi diversión era cantar, después del colegio, cantar. Esa era mi hora de juego, ese era mi hobby, y siempre me enamoré de eso. Me acuerdo que con una como grabadora que teníamos, yo... antes se podía como grabar encima de la cinta del cassette, entonces yo grababa mi voz... Y me encantaba escucharme, me escuchaba y me ponía los audífonos y me decía como que era la cantante y soñaba con algún día grabar en un estudio. Siempre fue algo que para mí era un sueño. Creo que en algún punto nunca me llegué a imaginar que en realidad se iba a convertir en algo que iba a sostener mi carrera, que iba a ser mi estilo de vida. Me recuerdo que en mi familia, mi abuelito siempre le decía a mi mamá, yo creo que la niña va a ser cantante. Pero no creo que nadie se imaginó que de verdad iba a ser algo que se iba a convertir en algo real, en algo serio. Fui creciendo, fueron pasando los años y de alguna manera me fui involucrando. Recuerdo que cuando estaba en bachillerato, yo le pedí a mi papá, le rogué a mi papá que me metiera a una academia de música. Y me acuerdo que me había sentenciado y me decía, si sacas buenas notas, te pongo a estudiar música, si no, te salís. Y yo trataba de salir bien en mis notas para que no me sacaran, y ahí comencé a conocer gente, músicos, a tener experiencias. Por ejemplo, me acuerdo que hicieron una competencia de banda, se llamaba, y fue al final la eliminatoria, la final fue en el Cifco, y para mí cantar en el que en ese tiempo era el Cifco, en un escenario súper grande... Era como, estaba bien, bien jovencita, pues, y tener experiencia, una exposición de un escenario, trabajar ya como a un nivel semiprofesional, por decirlo así, era como un mundo fascinante. Y entonces, desde así, muy jovencita, comencé yo a tener mucho contacto con la música, a ganar experiencia. Ya creo que de alguna manera ya tenía la habilidad, o sea, el talento que Dios me había dado, pero... todas estas experiencias me fueron ayudando a desarrollarlas, a tener como más, como le llaman, el fogueo para las experiencias que venían por delante.
0: Bien, Avi, hay algo muy importante que no quiero dejar pasar, y es que no sé cuándo nuestro país va a tener, más bien el público va a dar el valor y las entidades también correspondientes, ¿verdad? A este arte, que por cuestiones pues muy obvias no pueden dedicarse solamente a esto, pues esa tendría que ser su profesión y su forma de vida, ¿verdad?
1: Así es.
0: Pero lastimosamente no es así. ¿Qué cree usted que debemos de hacer? ¿A qué debemos de apostarle? ¿Dónde debemos de apuntar para que se tome con seriedad este fenómeno que no debería de seguir pues sucediendo a estas alturas del partido, ¿verdad?
1: Bueno, la verdad es que es una pregunta que hasta ahorita creo que el gremio no tiene claridad, porque cada uno tenemos diferentes opiniones, y creo que lo más importante estaría, en mi opinión, en la verdadera unidad del gremio para establecer normas, por ejemplo, en cuanto a precios, en cuanto a forma de trabajo. Acá muchas veces se trabaja en contra de nosotros mismos, el que cobra más barato, entonces el cliente de repente te cancela porque encontró a alguien que le cobró más barato. Entonces, al final, todo eso ha traído desventaja porque en lugar de ir haciéndose sostenible, yo creo que sí puede ser en cierta forma sostenible, pero, por ejemplo, en mi caso, yo no solo trabajo de esto, yo también siempre he estado trabajando en el rubro musical, también soy maestra de música y maestra de canto, entonces, pues, yo me la vivo entre las dos funciones, de repente estoy dando clases, de repente estoy cantando, y de alguna manera eso ha sido lo que ha construido mi forma de vivir. Pero ha sido un camino difícil, un camino donde al principio la verdad es que no te va a alcanzar para sobrevivir. Yo tuve mucho el apoyo de mi familia, eso lo tengo que agradecer mucho. Entonces, el unirnos como artistas, tener límites establecidos, no querer sobrepasar al otro porque en este momento yo quiero obtener el cliente. A veces es difícil perseverar, saber que en su momento me va a llegar ese cliente, pero no como de esa manera, a veces desleal, o a veces pienso yo que parte de darle dignidad a la carrera es eso, saber hasta dónde yo puedo tener un precio y no bajarme de ahí, o qué tipo de lineamiento yo con lo que yo voy a trabajar, ¿verdad? Porque a veces si uno no se da a respetar, créame que por experiencia le digo que aquí a veces las personas quieren sobrepasarse y le quieren quitar dignidad a la carrera. O sea, a veces es risible la forma en que te dicen, tengo tanto, ¿quieres venir o no quieres venir? Y vos así, no. O sea, de verdad que a veces da como cosa porque si no voy nadie me va a conocer, no voy a... Pero a veces hay que saber perseverar. Creo que también la exposición en las redes sociales hay que saber aprovecharla porque de alguna manera las redes te pueden dar una forma de portafolio para que la gente pueda ver tu trabajo y tratar de ser excelentes también, porque parte de darle dignidad a la carrera es prepararnos. Muchas veces las personas piensan que solo es cantar, por ejemplo, los cantantes de manera intuitiva, pero también hay que... pues entrenar el oído, ser afinado, tener un poco básico de técnica, saber interpretar diferentes géneros, ser excelente. Sé que hay muchos artistas, yo admiro a muchos compañeros que sé que hacen su trabajo de manera muy buena y de verdad que es mi admiración. Y yo he visto muchos cantantes que han logrado forjar realmente una carrera sostenible, pero sí es complicado, siempre se da a veces esa competencia un poco desleal. Y creo que mientras no haya ese respeto va a ser bien difícil porque al final a veces las personas se aprovechan de eso. O sea, que de repente a mí me han cancelado a veces ya con la fecha agendada y, o sea, es bien complicado, te quedas sin esa fecha, con lo del audio que ya los contrataste. Entonces pienso yo que en ese respeto, unidad, en organización, puede comenzar un verdadero paso a darle más dignidad y seriedad a la carrera y al gremio.
0: Sin duda alguna. Avi, ¿qué interesó más? No sé si en algún momento hubo interés por la ejecución instrumental o solamente ha sido pues el interés por el canto.
1: Pues no, yo sí puedo, bueno, así como que yo me considero una gran pianista, no lo soy, pero sé ejecutar un poquito el piano y estudié, como le digo yo, cuando yo entré a mis clases, cuando estaba jovencita, pues ahí tomé un poco de clases de piano. Porque aprendí solfa, por ejemplo, entonces era mi forma de aprender y practicarla leyendo. Entonces, pues, traté de aprender guitarra, pero creo que no se me dio mucho, me costaba, entonces como que me rendí rápido y dije, bueno, vamos a quedar un poquito con el piano. Y me gustaba cantar acompañándome con el piano. De hecho, en su momento, en la iglesia lo hice así, yo cantaba, yo tocaba el piano, y así iba. No considero que sea como mi instrumento principal, ni soy muy virtuosa en realidad, pero sé guiarme, sé lo básico. Si me dan una partitura o un cifrado, digamos que de alguna manera me defiendo, bueno, dependiendo de la dificultad obviamente, ¿verdad? Pero sí, de alguna manera sí me gustó tener relación con un instrumento porque me ayudaba a tener más comprensión de la parte de la armonía y en su momento pues también para el ejercicio de escribir un poco, a veces te da un poquito más de criterio. Entonces digamos que sí, ahora, hoy por hoy, lo he abandonado un poco, tengo días de no tocarlo, pero pues justo hace poco estaba con esa inquietud de que tenía ganas de volver a tocar el piano. Y de repente pues no es tarde para retomarlo.
0: Excelente. Hablando de música, de acordes, de armonía y de pianos, vamos a ir a la pausa musical. Y pues, si no, ahí está Carlos Valenti, el cantante broker, que puede darle clases de guitarra, ¿verdad?
1: ¡Eso!
2: No, un limbo.
0: Vamos a la pausa, regresamos rápidamente. No nos cambie, usted sintoniza su programa Son del Salvador.

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2: Estamos disfrutando de un bonito fin de semana, nada más y nada menos que en Stop Coffee, un café y algo más, donde usted puede venir a pasarla de maravilla. 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Así como nosotros acá estamos pasándola bien, con nuestra invitada Abby Navarro, una artista espectacular, nacional, para variar, ¿verdad? Que es lo mejor. Abby, seguimos nosotros conociendo parte de su historia musical y estábamos hablando acerca de los inicios, ¿verdad? Vamos a conocer también parte de la trayectoria, pero antes de llegar a ese punto, quisiera conocer su punto de vista como maestra, no como cantante, sino como maestra. ¿Cree usted que es importante? Bueno, yo creería que sí, ¿verdad? ¿Es importante que la mayoría de personas que se introducen a esta carrera tengan pues el conocimiento teórico y práctico, ¿verdad? Es decir, de una escuela o de una maestra. ¿Dónde pueden comunicarse con usted las personas interesadas en aprender a cantar o por lo menos aprender técnicas de vocalización, etcétera?
3: Bueno, yo creo que sí es muy importante. Nuestro país está trabajando fuertemente en ese tiempo la parte cultural, en dar mejores espacios para la preparación. Ya tenemos la carrera de licenciatura en música, lo cual creo que es un paso bien significativo para nuestro país, porque sí es parte de darle el respeto a la profesión. O sea, yo creo que cualquier persona que se dedica a un rubro tiene que pasar por lo menos algo básico de capacitación. Si no es una licenciatura, un técnico, si puede ser un diplomados, cosas que te hagan respaldar tus conocimientos. Y creo que el rubro musical a veces tiene... Yo creo mucho en la habilidad empírica. De hecho, yo respeto mucho a muchos músicos empíricos que han sobresalido en el medio. Sin embargo, sí han estudiado, solo que al no tener las herramientas oficiales, como quizás una carrera como se tiene hoy, pero hay gente que por su propia cuenta ha tomado estudios. Quizás no se trata de obligar a que todos los cantantes que nos vamos a dedicar a esto nos metamos a estudiar tantos años, pero sí buscar la manera de mejorar dentro de nuestras posibilidades. A mí, como maestra, yo considero que un cantante que se dedica a cantar los fines de semana es indispensable que en algún momento de su vida tome lecciones de canto. No solamente por hacerlo mejor, sino también por cuidar su voz, porque al tener una correcta técnica hay mejor uso de la voz y puedes resistir cantar tantos eventos todos los fines de semana. Por ejemplo, en mi caso yo he notado como maestra muchos cantantes que después de cantar ya tantos años, de repente la calidad vocal comienza a bajar, pero no porque vayan perdiendo la voz, sino que simplemente la voz, al no tener las estrategias adecuadas, se va fatigando. Entonces, todo eso es recuperable con el cuidado adecuado. Conocer bien tu instrumento te garantiza una mejor optimización de él. Y creo que en todo rubro musical es así, ¿verdad? En todas las áreas, de ya sea instrumentos o cantantes. Yo considero que sí es una inversión que en algún punto todos tenemos que hacer y tomarla con seriedad. Principalmente si nosotros estamos cobrando también por ello. Porque si queremos mejorar nuestros precios, es en parte estrategia, pero también en parte ser excelente, ¿verdad? Porque la gente no te va a querer pagar tal cantidad si al final cuando ya vas a presentar lo que están haciendo, pues no ven esa calidad en tu trabajo. Es importante reconocer como artistas que siempre va a haber alguien que sabe más que nosotros, del cual podemos aprender. Y a la vez también siempre va a haber alguien a quien le podamos ayudar y enseñar. Entonces yo considero que es algo que todos tenemos que tener ahí en la agenda, de como un proyecto, ¿verdad? Como parte de la capacitación constante que todo profesional tiene, ¿verdad? Ningún, por ejemplo, un médico, aunque estudió su carrera, siempre pasan capacitándose y a veces viajan a conferencias. Creo que también como seres humanos no podemos perder esa sensibilidad por querer saber, aprender más y ser mejores cada día en lo que hacemos.
2: Bien, ¿dónde pueden contactarla para buscar los servicios?
3: Sí, bueno, en mi caso me pueden encontrar en mis redes sociales como Abby Navarro, y ahí pueden escribirme, consultarme sobre mi trabajo. Actualmente yo estoy trabajando como maestra en la Escuela Nacional de Música. Tengo realmente el tiempo bastante corto, pero siempre se puede encontrar un espacio para poderles ayudar. De repente hay personas que no pueden tomar clases constantes, digamos una vez por semana, por alguna razón, pero yo trabajo como con coaching también, es decir, que de repente nos vemos una vez al mes, o cuando la persona necesita trabajar un repertorio y se le va ayudando como una forma de asesoría para adaptarse a las necesidades. Siempre hay una forma de aprender. Entonces también pueden encontrarme con mi WhatsApp, en el 7689-6300, y ahí también pueden consultar. Sí.
2: Abby, ¿hay alguna edad límite para poder aprender a cantar, por ejemplo?
3: No, límite no. Sin embargo, tenemos que estar conscientes que mientras más temprana es la edad, la habilidad corporal es mucho más rápida, es más fácil absorber los conocimientos. Pero realmente una persona que ha tenido el ejercicio de cantar durante mucho tiempo de su vida va desarrollando una inteligencia muscular, por decir así, que le hace fácil a veces entender a algunas cosas. Realmente esto es bien difícil como definir en cuánto tiempo, porque va a depender de la persona, va a depender de qué condición se encuentra su voz y su técnica, pero en realidad yo aconsejo no dejar de hacerlo por pensar que ya es muy tarde, porque la voz siempre puede tener formas de corregirse y de mejorarse a cualquier edad. Sí.
2: Bien, hablemos de la trayectoria. ¿Estuvo anteriormente en agrupaciones o siempre ha estado como solista?
3: Pues en realidad mi trabajo como cantante comenzó primero, fui parte de la ópera El Salvador con el maestro Dodge, la maestra Gladys. Ahí comencé a trabajar como cantante, preparándome en diferentes eventos en el teatro, recitales.

0: así. Entonces, empecé a estudiar, a explorar un poco y a cantar, como salirme de lo más, por decir así, cuadrado, no sé, y empezar a cantar rock. De repente, de estar en ese grupo, Rock Neón, la verdad es que, no sé, rápidamente me empezaron a salir oportunidades, invitaciones para eventos, que tenemos esto y aquello, más que todo como solista. En realidad, en agrupaciones muchas no he estado, así como orquesta, algo así, porque estuve en ese grupo. Fui, he colaborado, por ejemplo, con La Vieja Fiebre, he tenido colaboraciones así, pero no ha sido oficialmente, por decirlo de esa manera, más que ahí. Y de ahí se me empezaron a dar oportunidades y rápidamente la gente me empezó a ubicar como cantante solista, en realidad. Y honestamente, hasta cierta forma, trabajar solo tiene su ventaja, porque uno rápidamente pues se mueve solo, y con grupo es diferente. A veces tenés que estar como trabajando, como esperando a veces la indicación de otras personas, o a veces con el tema económico también tiene sus desventajas. Entonces, no sé, la vida me fue abriendo rápido esa oportunidad, y yo empecé a trabajarlo con seriedad desde el principio. Sí, básicamente desde el primer año que estuve en ese grupo ya me estaban saliendo eventos de restaurantes, centros comerciales, que la gente de alguna forma me recomendaba. Entonces, recuerdo que la primera vez que trabajé fue con la Gran Vía, y yo estaba como, no sabía ni hacer cómo hacer una cotización como cantante. Y tuve gente que me ayudó, así como, mira, cuánto se cobra en centros comerciales. O sea, yo cero experiencia en eso. Y así se fue dando, y aprendí cómo se movía, cómo era la movida por acá, digámoslo de esa manera. Y así fue como ya, en realidad, me fui estableciendo más como cantante solista, sí.
1: Muy interesante. Nosotros creo que vamos a nuestra pausa para seguir conociendo, por supuesto, el trabajo musical de nuestra invitada, Abby Navarro. No nos cambie, somos Radio La Clave 92.1 y usted disfruta de su programa Son de El Salvador.

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2: Feliz fin de semana para usted donde quiera que nos sintonice a esta hora del mediodía. Deseamos de todo corazón que la esté pasando bien, sobre todo disfrutando de música salvadoreña, música nacional, a través de este programa que es para usted, es para nuestros invitados, es para nosotros y es para todos. Avi Navarro, nuestra invitada especial de esta tarde, seguimos conociendo parte de su historia musical. Avi, coméntenos la dificultad que existe entre cantar ópera y música, pues, normal, ¿verdad?
3: Bueno, técnicamente, físicamente, son áreas bien diferentes. Yo siempre me había relacionado en el mundo del canto que se le conoce como el canto popular o el canto contemporáneo, que es lo que nosotros normalmente cantamos, ¿no? El pop, aquí en El Salvador la cumbia, y los géneros tropicales. Cuando yo me hice el primer acercamiento al mundo lírico fue como que me diera vuelta todo lo que sentía yo que sabía. Me tomó muchos años llegar a sentir que ya estaba entendiéndolo, o ya estaba comprendiéndolo, dominándolo en cierta forma básica, pues, porque realmente es que consolidar una carrera en ópera o en canto lírico o bel canto, como se le llama, es también otro mundo, o sea, toda una vida de aprendizaje. Considero yo, no me considero para nada experta, me considero aún un aprendiz en el rubro. Lastimosamente, al menos en mi caso, al cerrar, al fallecer los profesores, que mis mentores, que eran los maestros, el maestro Dodge, maestro Gladys, pues sí quedé un poco en pausa con esa área. Sin embargo, es algo que no he pretendido abandonar del todo. Entonces, la dificultad vocal, física, que te implica cantar un aria o cantar una pieza de arte, cantar en italiano, francés, alemán, es otra cosa. O sea, físicamente, la resistencia, el apoyo, la forma en general de cómo se usa el mecanismo vocal es completamente diferente. Puede llegar a ser un poco más exigente, cansado en algún punto. Sin embargo, yo soy una persona que respeto mucho también la música contemporánea, bien cantada, también tiene su técnica correcta de ejecución. Yo pienso que los cantantes deben de profesionalizarse en lo, o sea, si cantas las dos cosas tienen que ser parte de tus estudios, de tu coche o tener tus maestros. Sí, es bien difícil, porque de repente me recuerdo que a mí me decía mis maestros, no, es que venir de cantar pop, entonces ahorita ya se te cambió el sonido, y entonces tenía que estar recordando como el cuerpo, ahora cómo canto eso si vengo de cantar. Ay, no, era, de verdad que ha sido toda una tarea bien difícil, pero yo no podía dejar de cantar tampoco música popular, porque siempre ha sido algo que me ha encantado y ahora es mi forma de vida, no puedo dejar de cantarlo. Pero considero que es, si un cantante que de verdad quiere dominar repertorio complejo, considero yo lo aconsejo en algún momento, si estudiar, pasar por una escuela clásica, porque el repertorio académico te da una gran disciplina, te entrena mucho el oído, te da una gran técnica, flexibilidad, resistencia, y a mí me encanta, la verdad, aunque me considero que cuando estoy en... Hace poco tuve una clase con una maestra que vino de Costa Rica a dar unas clases de coaching de canto lírico, y sentí que ahí me desoxidé, como iba a sacar el repertorio. Trabajé con una, la banera de la ópera de Carmen, y sentía que el cuerpo era como volver a correr después de un tiempo. O sea, sentía como el cuerpo me estaba trabajando diferente, pues yo, de lo que yo canto todos los fines de semana. Es una dificultad, digamos que fuerte, pero para mí es súper, súper divertido, porque te demuestra todo lo que todavía el cuerpo es capaz de aprender. Entonces, eso.
2: Bien, el tiempo se nos está yendo rápidamente. Antes de entrar pues en materia con lo que viene para el próximo mes, para los próximos meses, las influencias musicales, ¿cuáles son?
3: Bueno, yo tengo como se me complica esa pregunta porque a mí me gusta demasiadas cosas diferentes. Pero digamos que como cantante de música contemporánea, yo siempre me influencié mucho de cantantes, artistas que como la Mariah Carey, la Celine Dion, la Christina Aguilera, la Whitney Houston. O sea, yo pasaba viendo los conciertos, algunos discos o canciones me las puedo de memoria todo, hasta el más pequeño arreglo. Me encantaba escucharlo desde muy pequeña. No digo que a mí me salga igual, ¿verdad? Pero de alguna manera por ahí ha venido un poco mi influencia. A veces la gente me pregunta, ¿cómo puedes hacer esta técnica de voz mixta, por ejemplo? ¿Cómo puedes hacer estos milímetros? Hay cosas que sí las he aprendido, pero hay cosas que fueron bien intuitivas. De estar escuchando a estas cantantes, se me fue quedando. Me encantan los cantantes de los 80 como Tina Turner, me fascina. Donna Summer, que por cierto, dentro de poco voy a cantar en un especial música de Donna Summer. Y me encanta esa forma de cantar, ese estilo. Para mí es algo que yo me lo disfruto. Cuando me ponen a cantar esa música, que no es muy seguido en realidad, pero cuando puedo meter ahí música así, me fascina. Entonces,
2: bien, Ali. Se viene algo muy importante para el mes de octubre, y es que hay una competencia a la que vamos, porque va Abby Navarro, pero todos vamos con ella, todo un país la acompaña. Hablemos de esto.
3: Bueno, la oportunidad de Festival Internacional de la Canción nació gracias a un concurso llamado El Salvador Canta. Es un concurso de canto donde cada semana se van haciendo eliminatorias y básicamente de demostrar tu talento en la voz. Yo me animé a participar a principio del año. Bueno, desde el año pasado, en diciembre, tuvimos que mandar las audiciones iniciales. Entonces, bueno, se dio la oportunidad, participé, me sometí a todo el proceso, quedamos como ganadores. Gané, eso fue en la final, fue en mayo, y el ganador pues iba a ir a representar a Salvador en el Festival Internacional de la Canción. Entonces ahora estamos con ese reto. Luego de salir ganadora, con el equipo de Salvador Canta se trabajó en una canción inédita con un videoclip que es el que va a llevarse a Punta del Este. Eso es el 20, la final de ese evento es el 24 de octubre. Vamos a estar por allá durante toda esa semana en diferentes actividades, representando pues a nuestro país.
2: De hecho, nosotros vamos a seguir muy de cerca cada uno de los pasos que vaya dando y los avances que vaya teniendo, por supuesto. Vamos a mantenernos en contacto. Desde ya nosotros queremos desearle que vaya a traer ese premio, ¿verdad? Independientemente de lo que suceda, ya es ganadora y nosotros nos sentimos orgullosos de tener artistas tan talentosas como usted y que nos van a seguir representando cada vez que hay oportunidad. Antes de despedirnos, queremos también agradecerle a Evelyn García, que nos permite estar acá en este bonito lugar llamado Stop Coffee. Evelyn, hágale una invitación a nuestra audiencia para que vengan a visitarla.
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2: ¿Y si quieres soñar despierto?
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2: ¿De dónde?
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2: Excelente, Evelyn, gracias. Bien, Abby, muchísimas gracias por su tiempo. Sabemos que hay ocupaciones que apremian, ¿verdad? Clases, trabajo, ensayos, preparación, etcétera, pero aquí está con nosotros compartiendo un momento especial para conocer pues su carrera. ¿Algo más que quiera agregar a esta conversación?
3: Bueno, agradecer por este espacio. Para nosotros como artistas es bien valioso que nos den la oportunidad de expresarnos y que otra persona nos conozca. Como estábamos hablando anteriormente fuera de la entrevista, a veces las personas ni se dan cuenta que existen estos espacios, que hay un festival internacional, que hay una persona que ha trabajado en un concurso y que ahora va a ir a participar en otro país. Entonces, con cada entrevista que uno hace, y las personitas que te llegan, te siguen, te conocen, es algo bien valioso porque hay otra persona que está conociendo tu trabajo. Entonces, ese espacio para nosotros es bien importante, así que agradezco este espacio y también por la cobertura que ahorita hemos acordado que se va a estar dando a todo el proceso allá en Punta del Este. Voy a estarles comentando cómo vamos, qué actividades se van haciendo, para que también esta sea una experiencia que yo me siento muy emocionada, pero quiero que las personas que estén acompañándome también y simpaticen conmigo y lo llevamos juntos, porque al final yo estoy representando a mi país.
2: Sin duda alguna. Muchísimas gracias nuevamente. Si alguien, por ejemplo, tiene una frustración porque cantando, cuando somos como gallo, gallito, ¿hay forma de reparar eso a través de las clases?
3: Claro que sí, la voz es un instrumento que se puede aprender a corregir, para principalmente para que lo aprendamos a disfrutar sin temor, con libertad, sin compararnos con los demás. Yo he tenido alumnos que incluso cantan en karaoke, pero les duele la garganta y le digo, aquí vamos a cantar bien para disfrutarlo. Entonces, claro que sí, nunca hay que darse por vencido. Si hay una persona que está escuchando y que siempre ha tenido ese sueño o esa curiosidad de querer cantar, claro que lo puede hacer.
2: Excelente, muchísimas gracias nuevamente, Avi. Vamos a quedarnos hasta acá. Nuestro cantante broker, Carlos Valenti, su saludo despedido.
5: Claro que sí, bueno, agradecido con Dios de estar en este programa, de conocer a Avi Navarro. Le deseo lo mejor con la canción Tu Recuerdo, escrita por Melissa Arauz.
3: Así es.
5: Interesante, así que tiene nuestro apoyo. Tengo que admitir que estar aquí en Stock Coffee, que está frente a al Zoológico Nacional, nos causa un poco de nostalgia. Nos recordamos de la Manyula, de Alfredito. Y también, ¿por qué no? Porque somos una radio participativa. Nos preguntamos, ¿dónde están nuestros leones? Tal vez alguien nos puede responder, porque a esos animalitos nos hacen falta en El Salvador. Así que, ¿por qué? Pero qué gusto estar con ustedes.
2: Excelente, Carlos. Gracias a ustedes. Les habló en la conducción René Rivas. En la edición y producción, el licenciado Mario Mayra. Será hasta el próximo fin de semana que nos encontremos nuevamente a través del Dial 92.1 y su programa Son del Salvador. Cuídense mucho y que tenga un feliz fin de semana.

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1: La comida chatarra contiene altos niveles de grasas, sales, azúcares, que en exceso pueden resultar perjudiciales a la salud, derivando en desnutrición u obesidad por la baja aportación nutricional de este tipo de alimentos. Además de que la predisposición genética de algunas personas puede resultar en enfermedades del corazón, gastritis, diabetes, trastornos óseos, ansiedad, hipertensión e incluso cáncer. De acuerdo a cifras de la Organización Mundial de la Salud, anualmente mueren 2.8 millones de personas en el mundo por complicaciones asociadas a la obesidad o sobrepeso. México ocupa el segundo lugar de los países con mayor índice de obesidad en su población, con 30%, superado por Estados Unidos, con 33.8%. Uno de cada cinco niños tiene problemas de sobrepeso u obesidad. Hay más de 5 millones de niños que sufren de estos padecimientos, lo que es derivado del alto consumo de productos sin valor nutricional como frituras, refresco, dulces, entre otros. Por ejemplo, para quemar las 250 calorías de un refresco de cola, se requiere correr alrededor de 50 minutos. Los alimentos de verdadero valor nutricional deben contener fibra, proteínas, carbohidratos, vitaminas y minerales que requiere el cuerpo.
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1: Las condiciones del tiempo para este fin de semana serán las siguientes. Estamos siendo influenciados por una onda tropical que estará generando lluvias y tormentas durante este día. Estas se tendrán sobre todo en la zona centro hacia el occidente del país en horas de la tarde y también durante la noche. Para el día de mañana las lluvias se verán limitadas, siendo de forma muy puntual, de corta duración y rápido desplazamiento en sectores de la zona centro, y se irán movilizando hacia el sector costero del territorio nacional. Las lluvias y tormentas durante este día vendrán acompañadas por fuertes ráfagas de viento y también fuerte actividad eléctrica. Las ráfagas de viento pueden alcanzar velocidades de hasta 40 kilómetros por hora. Es por ello que le invitamos a estar pendientes de las actualizaciones que vayamos a estar emitiendo a través de nuestras redes sociales. El ambiente estará muy caluroso para este fin de semana, máximas que ronden entre los 34, alcanzando hasta los 42 grados Celsius hacia el oriente del país. En cambio, con respecto a las temperaturas mínimas, sin cambios significativos, entre los 20 a 25 grados Celsius. Ahora bien, si tiene planes de visitar las costas, continuamos con el fenómeno de mareas vivas. Durante la marea alta estará inundando la parte alta de las playas y también incrementando la altura de las olas en la zona de rompiente. En cambio, durante la marea baja estará incrementando la rapidez de las corrientes de retorno. Tómelo muy en cuenta y recuerde que el observatorio informa.
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8: La Organización de Estados Americanos, más conocida como la OEA, se acerca a sus 80 años de vida envuelta en cuestionamientos. Las mayores críticas provienen de la nación que la promovió y donde tiene su sede, es decir, de Estados Unidos. El gobierno de Trump, enemigo del multilateralismo, la tiene en la mira. Por ello le escatima los fondos y se resiste a nombrar a sus representantes. En este clima lleno de nubarrones, la OEA celebró a fines de junio su asamblea anual en Ciudad de Panamá. ¿Podrá sobrevivir en pleno siglo XXI una organización pensada y creada en el siglo XX?
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8: Hoy vamos a ver Leonardo Oliva. Hola, Leo.
11: Hola, Mauricio.
8: Leo, contemos primero qué es la Asamblea General de la OEA que se reunió en Panamá.
11: Bueno, desde 1971 la Asamblea General, que es el máximo órgano político de la OEA, se reúne una vez al año y participan en esa asamblea representantes de todos los países miembros. ¿Cuántos países forman parte de la OEA? Hoy son 34 de los 35 que tiene el continente americano, porque solo Nicaragua está formalmente fuera desde que Daniel Ortega ordenó retirar al país en 2023.
8: Y te añado un caso curioso, que es el de Cuba, que fue, entre comillas,

0: concluida en 1962, luego de la Revolución, aunque nunca dejó de ser formalmente miembro. Muchos años después, en 2009, en la presidencia Obama y en pleno auge de los gobiernos progresistas en Latinoamérica, se revocó esa exclusión.
1: Sí, así es, pero hay que aclarar que aunque el gobierno cubano agradeció, digamos, esa revocación de su exclusión, decidió no reincorporarse a la OEA, es decir, que formalmente hoy sigue ausente de las decisiones que se toman en esta asamblea.
0: Pero la novedad ahora es que no solo dictaduras como las de Nicaragua y Cuba rechazan a la OEA, sino también el gobierno del país que la promovió, es decir, Estados Unidos.
1: Claro, ya en la asamblea del año pasado, el enviado de Trump había anticipado que iban a revisar el presupuesto que Estados Unidos destina a la OEA, que representa alrededor del 30% de los fondos que tiene la organización. Y ahora la ofensiva de Trump ha seguido con el vaciamiento de funcionarios norteamericanos y con una firme intención de cambiar la agenda del organismo que impulsa el actual secretario general, que es el surinamés Albert Ramdin.
0: Esta postura de Trump finalmente no es extraña, teniendo en cuenta que constantemente dirige sus diatribas contra el multilateralismo que representan no solo la OEA, sino también la ONU y otras organizaciones internacionales.
1: Y tampoco les es extraña esa actitud a las autoridades de la OEA, que ¿sabes cómo le pusieron de lema a la reunión de este año? Multilateralismo firme en defensa de la democracia, la seguridad hemisférica y la estabilidad en los Estados miembros. Una forma de redoblar la apuesta por un tema que no le gusta mucho a Washington. Igualmente, Mauricio, hubo cierta autocrítica este año en la Asamblea. El propio Ramdin dijo que si bien el multilateralismo es una fortaleza, también hay que avanzar en reformas en la OEA para adaptarla a los tiempos que corren. Y en el mismo sentido habló la secretaria adjunta, Laura Gil, que sería la segunda de Ramdin, en el cierre de la Asamblea.
2: Yo creo que la importancia del multilateralismo no solo debemos declararla, sino que también debemos demostrarla. Y a eso estamos abocados, demostrarla con resultados. Y eso implica no jugar al avestruz, escondiendo la cara en la arena, sino confrontando las críticas, viendo qué hemos hecho bien en el pasado, qué hemos hecho mal.
0: Leo, justamente para ampliar lo que vimos hablando, vamos a conversar con Wilfredo Miranda, que es un periodista nicaragüense del Hub de Conectas. Hola, Wilfredo, bienvenido.
3: Hola, Mauricio. Gracias por invitarme a este episodio.
0: Wilfredo, estuviste en Panamá cubriendo la asamblea de la OEA. ¿Cómo fue el clima que se vivió allá?
3: Sí, yo estuve en Ciudad de Panamá cubriendo la 56 Asamblea General de la OEA. Y lo que uno encontré al llegar era esa noticia que unos días antes Reuters dio a conocer sobre el despido de algunos altos funcionarios estadounidenses ordenados por el embajador, que es muy cercano al presidente Trump. Y básicamente esa era, digamos, uno de los principales murmullos que se hablaba entre los asistentes diplomáticos a la Asamblea General de la OEA, porque digamos que partir, si bien es cierto, es algo que compete a Estados Unidos, es un reflejo de la triple crisis que atraviesa la OEA, y en principio tiene que ver un tanto con el financiamiento de la OEA y el entredicho que la administración Trump ha puesto sobre organismos multilaterales como la OEA, el entredicho de seguir aportando dinero para su financiamiento, y eso, digamos, pone a la OEA en una encrucijada en el sentido de lo que planteó, según Reuters, el nuevo embajador de Trump ante la OEA: alejarla de temas de democracia y derechos humanos y volverla a un ente un tanto centrada más en lo económico.
0: Pero, Wilfredo, no se trata solamente del abandono de los principios de defensa de la democracia que animaron la creación de la OEA en su momento, porque también tiene otro tipo de problemas, ¿o no?
3: El nuevo secretario general de la OEA afronta una crisis y señalamientos sobre malos manejos administrativos, corrupción. Su principal mano derecha fue sacada del organismo después de una investigación de corrupción en Surinam, etcétera. Y por el otro, pues, el futuro mismo de la OEA en un nuevo contexto global en el que, pues, como te lo resumía antes, se plantea alejarla de ser un ente dedicado a la democracia y los derechos humanos.
0: Muchas gracias, Wilfredo, por tu participación.
3: Muchísimas gracias, Mauricio, por la oportunidad de compartir con ustedes en este episodio. Un abrazo.
0: Después de escuchar a Wilfredo, Leo, queda claro que la OEA pues no atraviesa propiamente por un buen momento. Pero, ¿qué otros cuestionamientos se le están haciendo a la organización últimamente, digamos?
1: Bueno, hablé con dos expertos que tal vez estén en las antípodas ideológicas, pero coinciden en lo mismo. Hoy la OEA ha quedado anacrónica, impotente ante los desafíos que le presenta la geopolítica americana y mundial también. El primero que vamos a escuchar es el boliviano Carlos Sánchez Berzaín, un hombre que fue dos veces ministro de gobierno en su país y hoy dirige desde Washington el Inter-American Institute for Democracy. Él habla así medias tintas, Mauricio. La OEA hoy es intrascendente, dice.
4: La OEA se ha convertido en una organización intrascendente. Lamentablemente ha perdido toda capacidad de dirigir las cuestiones fundamentales, sobre todo relativas a la democracia, desde que el nuevo secretario general ha empezado a ignorar los principios de la Carta Democrática Interamericana. Se ha negado a llamar a las dictaduras por su nombre y después ha entrado en un escenario en el que ha desvirtuado los esfuerzos del anterior secretario general, que con los informes Almagro sobre la dictadura de Venezuela y con el posicionamiento firme de defensa de los elementos esenciales de la democracia, había empezado a recuperar el rol de la Organización de Estados Americanos.
0: Bueno, Sánchez Berzaín sabe por qué lo dice, porque él está hoy en Washington, es decir, muy cerca de donde se está decidiendo el papel de Estados Unidos en relación con la OEA en el futuro próximo. ¿Y quién es el otro experto con el que hablaste sobre esto, Leo?
1: Bueno, el otro es un académico brasileño, Juliano Cortiñas, de la Universidad de Brasilia. Él cree que la OEA perdió poder de influencia frente a otros organismos multilaterales que nacieron en nuestra región a principios de este siglo. Caso UNASUR, que hoy está prácticamente disuelta, pero en ese sentido él vuelve sobre lo que sería el pecado original de la OEA, que es que nació como un instrumento de supuesta dominación de Estados Unidos sobre las Américas.
5: El rol de la OEA era más importante, me parece, en el contexto de la Guerra Fría, porque los Estados Unidos la tenían como una institución que era muy importante para mantener la Unión Soviética lejos de Brasil y de los otros países de la región. Y en este contexto la OEA era más importante de que fue después de la década de 90. Ahora ha perdido muy importancia, especialmente en el contexto de otras instituciones multilaterales en la región.
0: Y no se te olvide que en la fundación de la OEA en Bogotá en 1948, la delegación de Estados Unidos estaba dirigida nada menos que por el general George Marshall, que es el mismo que recordarás le dio el nombre al famoso Plan Marshall que reconstruyó a Europa Occidental después de la Segunda Guerra Mundial. Eso nos da una idea de la importancia que tenía la OEA para la política exterior de Estados Unidos. Pero Leo, no queremos que este episodio sea solo una especie de disparen sobre la OEA. La organización sigue cumpliendo un rol clave en la región para defender la democracia y el diálogo entre los países, pues más allá de las diferencias ideológicas o políticas. ¿Pero podemos decir eso?
1: Sí, lo podemos decir. Es lo que se demostró en la última asamblea en Panamá. Sonaron allí ya, como es habitual, los llamados a no perder de vista la falta de libertad en Cuba, Nicaragua y Venezuela. Y también se habló de la situación de Bolivia, donde hay un gobierno de Rodrigo Paz democráticamente elegido, pero que está amenazado por fuerzas que quieren correrlo del poder. Incluso el presidente de Panamá no dudó en su discurso de acusar a la izquierda radical, así textual, de esta ofensiva contra Paz. Lo que yo veo es que muchas veces todas estas reuniones terminan en declaraciones de buenas intenciones que parecen letra muerta ante la realidad de los hechos después, ¿no? Porque no logran cambiar nada. Se lo pregunté a Guadalupe López Chávez, que es una mexicana que ha sido asesora de la Cancillería de su país y que tiene una visión más bien optimista sobre el papel que tiene la OEA hoy y para el futuro. Escuchemos lo que me respondió.
6: Por ejemplo, en este momento están diciendo que se está acabando el sistema internacional, que el orden internacional y que el multipolarismo. Pero ya hay estudios que están diciendo, oigan, el nivel de multipolarismo que estamos teniendo es similar al del 94. Acaba de salir la fundación, creo que fue la Fundación Carolina de España, decir, a ver, aquí traemos un seguimiento desde entonces y realmente la cosa no está como dicen. Entonces dices tú, bueno, okay, uno. Segundo, acuerdos y tratados no se cumplen si no hay voluntad política. ¿Cuántos tiene la región que no se han implementado? ¿Cuántos son los que han causado conflicto? Y yo te diría, bueno, pues lo que pasa es que los implementan poquito, medianito, medio poquito o medio mucho, pero tampoco es que estén deshaciéndose tratados. A ver, ¿cómo persiste la organización cuando hay crisis diplomática entre países como tenemos ahora? Y se siguen reuniendo. Entonces, ¿qué quiere decir eso? Que tratados va a seguir habiendo, acuerdos van a seguir habiendo donde se pueda. Pero siempre la brecha entre tratado, más bien entre acuerdo, o sea, llegar al acuerdo, tratado e instrumentación y compromiso, eso siempre, para mí, igual que el cumplimiento del mandato, es una sola cosa. Porque el mandato no lo puede cumplir el secretario general si los países no cumplen. Entonces llegamos al punto de partida, que es que la OEA va a tener más fuerza siempre y cuando cumpla con sus propios compromisos. ¿Y de quién depende? De los países.
0: Yo creo que a la experta mexicana no le falta razón, porque la OEA, pues sin la voluntad de los países, pues no puede hacer absolutamente nada. Y fíjate, Trump, siendo Trump, pues prefiere los pactos bilaterales que ve como negocios. Y hoy en día muchos gobiernos de la región están dispuestos a seguir fielmente todo lo que diga el presidente de Estados Unidos. Ojalá podamos repensar este tipo de organizaciones que nacieron en un mundo muy diferente, la posguerra del siglo XX, que no se parece en nada a este complicado segundo cuarto del siglo XXI. Gracias, Leo, por ilustrarnos sobre este tema.
1: Gracias a ti, Mauricio. Saludos.
0: Y a quienes nos escucharon, los esperamos en la próxima edición de este podcast semanal de Conectas, porque tenemos que hablar.
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0: Con cada día que pasa desde el doble terremoto del 24 de junio, en Venezuela no solo crece el saldo de la tragedia, también aumenta el descontento de los venezolanos ante lo que muchos consideran una respuesta lenta, deficiente y sospechosa del régimen chavista. Ese día quedaron de descubierto las grietas de un país que vive una crisis existencial desde que Estados Unidos prácticamente controla el gobierno de Delcy Rodríguez, quien intenta mantenerse en el poder a toda costa. En medio del luto por las miles de víctimas, Venezuela deberá reconstruir no solo miles de vidas y edificios derrumbados, sino sus instituciones políticas.
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0: Todavía falta mucho para que se conozcan los números definitivos del doble terremoto del 24 de julio. Hasta el momento en el que grabamos este episodio, la cifra oficial supera los 3.600 muertos, mientras los desaparecidos pasan de 31.000. Todos ellos, víctimas de la peor tragedia de la historia de Venezuela, que se presentó justo cuando el país enfrenta graves fracturas políticas, económicas y sociales. Para hablar sobre este tema me acompaña Carlos Gutiérrez, editor de Conectas. Gracias, Carlos, por estar aquí.
12: Hola, Mauricio. Pues la pregunta fundamental es por qué este evento sísmico produjo un nivel de destrucción tan grande y qué revela esa destrucción sobre el estado del país. Hay que decir que la emergencia no empezó con el movimiento de la tierra. Lo que hicieron los sismos fue exponer de golpe graves problemas acumulados desde la llegada de Hugo Chávez al poder.
0: Carlos, ¿y cuál es la magnitud del desastre material?
12: Todavía no se sabe con precisión, Mauricio. Según la información que se tiene, colapsaron más de 400 edificios y otros 1.300 sufrieron daños estructurales severos. Sin embargo, algunas estimaciones extraoficiales hablan de más de 58.000 inmuebles con distintos grados de afectación.
0: Pero una tragedia como esta no se explica únicamente en la fuerza del fenómeno natural. ¿En qué condiciones se encontraba Venezuela antes de la emergencia?
12: Varios especialistas consultados se hacen preguntas que ahora son difíciles de responder. Por ejemplo, ¿cuántos de los edificios afectados cumplían realmente con la normativa de construcción? ¿Y cuántos fueron edificados o modificados durante años de debilitamiento institucional, corrupción o falta de supervisión?
0: Y ante la deficiente respuesta del Estado, podemos decir que ese terremoto tan devastador encontró un país que ya estaba profundamente afectado o debilitado.
12: Pues sí, Mauricio, y mira que distintos trabajos periodísticos publicados en años recientes ya describían un deterioro profundo de servicios públicos e instituciones esenciales. Por ejemplo, una investigación realizada por medios venezolanos en alianza con Conectas documentó que los hospitales públicos operaban sin servicios básicos suficientes. Los pacientes ya enfrentaban condiciones extremadamente precarias o debían asumir costos muy elevados para acceder a los pocos quirófanos disponibles.
0: Y ahora que lo mencionas, otra investigación también de Conectas mostró un deterioro importante en la producción científica venezolana. De acuerdo con ese trabajo, los académicos sobrevivían con salarios de menos de $4 mensuales y el sistema científico del país, pues, de esa manera comenzó a acumular años de rezago.
12: También se documentó el colapso de industrias que décadas atrás habían sido estratégicas para la economía venezolana. Habían vendido la industria nacional como si fuera chatarra, Mauricio.
0: O sea que los terremotos golpearon a un país cuyo deterioro institucional pues ya estaba ampliamente documentado antes del desastre. Una cosa y otra llevaron a millones de personas a irse de Venezuela.
12: Eso es cierto. De acuerdo con cifras de la Agencia de la ONU para los Refugiados, la ACNUR, alrededor de 7,9 millones de venezolanos ya habían salido del país antes de los sismos, buscando protección y mejores condiciones de vida. Es una de las mayores crisis de desplazamiento del mundo. Las personas huyeron de la violencia, la inseguridad, las amenazas y el deterioro de las condiciones de vida, incluida la falta de alimentos y medicinas.
0: Eso no es raro si se tiene en cuenta que analistas respetados como Jesús A. Núñez, codirector del Instituto de Estudios sobre Conflictos y Acción Humanitaria, citan una caída cercana al 80% del Producto Interno Bruto durante los últimos 15 años.
12: Pero el escenario político venezolano cambió drásticamente a partir del 3 de enero, cuando Estados Unidos apresó a Nicolás Maduro. Óscar Murillo, coordinador general de la Organización de Derechos Humanos, PROVEA, sostiene que desde entonces el país quedó en una situación de facto sin autoridades plenamente legítimas.
13: En el momento en que se abandonó la Constitución, en el momento en que el Estado deja de garantizar y abandona sus obligaciones en materia, por ejemplo, de derechos económicos, sociales y culturales, pues en ese momento comienza una profunda crisis sin precedente desde el punto de vista económico, social para el país, y que por supuesto ha tenido una proyección también en lo político, convirtiéndose en un país inestable, ¿no? En los últimos años. Hay una profunda desconfianza de las autoridades y eso se ve de manera muy clara a partir del terremoto. Es decir, no hay una respuesta temprana, se nota como nunca antes el abandono de las políticas públicas en Venezuela, porque eso es lo que explica que no tengamos contingentes preparados para enfrentar una emergencia.
0: También hay que recordar que a partir de ese día el gobierno de Trump tomó el control del país, pero hoy en día es casi obvio que lo hizo solo para llevarse el petróleo.
12: Hay un estudio del Council on Foreign Relations que estima que apenas en los primeros meses Estados Unidos sacó cerca de 100 millones de barriles de petróleo venezolano por un valor aproximado de 8.000 millones de dólares. Y eso es un estimado, Mauricio, porque la administración Trump no ha hecho públicos datos detallados sobre el volumen total de petróleo comercializado, los ingresos obtenidos ni el destino final de esos recursos.
0: Y esos datos son muy relevantes porque, según cálculos de The New York Times, para reparar los daños ocasionados por los sismos en Venezuela se necesitarían unos 10 mil millones de dólares. O sea, casi el valor del petróleo que se ha llevado a Estados Unidos hasta ahora. Por eso es un verdadero escándalo que Trump haya destinado solo 300 millones para ayudar a Venezuela.
12: Y sin embargo, la prioridad de Estados Unidos cambió con los sismos. Ahora necesita evitar que el desastre derive en un escenario de ingobernabilidad, sobre todo porque le interesa la continuidad de la producción petrolera y gasífera. Para Washington es fundamental mantener estabilidad suficiente para que esas actividades no se interrumpan.
0: Pero para los expertos, un desastre de esta magnitud suele provocar cambios sociales importantes.
12: Exacto. Cuando ocurre una tragedia de esta escala, el desenlace nunca depende únicamente del desastre natural. También depende de cómo reaccionan las instituciones, de la capacidad de la sociedad para reorganizarse y de las decisiones que toman quienes concentran el poder. Para explorar estos escenarios, hablé con June Caroline Ehrlich. Ella es periodista y autora del libro Desastres Naturales en América Latina. Parte justamente de la tesis de que los terremotos destruyen edificios, pero también alteran equilibrios políticos que parecían estables. En el caso de Venezuela, plantea tres escenarios posibles.
14: Uno es que haya más represión y que hay un esfuerzo para controlar la sociedad civil y periodistas y cualquier cosa que no sea la maquinaria del gobierno. Segundo es que se permite una apertura de la sociedad civil, aunque sea leve, por necesidad, y eso resulta en organización. Y está forzado a pensar en elecciones libres y honestos. El tercer camino sería, y eso depende mucho de los Estados Unidos, es si hay una infusión de mucho dinero, si el gobierno de Delcy Rodríguez hace algunas aperturas, pero no mucho, a la sociedad civil, que la gente se conforme, que su vida sea un poquito mejor, etcétera, y que sigue el gobierno relativamente largo plazo.
0: Carlos, ¿pero hay señales que apunten hacia alguno de esos escenarios?
12: Bueno, una de ellas ocurrió apenas horas después del doblete sísmico. En lugar de privilegiar desde el primer momento el ingreso de equipos de rescate, las autoridades restringieron durante las primeras horas el acceso de periodistas nacionales y extranjeros a las zonas afectadas. Poco tiempo después, levantaron la restricción, pero el daño ya estaba hecho.
0: Por eso, esos mismos periodistas cuestionaron el 3 de julio en una rueda de prensa a Delcy Rodríguez. Y ella, muy al estilo chavista, calificó las críticas como un intento de generar caos en medio de la emergencia y se atrevió a exigir a los medios informar con veracidad. Es decir, como si intentara tapar el sol con las manos.
12: Sí, se veía muy tensa la presidenta encargada. Y es que el margen de maniobra del gobierno venezolano está profundamente condicionado por las decisiones que adopta Estados Unidos. El apoyo estadounidense funciona como un elemento indispensable para la supervivencia del gobierno.
0: Pero además, en estos días se vence el plazo que establece la Constitución para convocar nuevas elecciones ante la ausencia del jefe de Estado titular, es decir, de Maduro. ¿Qué se espera que haga Delcy?
12: Pues la verdad es que los expertos muestran dudas sobre la posibilidad de que se realice una convocatoria electoral a corto plazo debido al peso que tienen los intereses estratégicos de Estados Unidos dentro del proceso político.
0: Y hay que decir que la oposición tampoco tiene un buen panorama. Recuerda que a María Corina Machado le fue muy mal cuando intentó regresar en medio de la emergencia. Muchos la calificaron de oportunista y, por supuesto, el propio Trump.
12: El respaldo que Machado dio a la intervención estadounidense la colocó en una posición complicada frente a una parte de la sociedad venezolana. Eso redujo su capacidad para presentarse como una alternativa política independiente y, como dice el exdiplomático estadounidense Ryan Aranjo, a eso se suma que es una figura ausente en Venezuela.
15: Creo que eso fue un error estratégico gravísimo, no estar en el país, de salir del país. Si ella no hubiera salido, no estaríamos hablando de mini teatro, mini ópera, de si ella regresa y no, y cuándo y cómo y tal. No, ella ya estaría ahí. Eso fue muy interesante porque ella hizo eso en el show que se llama Fox Morning a las 9:45 de la mañana el domingo. Disculpe mi francés.

0: yo me voy.
1: O sea que ese respaldo que mencionas de María Corina a la intervención militar ni siquiera le sirvió para recuperar el respaldo de Trump. Por eso apareció otra figura opositora que ahora se perfila para un supuesto proceso de negociación con el gobierno.
2: Así es, se trata de la dirigente política Dinora Figuera, que llevaba varios años en el exilio en España. Según se sabe, fue la administración Trump la que la convocó para participar en este proceso de diálogo que mencionas.
1: Pero fíjate que más allá de esos errores que cometió, errores garrafales, lo cierto es que María Corina, por intermedio de su candidato, derrotó a Maduro en las elecciones que este pues se robó prácticamente. Tal vez por eso mismo, ahora Washington escogió a otra figura, supuestamente con capacidad negociadora, para administrar la transición. La misma Figuera dijo que está enfocada en la creación de una autoridad electoral creíble.
2: Eso podría indicar que la prioridad de Estados Unidos ya había cambiado antes de la tragedia y ahora más que nunca es probable que priorice la estabilidad para poder seguir extrayendo petróleo.
1: Pues sí, porque Trump tiene una lógica transaccional. Él condiciona su apoyo a beneficios políticos o económicos, a los beneficios políticos o económicos que le lleguen a él de cualquier tipo de negociación. Pero hay un punto que no debemos ni podemos perder de vista. Antes que cualquier cálculo político está la emergencia de miles de personas que perdieron sus hogares, sus familiares o sus medios de vida.
2: La emergencia humanitaria es el punto donde convergen todos los problemas que hemos analizado. La reconstrucción depende en buena medida de la capacidad institucional, pero esa es una de las principales preguntas que queda ahora sin respuesta. ¿Qué capacidad tiene Venezuela para reconstruirse?
1: ¿Y quién tomará las decisiones? ¿Bajo qué condiciones y con qué mecanismos de transparencia? Carlos, pero entonces, ¿cuál es la principal conclusión de este escenario lleno de interrogantes?
2: Pues que la emergencia no puede entenderse únicamente mirando los edificios destruidos. La destrucción visible es solamente una parte del problema. Debajo de los escombros hay una historia de decisiones políticas, fallas institucionales, conflictos internacionales y una sociedad que lleva años enfrentando dificultades. La reconstrucción física y social será un desafío enorme, pero la reconstrucción del Estado venezolano será un desafío todavía mayor.
1: Así es, y las decisiones que se tomen durante las próximas semanas y meses podrían definir el futuro del país durante años. Carlos, gracias por acompañarnos.
2: No, pues gracias a ti, Mauricio, y también a la audiencia.
1: Y a quienes nos siguieron, los esperamos en la próxima edición de este podcast semanal de Conectas, porque tenemos que hablar.
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4: Hola, ¿qué tal América Latina y el Caribe? Bienvenidas y bienvenidos a una nueva emisión de su programa Caminantes, Vidas que se Mueven. Viernes 7 de agosto del 2026. En este programa, Marco Antonio Hernández Arévalo, desde las cabinas centrales de la Federación Guatemalteca de Escuelas Radiofónicas FEGER. A todas y todos nuestros radioescuchas a nivel latinoamericano y a nivel mundial, les extendemos un caluroso abrazo desde de la Red de Migración de la Asociación Latinoamericana de Educación y Comunicación Popular, ALER. En Estados Unidos, ciudadanos haitianos amparados por el TPS pierden el beneficio y la protección del estatus. En México, la ciudad de Nuevo León es elegida por los migrantes como destino luego del cierre de fronteras. En Venezuela, la migración pendular es una opción de subsistencia debido a la violencia contra la mujer. En España, hondureños y nicaragüenses son quienes más han obtenido la ciudadanía. En nuestra historia con sabor a vida conoceremos la historia de Belén Zapata, mujer peruana, quien nos cuenta su historia de superación en la India. Y en nuestro segmento de entrevista, el endurecimiento de las redadas paraliza la vida de migrantes hondureños en Estados Unidos.
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4: Vamos con nuestro primer bloque de contenidos de este Caminantes, Vidas que se Mueven, de viernes 7 de agosto de 2026. El siguiente segmento son las breves informativas. Ciudadanos haitianos pierden el TPS. La ciudad de Nuevo León, México, elegida por los migrantes como destino luego de cierre de fronteras. Y en España, migrantes hondureños y nicaragüenses son quienes más obtienen la ciudadanía. Las breves informativas están en esta oportunidad a cargo de nuestro colega periodista Iván Fernández, desde Radio Guayacocotla en Veracruz, México. Adelante, Iván, te escuchamos.
6: Saludos, amigos, amigas que están en sintonía del programa Caminantes, Vidas que se Mueven. Desde Radio Guayacocotla en México, les compartimos las breves informativas. En Estados Unidos de América, ciudadanos haitianos amparados por el TPS pierden protección. El fin del estatus de protección temporal que permitía aproximadamente a 350.000 ciudadanos haitianos permanecer y trabajar legalmente en Estados Unidos ya es oficial. Este miércoles, la jueza federal del distrito, Ana Reyes, revirtió el bloqueo que impedía el levantamiento del TPS, ordenado por la administración del presidente Donald Trump y respaldado por la decisión de la Corte Suprema de Justicia. Se trata de una formalidad jurídica que confirma lo que ya ocurría en la práctica. Los haitianos beneficiarios por los TPS han perdido el estatus que hasta ahora les protegía de las deportaciones. Los estatus de protección temporal protegían de la deportación a inmigrantes provenientes de países afectados por guerras, desastres naturales y conflictos que les impiden regresar a sus países. En el caso de Haití, el primer TPS fue aprobado luego del devastador terremoto en enero de 2010. Las distintas administraciones federales que se sucedieron en el poder lo fueron renovando hasta Donald Trump, que llegó a la Casa Blanca y decidió su eliminación. La noticia no ha sido una sorpresa para abogados y activistas que brindan apoyo a migrantes haitianos y ciudadanos de otras nacionalidades que han vivido y trabajado en los Estados Unidos por décadas gracias a este beneficio. Actualmente ya no hay ninguna protección para las personas haitianas ni para otras nacionalidades que se benefician de este programa. En México, migrantes de diversas nacionalidades eligen Nuevo León como destino frente al cierre de la frontera. Integrantes de organizaciones de derechos humanos de personas migrantes estiman que el 90% de personas que han llegado en los últimos 4 años han decidido quedarse a trabajar e integrarse a la sociedad en el estado de Nuevo León. Frente a esta situación, el sacerdote Luis Eduardo Zavala, director de Fundación Casa Monarca, entregó al Congreso de Nuevo León una propuesta para el impulso de una ley para la atención, protección e inclusión de las personas migrantes, refugiadas, desplazadas y retornadas. Esta propuesta de ley está en manos de la diputada Itzel Castillo, presidenta de la Mesa Directiva del Congreso de Nuevo León, y señaló que tendrá una respuesta en cuanto se concrete la instalación de una Comisión de Asuntos Migratorios. Si todo el proceso avanza, el Estado mexicano de Nuevo León se convertiría en el primer estado en México en tener una legislación que tenga la protección para los migrantes, refugiados, refugiadas, desplazadas y retornadas. La propuesta busca reconocer, promover y garantizar los derechos humanos de estas poblaciones, así como impulsar políticas públicas enfocadas al desarrollo, con especial atención a grupos vulnerables, así como despolitizar el trabajo legislativo en materia migratoria, permitiendo que se aborde la migración con un enfoque desde la multidimensionalidad. En España, casi 30.000 hondureños y nicaragüenses obtuvieron ciudadanía. Honduras y Nicaragua encabezan la lista de países centroamericanos cuyos ciudadanos obtuvieron la nacionalidad española en 2025. Según cifras del Instituto Nacional de Estadística, 20.745 personas hondureñas y 8.951 nicaragüenses adquirieron esta nacionalidad ese año, en un cambio de flujos migratorios hacia España. Ambas nacionalidades figuran entre los 10 más frecuentes en los procesos de naturalización, junto a Colombia, Venezuela, Marruecos, Perú, Cuba, Ecuador, Argentina y República Dominicana. La reorientación de las rutas migratorias centroamericanas hacia España obedece a una combinación de factores: el endurecimiento sostenido de las políticas migratorias en Estados Unidos cerró de forma progresiva la vía que durante décadas fue la preferida, mientras que España ofrece un marco legal distinto. A esto se suman el idioma compartido, los vínculos y presencia de comunidades latinoamericanas ya asentadas, que funcionan como redes de apoyo para la inserción inicial. Identifica 3 motores de expulsión de los países de origen: la pobreza estructural, la violencia endémica y la ausencia de oportunidades laborales y educativas. Los sistemas educativos débiles y mercados laborales informales en Centroamérica limitan la movilidad social y generan una percepción extendida de que el futuro está fuera de su país. Hasta aquí las breves informativas para el programa Caminantes, Vidas que se Mueven. Reportó Iván Fernández desde Radio Guayacocotla en México.
2: Muchas gracias, Iván Fernández, por las breves informativas. El siguiente segmento que le tenemos preparado en esta oportunidad es la historia con sabor a vida. Conoceremos la historia de Belén, una mujer peruana quien nos relata su historia de superación en la India, país al que migró allá en el lejano Asia. ¿Qué le hizo tomar esa decisión? Hoy conoceremos su historia en voz de la compañera Gladys Reyes Mondragón desde la red de radios jesuitas. Adelante, Gladys, con la historia con sabor a vida. Te escuchamos.
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10: 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Migrar no es olvidar de dónde venimos. Muchas veces es aprender a llevar la raíz incluso mucho más adentro y desde esa raíz también crecer en otra tierra, crecer en otra manera, ir conociendo esa nueva cultura, ir adaptándote. Gracias a Belén, a su voz, a sus ojos, a su mirada, estamos conociendo la India, un país con una lengua diferente, con comidas diferentes, aromas diferentes, cultura diferente, todo diferente. Cuéntanos un poquito de ti.
11: Yo soy Belén Abanto Zapata, tengo 42 años, soy nacida en la ciudad de Piura y cuando estuve en Piura era primero contadora porque estudié contabilidad en la Universidad Nacional de Piura y luego estudié inglés y también comencé a enseñar inglés. Estuve trabajando en el ICNA, en el Instituto Cultural Peruano Norteamericano, por casi 5 años y luego fue en el año 2024 cuando vine a India.
10: ¿Tú recuerdas, Belén, el momento exacto que tú dijiste, me voy de Perú, he tomado la firme decisión de irme del Perú? ¿Qué estaba pasando en tu vida en ese momento que te hizo tomar esa decisión?
11: Un año antes, en el 2023, mi mamá falleció. Entonces, por muchos años yo estuve posponiendo muchos proyectos porque quería estar a su lado cuidándola. Después, cuando ella ya partió, entonces yo dije, ahora es mi momento de comenzar a vivir. Porque mis hermanas, tengo dos hermanas, por cierto, son casadas. Y pues dije, ahora cada una tiene su familia, yo todavía estoy como que sola, no he vivido, no he experimentado cosas nuevas. Y como India me atraía siempre desde hace muchos años.
10: ¿Qué te hace tomar esa decisión de irte en principio tan lejos, con una cultura tan diferente?
11: Bueno, como te dije hace ratito, la India ya me llamaba. Me enamoré de las películas, me gusta la cultura, la gente. Quería conocer también el Taj Mahal. Cuando mi mamá estaba viva, yo le decía, un día vamos a ir las dos y vamos a estar ahí frente al Taj Mahal, una de las siete maravillas, así como Machu Picchu en el Perú. Ellos también tienen Taj Mahal en India. Hay muchas, pero Taj Mahal es el más representativo.
10: ¿Qué fue lo más extraño que pudiste encontrar y que te llamó poderosamente la atención?
11: Hay muchas vacas caminando en las calles o acostadas en medio de la pista. La religión mayoritaria acá en India es la religión hindú. Entonces, la vaca es un animal sagrado para ellos. Y también hay un olor así fuerte de esencias. Es un olor típico que hay acá cuando uno llega a la India. Un aroma.
10: ¿Cuál ha sido lo más complicado de desarraigarte, de dejar en el Perú? Atrás. Chao Perú, chao Piura.
11: Lo más difícil primero fue mi familia y luego otra cosa que extrañé mucho fue la comida también, porque aquí en esta ciudad donde yo estoy no hay restaurantes de comida peruana, no se encuentra acá. Entonces yo extrañaba eso también.
10: ¿A qué te dedicas actualmente, Belén? Cuéntale a nuestra audiencia.
11: Estuve trabajando acerca de 5 meses en una empresa como entrenadora de español. Sucede que en la India ahora muchas empresas dedicadas al rubro de la tecnología están haciendo pues negocios con empresas latinoamericanas. Entonces aproveché una oportunidad y me presenté como profesora de español, capacité al personal. Okay, eso fue por un tiempo. Ahora lo que estoy haciendo es dando clases online de inglés y de español. Y también clases presenciales, ¿no? Aquí en India.
10: ¿Has tenido dificultades con el idioma?
11: Sí, muchas veces. Por ejemplo, cuando yo me he querido desplazar de un lugar a otro, pues hay una aplicación donde llamas acá hay muchos mototaxis, esas Bayak, esas motos Bayak,
10: yeah.
11: Porque se producen acá en India y las mandan a Perú. Entonces, cada vez que yo llamaba mi mototaxi, pues algunos de ellos no hablan inglés. Yo puedo desenvolverme con el inglés, ¿ok? Yeah. Pero si ellos no hablan inglés, entonces se me hace difícil porque ellos me hablan hindi, me pueden hablar tamil, me pueden hablar kannada. Hay diferentes lenguas. Es
10: hay
11: como que cada estado
10: lenguas.
11: Tiene su
10: ajá,
11: lengua.
10: Sí. ¿Qué has tomado de la cultura de la India y qué crees que ella, la India, ha tomado de tu cultura?
11: Bueno, con las personas que yo con las cuales tengo amistad, ¿no? Aquí en India, no son muchas personas, son pocas, pero he podido aprender de ellos, por ejemplo, de mi esposo, que son muy hospitalarios. Son su manera de ellos de demostrarte aprecio, cariño, es pues tratándote muy bien, te preparan comida, te dan de comer, te dicen qué necesitas, porque ellos dicen que cuando una persona llega a su casa es como si llegara un dios a su casa a visitarlos. y lo que ellos pueden tomar de mí, ¿no? De mi cultura es, por ejemplo, que yo soy bien amigable, converso mucho. Ellos son, digamos, diferentes, son un poco callados, reservados, pero yo pues soy del norte, de Piura, estoy con la risotada, estoy siempre hablando, molestando.
10: Ya me imagino, Belén. Belén, ¿ha llegado un momento en que tú has dicho no puedo y me quiero regresar?
11: Sí, por el tema laboral, ¿no? Como estuve 5 meses trabajando y luego me quedé un lapso de tiempo otra vez sin trabajo, entonces ahí pensé, dije, de repente ya me regreso.
10: Belén, si pudieras hablarle a la mujer que eras antes de emigrar, cuando todavía estabas haciendo la maleta o de pronto dudando en ir hacia la India, ¿qué le dirías a esa mujer?
11: Que sea valiente, que trate siempre de tener la mente abierta y siempre que trate de adaptarse a cosas nuevas, ¿no? Porque emigrar es una decisión que también tiene su riesgo, ¿no? Salir a otro país tiene su riesgo. Pero le diría a la Belén que crea en sí misma.
12: Desde la red de radios jesuitas, este fue un reporte de Gladys Reyes Mondragón, de Radio Cutibalú en Piura, Perú.
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2: Muchas gracias, Gladys Reyes Mondragón, por la historia con sabor a vida. Nos trasladamos ahora hacia Venezuela. La siguiente información nos llega desde nuestra colega periodista Zailin Fernández, quien nos reporta: la migración pendular se ha convertido en una opción de subsistencia para los guayú venezolanos, con todo y la inseguridad y la violencia contra las mujeres. Adelante, Zailin, te escuchamos.
14: La frontera de Paraguachón, un lugar que con el pasar de los años sigue siendo la apuesta de muchos pobladores, propios y foráneos, hacer empleo informales, economía local y emprendimientos. También es un paso para la migración, un cruce que se hace de manera pendular con el día a día, para contar historias de identidad binacional. Así conocimos a Karen Rincón, una mujer venezolana, también zuliana, que decidió irse a Colombia hace 8 años. Sin embargo, la cercanía del cruce de la frontera lo ha tomado para hacer trabajo pendular. Viaja constante con su artesanía y venderlos de un lado a otro.
15: ¿Cuál es tu nombre?
16: Karina Rincón.
15: ¿De dónde naciste?
16: Maracaibo.
15: ¿Y hace cuánto migraste a Colombia?
16: Hace 8, aproximadamente 8 años.
15: ¿Y vives actualmente dónde?
16: Trevalla.
15: ¿Cómo te vaya? ¿Qué haces?
16: Gracias a Dios me va súper bien con mis artesanías. Trabajo con mis artesanías, mochila, mantas, manillas, collares.
15: ¿Te tocó aprender a hacer eso o ya lo...?
16: Ya, yo lo... Nunca lo había, Nunca. Allá en Maracaibo nunca. Nunca le había trabajado a nadie, nunca había trabajado en esto. Yo era de mami y papi. Bueno, y después que salí de mi mamá, de mi papá, con mi esposo, luchando.
15: ¿Cuántos hijos tienes?
16: 3 niños. Y así con lo que vendemos, compramos lo que necesitamos. Pues no tenemos trabajo fijo, ¿me entiendes? Este es el trabajo de nosotros.
15: ¿En Colombia no han podido tener trabajo fijo?
16: Sí, pero no, nunca nos ha gustado trabajar así, a otra persona.
15: ¿Sino independiente?
16: Independiente. Sí, amor, tratamos de tener más para poder ganar un poquito más, ¿me entiendes? Para tener un poquito más ingresos.
15: ¿Ha sido duro?
16: Un poquito,
15: ¿sí?
16: Un poco.
15: Y hoy en día, hace 8 años, ¿qué tienen ustedes? ¿Te has estabilizado o todavía siguen arrendados?
16: Arrendados igual, lo mismo. Desde que emigramos, lo mismo. Hacemos para puro comer, para lo necesario, para el arriendo, para el estudio de los niños.
15: ¿Has pensado en volver o retornar?
16: La verdad no.
15: ¿No?
16: No, porque quiero que mis hijos salgan de Colombia estudiados, ¿me entienden? Sean alguien en la vida.
15: ¿Y tienen documentos?
16: Sí, claro.
15: ¿Y tú tienes el PPT?
16: El PPT, sí.
14: Al mismo tiempo, Jairi, una mujer guayú, también recorre las calles de Maicao para vender sus mantas. Esto lo ha podido hacer viviendo en La Guajira, ya que se movilizó hace 6 años de otro municipio del estado Zulia. A lo largo, le permitió poder hacer economía informal, cruzando la frontera.
17: Mi nombre es Jairi Paola González, soy comerciante guayú. Tengo la necesidad de cruzar la frontera, que busco las provisiones, busco las telas. Y en sí porque estamos cerca de la zona fronteriza, estamos cerca. Y lo que se maneja acá es el peso colombiano. ¿Y cuántas veces viajo a Maicao? Bueno, las veces que por lo menos viajo 2-3 veces a la semana, dependiendo cómo estén las ventas. Y en la semana por lo menos te puedo hacer 24 mantas, que son 2 docenas. Y camino ofreciendo mis mantas en los locales. Los comerciantes que veo así ambulantes, yo les ofrezco, si no hacemos trueque, cambiamos, porque no me puedo quedar quieta, porque eso es con que yo cada día compro mis cosas para la casa, para mis hijas. Entonces me toca viajar 2-3 veces hacia territorio colombiano.
18: Y las llevo hacia Maicao, Colombia, y empiezo a vender allá también. Es un poco complicado la situación.
14: El cruce en la frontera colombo-venezolano sigue representando desafíos y riesgo para quienes cruzan de manera pendular. La inseguridad, el peligro de violencia y sobre todo para las mujeres que siguen siendo vulneradas. Las políticas públicas son nulas en esta región de ambos países. Desde el municipio Guajira del estado Zulia, reportó para Caminantes Sailín Fernández.
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2: Muchas gracias, Aileen Fernández, por ese reporte desde Venezuela. Finalizamos nuestra emisión de el programa Caminantes con el espacio de la entrevista. Desde Radio Progreso al norte de Honduras, nuestro compañero Inmer Gerardo Chévez dialogó con una migrante hondureña quien reside en Estados Unidos. El tema, el endurecimiento de las redadas del ICE de Donald Trump paraliza la vida de los migrantes en los Estados Unidos. Adelante con el espacio de entrevista, Inmer, te escuchamos.
24: Hola, ¿qué tal América Latina y el Caribe? Estamos en comunicación con la hondureña Suyapa Hernández, quien reside desde hace 15 años en Nueva Orleans, en Estados Unidos, y nos pone al tanto de la situación que atraviesa la población migrante en esta nación del norte. Suyapa, ¿qué tal? Te saludamos a través de Caminantes, Vidas que se Mueven. ¿Cuál es la situación de la población migrante en Nueva Orleans? Adelante.
25: Pues la situación está de mal en peor. Nuestros connacionales están siendo atrapados en los trabajos, en las tiendas, en las carreteras. Es un panorama aterrador. No sentimos seguros ni en nuestras propias casas, porque a muchas personas les han abierto las puertas. La verdad que es una persecución en contra de los latinos bien horrible. No entendemos por qué la persecución contra nosotros.
24: Suyapa, ¿y en su caso usted sigue trabajando o el temor a ser detenida por migración ha cambiado su rutina diaria?
25: No he trabajado durante todo el año. Por miedo a ser arrestada como una delincuente y luego que lo envíen al país de uno y luego sus hijos queden acá solos.
24: ¿Cuántos hijos tiene en Estados Unidos usted?
25: Tengo 2.
24: Sin empleo, ¿cómo hace usted para sobrevivir en Estados Unidos?
25: Pues con lo que mi esposo puede conseguir, él sale a veces a trabajar. Hay que salir con mucho cuidado, solamente como quien dice, para hacer la renta, la comida y luego esconderse. Estamos escondidos con miedo, con zozobra, como si fuéramos delincuentes.
24: ¿En qué rubro trabaja su esposo?
25: Él trabaja en el área de la construcción.
24: ¿Y están en la misma situación migratoria los dos?
25: Sí, estamos de manera irregular.
24: ¿Hay demanda de trabajo o ha disminuido el trabajo en Estados Unidos?
25: Pues no hay mucho trabajo, porque la verdad que la economía del país ha está por los suelos. También los americanos se han visto afectados porque también la pintura, todo lo que son los materiales de construcción han subido demasiado, los impuestos, la gasolina también aquí no baja, o sea, Estados Unidos es un caos, desafortunadamente es un caos. Aquí yo creo que estamos luchando tanto los nativos de este país y nosotros los que vinimos a trabajar.
24: Y en cuanto a la compra de alimentos, medicamentos y otros productos necesarios, ¿cómo hacen para abastecerse sin exponerse a ser detenidos y detenidas?
25: Pues la verdad que las compras las hacemos en línea, las estamos haciendo en línea, ordenando que nos lleguen las cosas a la casa, porque la verdad que la gente no nos queremos exponer a andar en los supermercados, porque también están esas personas esperando en los supermercados, están en las carreteras, están por todos lados y andan calladitos, andan en carros que no parece que fueran ellos, ¿verdad? Andan disfrazados, en pocas palabras. Vas por la calle y no se sabe si el que llevas a la par es uno de ellos, de los que andan buscando personas. O sea, es una situación bien difícil.
24: ¿Cuántas personas dependen económicamente aquí en Honduras de las remesas que usted envía desde Estados Unidos?
25: Yo tengo 4 personas que dependen de mí.
24: ¿Y a pesar de la situación laboral, continúa usted enviando remesas a Honduras?
25: Sí, hay que estarles mandando una vez al mes o una vez a la quincena, ¿verdad? Entonces, al nosotros no trabajar o al retornar al país, no sé qué va a pasar con nuestras familias, porque nuestras familias dependen de nosotros, dependen de que nosotros estemos aquí. Honduras, por lo que veo, está peor que antes. Los gobiernos no hacen nada. Nuestro país está hundido en la criminalidad, en la violencia. Está peor que cuando nosotros lo abandonamos.
24: ¿Usted y su familia todavía salen a recrearse o han dejado de hacerlo por temor a los operativos migratorios?
25: Es muy complicado salir a recrearse, no salimos a los parques, no salimos de pesca, no podemos hacer nada. Estamos encerrados como que si fuéramos criminales.
24: ¿Y en los últimos 2 meses algún amigo o familiar suyo ha sido detenido durante los operativos migratorios ahí en Nueva Orleans?
25: Sí, tenemos muchos amigos, compañeros, hermanos de la congregación han sido deportados, parientes también de nosotros, y nos duele, hasta lloramos cuando nos damos cuenta de que las personas son arrestadas incluso delante de sus hijos. Hace poco arrestaron a un amigo delante de sus hijos pequeños, y ellos vivieron ese trauma. Incluso el niño más pequeño todavía cuando ve el carro de su papá lo llama papá, papá. Es algo bien duro lo que se está viviendo en este país. Nos están tratando como que si fuéramos criminales y no están respetando ni los niños. Los niños están viendo la situación que está pasando y eso también nos atemoriza a ellos. Ellos también viven con miedo y zozobra.
24: ¿Y cómo está la situación de los alquileres en la ciudad de Nueva Orleans? ¿Ha cambiado algo para los migrantes o incluso para los dueños de los edificios o viviendas que se alquilan ahí?
25: Pues los alquileres están bien altos, pero también estamos viendo que hay demasiados apartamentos que la gente ya los abandonó, casas abandonadas donde dice for rent, y llevan mucho tiempo los rótulos que se está rentando esa propiedad. También miramos de que la gente se está yendo y hay demasiadas casas vacías en renta que no están siendo rentadas porque las personas están huyendo desesperadas de este país también.
24: O sea, diríamos, se están autodeportando.
25: Sí, hay muchas personas que se están autodeportando, que incluso están recurriendo, ¿verdad?, al gobierno para que les ayude a autodeportarse, porque se sienten acorralados, no pueden trabajar y tampoco pueden pagar la renta. Entonces la gente opta por autodeportarse.
24: Agradecemos a la hondureña Suyapa Hernández, quien reside hace 15 años en Nueva Orleans, Estados Unidos. Con este informe, regresamos con ustedes, amigos y amigas de Caminante, Vidas que se Mueven.
0: Muchas gracias, Sigmer Chévez. Gracias a las y los colegas comunicadores de América Latina y el Caribe que conforman la red de migración de ALER. Les acompañó Marco Hernández en esta producción informativa. No se pierda el siguiente programa de viernes 14 de agosto. Hasta una próxima. Tenga usted muy buen día.
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1: Las condiciones del tiempo para este fin de semana serán las siguientes. Estamos siendo influenciados por una onda tropical que estará generando lluvias y tormentas durante este día. Estas se tendrán sobre todo en la zona centro hacia el occidente del país en horas de la tarde y también durante la noche. Para el día de mañana las lluvias se verán limitadas, siendo de forma muy puntual, de corta duración y rápido desplazamiento en sectores de la zona centro, y se irán movilizando hacia el sector costero del territorio nacional. Las lluvias y tormentas durante este día vendrán acompañadas por fuertes ráfagas de viento y también fuerte actividad eléctrica. Las ráfagas de viento pueden alcanzar velocidades de hasta 40 kilómetros por hora. Es por ello que le invitamos a estar pendientes de las actualizaciones que vayamos a estar emitiendo a través de nuestras redes sociales. El ambiente estará muy caluroso para este fin de semana, máximas que ronden entre los 34, alcanzando hasta los 42 grados Celsius hacia el oriente del país. En cambio, con respecto a las temperaturas mínimas, sin cambios significativos, entre los 20 a 25 grados Celsius. Ahora bien, si tiene planes de visitar las costas, continuamos con el fenómeno de mareas vivas. Durante la marea alta estará inundando la parte alta de las playas y también incrementando la altura de las olas en la zona de rompiente. En cambio, durante la marea baja estará incrementando la rapidez de las corrientes de retorno. Tómelo muy en cuenta y recuerde que el observatorio informa.
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0: Usted escuchó Florcita de Campo, con nuevas raíces de Bolivia. Chayanteñita, con Bolivia Manta de Bolivia. Yamor, con Alpamayo de Perú. Boquerón Abandonado, con Savia Andina de Bolivia. Añañay, con Jatari de Ecuador.
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0: En el segundo bloque, usted escuchó Amor Perdido con los Chophas de Perú. Ámame con Illapas Cusco de Perú. Selección de Huaynos con Grupo Femenino Bolivia de Bolivia. ¿Cómo has hecho? Con Grupo Horizonte de Perú. Dolencias con Guayanay Inca de Perú.
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0: Usted escuchó Huari Vicuña con Incuyo de Bolivia, Intihuahua con Aguatiña de Bolivia, Ardiente Caporal con Grupo Naijama de Perú, Pujillaiman Tusui con Calamarca de Perú.
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Yo quiero que ustedes me ayuden a traer con un aplauso bien lindo a Pete Conde Rodríguez, que va a cantar conmigo un número que se titula En Cántico. Pete Conde Rodríguez. Goodie.

0: Gracias. Gracias. Ellos.
1: ¡Viene a Celia!
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6: Las autoridades decomisan cada vez menos cocaína en los puertos del norte de Europa. Pero los expertos advierten no porque lleguen menos drogas, sino porque los cárteles cambian constantemente de rutas y métodos. Está comprobado que la cocaína inunda Europa, ya sea con narcolanchas en el Atlántico o a través de túneles en Marruecos. Las vías de entrada son cada vez más sofisticadas. Mientras algunos reclaman una ofensiva de mano dura al estilo de Estados Unidos, otros defienden la legalización como vía para debilitar a los cárteles. La reciente condena a cadena perpetua de Ismael El Mayo Zambada reabre una pregunta clave. ¿Basta con encarcelar a los grandes capos para acabar con el negocio? Por eso, en a fondo, nos preguntamos hoy, ¿cocaína sin límites, cómo frenar a los cárteles?

0: Bienvenidos, bienvenidas a esta nueva edición de A Fondo. Soy Úrsula Moreno y hoy me acompañan tres periodistas que han dedicado su carrera a investigar el crimen organizado en América Latina. Me permito hoy un poco más de tiempo para presentarlas. Anabel Hernández García es una de las periodistas de investigación más reconocidas de México. Ha dedicado gran parte de su carrera a investigar las estructuras de los cárteles de la droga en México y sus vínculos con la corrupción y el poder político. Vive en el exilio bajo estrictas medidas de seguridad. Tiene su propio podcast, Narcosistema. Tania Pigeonneau también es periodista mexicana con foco en derechos humanos, crimen organizado, narcotráfico y violencia de género. Ha documentado durante años el impacto de estos fenómenos en comunidades. Es cofundadora de redes de periodistas como Reporteros en Guardia y vive también exiliada en Berlín. Y Leonardo Gómez Ponce, que nos acompaña desde Ecuador, es periodista de investigación en este país y director editorial de Tierra de Nadie, una plataforma independiente especializada en crimen organizado, corrupción y dinámicas de poder local. Su trabajo combina investigación de campo, análisis de datos y seguimiento de economías vinculadas a redes criminales. Pues bienvenidos a los tres, a mis dos panelistas mexicanas, a mi panelista ecuatoriano. Hoy tenemos un panel puramente latinoamericano aquí. Y muy bienvenidos a ustedes. Ya saben que pueden participar durante el programa a través de las redes sociales. Es un programa muy especial al que hemos dedicado mucho tiempo, mucha preparación, y espero que sea también de su agrado. Anabel, me gustaría comenzar contigo porque has sufrido amenazas, lo he contado al inicio. Te has visto obligada a vivir fuera de México. En Europa estamos viendo que entra cada vez más droga y vemos asesinatos, amenazas, extorsión. Estamos viendo prácticas, digamos que estamos más habituados a escuchar, a leer de Latinoamérica, de México. ¿Estamos viendo aquí los primeros síntomas de fenómenos que México conoce desde hace décadas?
1: Yo llevo más de 20 años investigando al cártel de Sinaloa y desde entonces he venido a Europa a dar diferentes conferencias tratando de encender la alerta, la atención de este fenómeno criminal que primero ha consumido a todo el continente americano y que ahora se está expandiendo a otras partes del mundo. Y me parece que durante todo este tiempo la comunidad europea ha sobrevaluado, ha subvaluado realmente el poder de estas organizaciones y cómo simplemente cuando tú les abres una rendija para que comiencen a traer drogas, terminan tirándote a la puerta y terminan importando su violencia, su corrupción y sus redes que te van carcomiendo los tejidos sociales. Eso es muy peligroso.
0: Pues esas rendijas, que parece que hay tantas ahora mismo en Europa, vamos a ir hablando a lo largo del programa. Quizás nos quiera hablar, Leonardo, de esas rendijas también en Ecuador. Usted mismo define Ecuador en uno de sus artículos como un país que durante décadas se ganó el título de ser una isla de paz en un continente convulso y luego cayó en la espiral de la violencia del narcotráfico. ¿Qué explica esta transformación tan rápida en Ecuador realmente? Porque ha sido muy rápida. ¿Y qué siente usted escucha hablar cuando lee de la mexicanización de Ecuador?
2: Bueno, yo no nací en un país que estuviera rodeado por el crimen organizado o el narcotráfico, no era algo que conociéramos particularmente. La violencia comienza a estallar luego de la pandemia, pues las dinámicas de la pandemia sí reforzaron muchas dinámicas criminales. Esto no quiere decir que no existiera corrupción o no existieran grupos criminales anteriores, pero sí hay evidencia de que estos grupos se fueron perfeccionando, se fueron armando, se fueron tecnificando con ayuda de grupos transnacionales y eso a partir del 2020-2021 comenzó a dar evidencia de los niveles de violencia a los que enfrentábamos con las primeras masacres carcelarias. Cuando hablamos de la mexicanización, yo la verdad prefiero no mencionarlo como un problema de un país o de otro, más allá de la ubicación geográfica para términos de organización. Es un problema global, es un problema que afectamos, por el que estamos afectados en toda la región, por situaciones estratégicas, por ejemplo, la producción que se mantiene fuerte en Colombia, en Perú, en Bolivia, Ecuador pasó de ser un país de tránsito a ser un hub logístico bastante importante y en eso, por supuesto, los grupos criminales mexicanos tuvieron un rol bastante particular en poder armar todo el sistema de andamiaje que obviamente ahora conecta particularmente con Europa.
0: Vamos a ir viendo cómo se exporta el crimen organizado y cómo esos cárteles también trabajan en Latinoamérica y también, entre tanto, en Europa. Vania, nos volvemos un momento a Europa porque un informe de la ONU revela que aumenta el consumo de drogas en todo el mundo de manera exponencial. Alemania tampoco es una excepción, lo vemos en una ciudad claramente como Berlín, es cada vez más, más evidente. Y con las drogas aumenta la violencia. Es decir, un poco la misma pregunta que le lanzaba a Anabel al principio del programa, ya no es un fenómeno asociado solamente a países como México o Colombia, sino que realmente es un fenómeno transnacional, europeo.
1: Desde mi expertise, sí, Úrsula, yo coincido tanto con Anabel como con Leonardo. Desde mi experiencia en lo local, tenemos que imaginarnos toda esta trazabilidad a nivel transnacional. Lo global es local y viceversa. Hay una economía ilegal que se beneficia de la ilegal y entonces, en ese entramado, las políticas de seguridad desconocen o desatienden también toda la problemática estructural de la pobreza y de los otros fenómenos intersectos que durante los últimos 20 años, lo vemos claro en un país como México, durante esta estrategia mal llamada de lucha contra el narcotráfico, pues los que han pagado en fenómenos de violencia como feminicidios, desaparición forzada, incluso el aumento y la baja de los delitos de alto impacto, también corresponde a este fenómeno global que claro que se ve aquí en los consumos no nada más de drogas, sino como también de otras actividades ilícitas que se reflejan como el tráfico de oro, por ejemplo, y de otros fenómenos que son relacionados al crimen organizado y sus actividades, pero se han diversificado estas actividades a la industria inmobiliaria, a otros sectores económicos que también tienen mucho que ver las economías europeas, por supuesto.
0: Tremendo, tremendo, ¿no? Las derivadas que tiene el crimen organizado. Vamos a ir a un vídeo que hemos preparado para ustedes, porque Europa ya no es solo un mercado para las drogas, también es un centro de producción, distribución y tránsito cada vez más importante para las organizaciones criminales. Y mientras las fuerzas de seguridad intentan cerrar rutas, los cárteles encuentran nuevas formas de mantener un paso por delante. Veamos cómo funciona esta carrera entre narcotraficantes y autoridades.
3: Enero de 2026, frente a las Islas Canarias. La policía española intercepta un buque de carga. Ocultas bajo un cargamento de sal se encuentran casi 10 toneladas de cocaína. Según los datos disponibles hasta ahora, en 2024, se incautaron en la Unión Europea 330 toneladas de cocaína. Aunque la cifra es inferior a la del año anterior, el número de incautaciones individuales aumentó. Para los expertos, esto es un indicio de que los traficantes están cambiando sus rutas y métodos, pero no les falta suministro. Cada vez es más frecuente el uso de las narcolanchas. Aquí se ve una persecución con la policía frente a las costas de Mallorca. Los traficantes recogen la mercancía directamente de los buques de carga en el Atlántico. O incluso construyen túneles como el que va de Marruecos al enclave español de Ceuta. Pero Europa no es solo un mercado para la cocaína procedente de Sudamérica o el hachís procedente del norte de África. Los investigadores encuentran cada vez más laboratorios de drogas sintéticas en el continente. Estamos hablando de drogas que se fabrican en Europa, producidas en su mayor parte en Europa y que en ocasiones incluso se exportan hacia afuera de Europa. ¿Qué hacer frente al poder de los cárteles?
0: Hacer frente al poder de los cárteles porque vemos que realmente adaptan, se diversifican cuando cierran una ruta, encuentran otras. Leonardo, esta llamada autopista de la cocaína entre Azores y Madeira en esa zona del Atlántico, ¿por qué aumenta tanto el tráfico en el Atlántico y qué papel juegan ahora mismo puertos como Guayaquil?
2: Bueno, los puertos de Guayaquil son un punto estratégico que actualmente, desde donde actualmente sale, sabemos el 70-80% de la droga que llega a Europa. Y desde ahí, pues, los controles, por más esfuerzos que se hayan dado desde los sectores estatales, pues no han logrado controlar. Desde los gobiernos se vende mucho la idea de que hay mucha droga incautada, como si eso de alguna manera fuera un síntoma de que se está atacando con mayor fuerza el narcotráfico. Y cuando se incauta tanta droga no es síntoma de eso, sino de todo lo contrario, de que hay más droga que está saliendo. y que efectivamente apenas están perdiendo, qué sé yo, un 20% de la droga que están exportando. Entonces, ahora, hay un factor clave en el tema de las exportaciones y el narcotráfico, y es el factor social. Países como Colombia y Ecuador comparten una característica, y es la cantidad de territorios irregulares que, ante la ausencia del Estado, se convierten en zonas fácilmente cooptables por los criminales. Hay que entender las dinámicas criminales desde sus orígenes. Son personas que no tienen agua, porque realmente no tienen agua. La bodega, digamos, por llamarlo así, la ciudad que se convirtió en la bodega que conecta el narcotráfico que sale desde Guayaquil, es la ciudad de Durán, una ciudad que en momentos ha sido, en el 2023, se coronó como la más violenta del mundo en relación al número de asesinatos con cada 100.000 habitantes. Y en esta zona no hay agua potable, no hay electricidad, no encuentras plazas de trabajo, la gente no trabaja ahí. Va a trabajar en Guayaquil y regresa a dormir en sus casas en Durán. Entonces, ante la ausencia del Estado, entendiendo el Estado como el gobierno, son desiertos informativos, sociedad civil, hasta hace 4 años, ni siquiera fundaciones querían entrar en Durán. Entonces, estamos hablando de personas que busquen oportunidades también. Estamos hablando de líderes criminales que, antes de ser líderes criminales, son líderes comunitarios. Entonces, no quiero satanizar la pobreza. Lo que quiero decir es que es el caldo de cultivo en donde los grupos criminales se están fortaleciendo. Y es ahí donde los gobiernos no están atacando a la pobreza.
0: Es evidente que creo que en eso vamos a coincidir todos los que estamos aquí. Mientras que no se combatan los síntomas, tampoco vamos a poder acabar con las enfermedades.
1: ¿Querías decir algo? Pero yo creo que, al menos en el caso mexicano, y en el caso, también en el caso de Sudamérica, está el ejemplo de que estos narcotraficantes, estos criminales que emergen de este tipo de comunidades rurales, rudimentarias, dijéramos, no han llegado, como el Mayo Zambada, a ser los grandes capos mundiales por su inteligencia o por su sagacidad. Han llegado a esos niveles, y Ecuador, como México, como Colombia, como Venezuela, ha llegado a esos niveles por el nivel de corrupción de las instituciones. La ausencia del Estado no es una ausencia porque sean tan tontos de no entender lo que provoca la ausencia. La ausencia es dolosa. Esta omisión de no atender los problemas es por corrupción. Existen documentos, expedientes, testimonios directos de miembros del cártel de Sinaloa que hablan de operaciones en Ecuador, en Honduras, de al menos 2001, 2002. Que en su momento tal vez no haya sido violenta la presencia, puede ser, es una cosa, pero han ido carcomiendo, para llegar a este punto, han ido carcomiendo las instituciones.
0: Porque al final las organizaciones criminales ofrecen trabajo y ofrecen empleo y ofrecen posibilidades que no tenían debido a esa ausencia del Estado. Pero antes de entrar en México y quedarnos en Latinoamérica, sí quiero que nos detengamos un momento en esta autopista de la cocaína y estas rutas que transita ahora la cocaína por África Occidental. Y lo digo porque si hay algo que tiene en común los países de África Occidental y tienen en común ahora mismo Ecuador o México en muchos aspectos, esa ausencia del Estado. Es evidente que para la cocaína son rutas más largas, pero más seguras frente a posibles incautaciones. ¿Cómo pedirles a países de África Occidental ahora mismo que salgan a la mar, que detengan esas narcolanchas, que detengan esos? No es mucho pedir, no es ilusorio pedir que estos países donde existe la ausencia prácticamente no tienen recursos, es decir, son organizaciones criminales con métodos cada vez más sofisticados y eligen evidentemente rutas en donde saben que hay una ausencia de Estado.
1: A ver, ese es el punto medular del tema. Ningún país del planeta, ni siquiera Estados Unidos, que es la principal, supone es la principal potencia del planeta, puede atender un problema solo. El narcotráfico es un problema transnacional y global. Llega hasta el último rincón del planeta. Entonces, no se puede pedir a ninguna nación que por sí misma sea capaz de instrumentar toda una serie de normas, de leyes, de tener el equipo suficiente para atacar este problema. Debe haber una política pública, mundial, al unísono, con la misma visión, con las mismas leyes prácticamente de incautación, de decomisos, de penas de cárcel. Debe haber una unificación y entonces realmente ahí podríamos comenzar a hablar tal vez de una guerra contra las drogas. La guerra contra las drogas no ha existido jamás. En México fue una farsa. el gobierno que se supone que estaba luchando contra las drogas, el principal general, dijéramos, de esa lucha, el secretario de Seguridad Pública Federal, Genaro García Luna, estaba involucrado con uno de estos cárteles.
0: Sí, esos son, o sea, la colusión entre Estado y corrupción y evidentemente el crimen organizado es uno de los orígenes de todos, de toda esta problemática. Entonces, ¿qué ayudaría? Quiero decir, se habla mucho de esa política de mano dura, que es la que implementaron determinados gobiernos mexicanos, pero hemos visto 20 años después que tampoco es que hayan surtido efecto, porque ahora mismo el tráfico, el narcotráfico en México es tremendo. ¿Qué ayudaría?
1: Sí, yo creo que además de una política global, también hay que interpelar al público, hay que interpelar a las personas. Porque la Unión Europea, y hay un derecho internacional además, ¿no?, que persigue, como dicen, a ver, la corrupción es como una puerta giratoria. Tú descubres el nombre de un político involucrado con un grupo criminal y ese mismo político pues tiene un compadre o tiene un amigo en la fiscalía local o incluso en la fiscalía federal. ¿Y qué pasa? Que cuando vemos el fenómeno del consumo es atacado desde una criminalización a los consumidores. Entonces la política pública debería de incluir también cómo se reconstruye el tejido social y cómo estos países y cómo estos estados, cómo estas naciones que no tienen acceso tampoco a recursos públicos suficientes, como son todos los países africanos, pues cómo esta colaboración que siempre ha existido con Europa podría beneficiar también, como que la política frene, no nada más que el tráfico de drogas, sino también provea a la población de otros derechos que durante décadas les han sido negados desde el derecho internacional. Y la economía, ¿qué pasa cuando la mayor inversión extranjera va para las guerras y para las armas? Pues también es como un efecto boomerang que regresa hacia las calles de las ciudades y capitales europeas más importantes, ¿no? Y lo vemos con el aumento del consumo de las drogas y la baja calidad de vida que convierte este fenómeno de personas en las calles.
0: Estamos hablando ya del problema sanitario, del problema social. Realmente es un tema que abarca absolutamente todos los sectores sociales, tiene muchas derivadas. Leonardo, cuando hablamos, si queremos quedarnos un poco también en el corto plazo, porque es evidente que habría que llenar ese vacío del Estado, habría que atacar los síntomas, como decía al principio, pero cuando se habla de la militarización de la lucha, por ejemplo, ahora en Ecuador con Daniel Noboa, ¿qué estrategias crees que tienen más posibilidades a largo plazo? ¿Perseguir más duramente a los cárteles o reducir la demanda y atacar sus finanzas? Porque, por ejemplo, en Europa se echa mucho en cara a los políticos que hablan de la lucha contra las drogas, de que no atacan, por ejemplo, el lavado de dinero. Eso de follow the money para llegar realmente a dónde están esos negocios ilícitos, quiénes están detrás, etcétera, etcétera.
2: Ok, quisiera poner sobre la mesa un concepto primero. No creo que sea ausencia del Estado. El Estado está presente, está ahí. Hay alcaldes, hay movimientos políticos presentes.
0: Sí, sería injusto,
2: las oficinas están presentes. Sin embargo, están corruptos. Existe un nivel de cooptación en los puestos mínimos. No es poner, al menos en Ecuador, no es poner al director de la agencia de tránsito, es poner a la persona que está a cargo de recibir los documentos para legalizar matrículas de automóviles. Los grupos criminales aprendieron a controlar territorios controlar estos territorios, refuerza las economías criminales. Y por ello apuntan a los puertos. Y para llegar a los puertos, aprendieron a cooptar las agencias de tránsito para la vigilancia de las rutas. Y también aprendieron que cooptar las oficinas de la legalización de tierra les provee de bodegas o de gente que puede ser fácilmente cooptado desde la pobreza. Y también la contratación pública para poder hacerse con las mieses de lo que puedan obtener de ahí, mientras que la extorsión a pequeños locales es apenas un aceite del engranaje para los mandos bajos dentro de los grupos criminales. Ahora, respondiendo a tu pregunta, la guerra contra las drogas se ha concentrado netamente en el espectáculo y los resultados cuantitativos. Yo he entregado información a agentes de inteligencia que me han dicho, necesitamos información sobre las caletas y dónde están ubicadas para antes de las elecciones mostrar cuántos kilos de droga hemos incautado o cuántas toneladas de armas hemos incautado. Pero las estructuras siguen estando ahí. Y lo digo pues nosotros hemos denunciado a estos criminales que además operan como unos clanes familiares. Entonces cortan la cabeza, pero la familia sigue operando desde las agencias de tránsito y las direcciones estatales. Entonces la militarización dio un falso efecto de paz en el país, porque vemos la presencia del Estado en lugares fronterizos y vemos a los militares que hacen un tremendo trabajo, pero que no son permanentes en un lugar. Ellos atacan un lugar, hacen sus operativos, pero tienen que moverse al siguiente. Mientras tanto, en el lugar en donde estuvieron, vuelve a manos de quien antes tuvo el control. Y no alcanza para poder operar. Y en eso concuerdo mucho con Anabel, en que deben haber esfuerzos más globales, que se ven minados muchas veces por la cuestión diplomática. Hay un conflicto entre Ecuador y México cuando deberíamos estar colaborando. Entonces, no se está atacando a fondo las razones sociales que generan las condiciones para que el crimen organizado crezca, pero al mismo tiempo no se está atacando el lavado de dinero. Porque nos quedamos en esta base.
0: Sí.
2: Exacto, nos quedamos en esta base de atacar a los grupos criminales, de mostrar la lancha que explota en el océano, pero no vamos a la raíz de todo eso, no frenamos el lavado porque también involucra a entidades financieras y negocios clientes.
0: Y empresas
2: de estos negocios sostienen economías grandes.
0: Sostienen la economía. Me parece importante que no nos quedemos solamente, y para los espectadores también, en el plano de la corrupción en Latinoamérica, porque cuando dabas el ejemplo de esos funcionarios aduaneros y demás, ahora mismo en Europa, en los puertos, en Amberes, en Rotterdam, en los puertos por donde hasta ahora entraba la mayor parte de la cocaína, también hay funcionarios corruptos, también hay funcionarios que permiten la entrada y actuar a los es importante de cara a los espectadores, porque luego muchas veces parece que solamente los problemas existen en Latinoamérica. Con todo, y sabiendo que es una lucha que debería ser global, pero seamos realistas, si ni siquiera México y Ecuador se pueden poner de acuerdo, ¿cómo se va a poner de acuerdo todos los gobiernos? Pese a que es una lacra, evidentemente, el crimen organizado. ¿Por qué resulta tan difícil detener a unas narcolanchas que están en el Atlántico, que lanzan fotos a redes, que están, todo el mundo sabe dónde están, entre tanto en la península ibérica, en el sur, los turistas toman fotos y las suben a redes sociales de los contrabandistas que cargan los bidones de gasolina en las playas con los turistas ahí bañándose? Quiero decir, si hay una sensación de impunidad total ahora mismo, también en Europa. Quiero decir que ustedes en México quizás están más habituados, pero en Europa empieza a ser algo también habitual, y yo me pregunto, y creo que esa pregunta es legítima, ¿es tan difícil detener, aunque sea solamente, volvemos, no los síntomas, sino solamente la cabeza y la hidra sigue viviendo, pero detener, por ejemplo, a esos traficantes?
1: A ver, justamente por eso te comentaba al inicio, de que en cuanto llegan estas cargas de droga, no vienen solas, acarrean una serie de problemas, y uno de esos grandes problemas es la corrupción, la erosión del Estado. Tú no te puedes explicar efectivamente que con todo el sistema satelital que hay en el mundo, ahora incluso con estos drones inteligentes, donde puedes monitorear partes del océano, la ruta, e incluso, no digo a la Trump de lanzarles bombas, pero al menos monitorearlos e ir y detenerlos, si no lo hacen, no es porque no hay tecnología, no es porque no hay radares, no es porque no se puede, es porque no se quiere. Y entonces ahí es donde Europa, que al menos hay, se supone, al menos es lo que se dice, ¿no?, en el discurso, que hay una comunidad económica europea, bueno, pues que se unifiquen realmente en un mismo criterio para la lucha de estas corrupciones, porque mi punto de vista es que hay una enorme hipocresía en estos supuestos países de primer mundo, que nos han visto, por eso yo les decía, han subvaluado, no subvaluar el problema. Ay, no, los mexicanos, los latinoamericanos, los ecuatorianos, colombianos, sí, son casi, casi cavernícolas, ¿no? Ellos son gente que nunca ha respetado la legalidad. Y cuando tienes a países que se supone que son el ejemplo, Alemania, Francia, otros, ¿no?, donde el lavado de dinero existe, donde las bandas existen, donde se están matando, donde hay las disputas, donde utilizan los puertos. Dices, ¿qué pasó? ¿Qué pasó? Que te dormiste en tu hipocresía y no entendiste que tú también eras permeable a estas organizaciones criminales?
0: Cuando hablas de la Unión Europea, que no se ponen de acuerdo, no se ponen tampoco de acuerdo ahora ante el fenómeno de las narcolanchas, que es algo que les, ¿no?, que están viendo ahí mismo, no se ponen de acuerdo porque, por ejemplo, Francia propone disparar contra los motores de estas narcolanchas al estilo de Estados Unidos, sin llegar tan lejos, pero obviamente, por ejemplo, Alemania dice no, esto con nosotros no. El tema de si usar las fuerzas militares o utilizar solamente la policía. Mi pregunta también es hasta qué punto Europa carece de recursos, porque como siempre va un paso por detrás, tampoco está preparado para luchar contra este tipo de crimen organizado.
4: Es que yo creo que no se trata de preparación, sino de voluntad. O sea, también creo que no se trata de disparar en el mar como Trump lo hizo en Venezuela y también otra vez atentar contra la población, ¿no? Porque estos chicos que trafican bidones en el Atlántico, pues estamos hablando pues de jóvenes y de gente que no tiene oportunidades y que, como tú bien lo decías, pues son cooptados por el crimen organizado. Entonces, lo que tendría que hacer Europa es realmente utilizar la investigación y la inteligencia que sí tiene y utilizar las nuevas tecnologías que sí tienen también como para ubicar y tratar de ser más específicos con un problema, con el origen. Pero como no se atiende el origen y se atiende a la problemática de la narrativa de quién es el bueno y quién es el malo, pues yo veo que hay como una lucha contra la narrativa y que la violencia es de carteles, en el caso latinoamericano. Y como bien dice Anabel, pues están como subestimando todos los negocios ilegales que se benefician de la legalidad y que ocurren aquí al pie de la esquina, en cualquier ciudad europea, y que no nada más estamos hablando de lo más visible, ¿no?
0: Están interconectados. Leonardo, sí me gustaría ir ahora avanzando para entrar un poco en y mirar más a fondo, poner la lupa en Latinoamérica, porque a colación de la cadena perpetua contra el Mayo Zambada, el fiscal estadounidense decía esta semana que esto solo es el principio y que van a luchar, dijo textualmente, comillas, contra organizaciones criminales que llevan décadas envenenando a la sociedad estadounidense. Hablando de colaboración entre países y desde una lucha transnacional, ¿cómo valoras la política que viene marcando Estados Unidos en la lucha contra las drogas en este gabinete?
2: Particularmente marcada por el espectáculo, definitivamente. Es decir, la política de los Estados Unidos está orientada principalmente, en su discurso al menos, en frenar o bloquear las rutas de acceso a los Estados Unidos, no necesariamente a la eliminación del problema o a atender a los países en donde existe el problema del crimen organizado, narcotráfico, entendiendo que el crimen organizado no solamente es drogas, sino también tráfico de especies, de madera, cooptación de sectores económicos, minería, como bien lo mencionaba Vani en el tema del oro. Las acciones que ha tomado los Estados Unidos en América Latina, he visto, por ejemplo, los bombardeos de lanchas. Tenemos casos en Ecuador recuerdo un caso de 36 tripulantes de una embarcación que denunciaron una detención arbitraria y tortura. ¿Qué es lo que produce estas acciones, digamos, los bombardeos? Vemos en televisión un acto casi circense de algo que parece una lancha en un radar sacado de un juego de video que de pronto explota. Vemos los fuegos artificiales, pero nunca vemos a las personas, nunca tenemos certeza de que las personas realmente son narcotraficantes porque no existe evidencia. Y al mismo tiempo vemos un gobierno, hablo del gobierno ecuatoriano, que ve cómo bombardean ciudadanos ecuatorianos en aguas internacionales, pero se alinean completamente al discurso. Ahora, lo que he visto que han provocado este traficante es porque no existe evidencia. Y al mismo tiempo vemos un gobierno, hablo del gobierno ecuatoriano, que ve cómo bombardean ciudadanos ecuatorianos en aguas internacionales, pero se alinean completamente al

0: un capo ecuatoriano viviendo en una casa comprada por el capo ecuatoriano en
1: Tremendo.
0: Argentina. Y también está el caso de Pequeño Jota de los Pulpos, que estuvo viviendo más de 5 años en las periferias de Argentina a plena vista de las autoridades. Entonces, las acciones que se están tomando desde Estados Unidos, pues yo las veo como una política interna enfocada quizás a la protección de su propio país, pero que poco o nada soluciona el problema, más allá de un alineamiento del discurso o de las políticas de los países del sur global.
1: De hecho, habría que ver si por eso llega ahora mismo también más cocaína a Europa. De todos modos, detengámonos en esa política del espectáculo, como la llamaba Leonardo, porque uno tras otro, algunos de los narcotraficantes más poderosos del mundo han terminado entre rejas en Estados Unidos. Pero si los capos caen y el negocio sigue creciendo, como estamos escuchando aquí, ¿está funcionando realmente esta estrategia? ¿Y qué supone esto para América Latina? ¿Dónde está la línea entre cooperación internacional eficaz e injerencia extranjera?
2: El Mayo. Su verdadero nombre es Ismael Zambada. Durante décadas fue considerado uno de los capos de la droga más poderosos de México. Lleva 2 años detenido en Estados Unidos. Ahora se ha dictado la sentencia, cadena perpetua. Zambada ha fundado el poderoso cártel de Sinaloa junto con Joaquín Guzmán, alias El Chapo. Él también cumple una condena de cadena perpetua en Estados Unidos. Fue condenado por tráfico de drogas, blanqueo de capitales y delincuencia organizada. Su imperio pasó a las manos de 4 de sus hijos, conocidos como los Chapitos. El menor de ellos es Ovidio Guzmán López, alias El Ratón. Tras su extradición a Estados Unidos, confesó el tráfico a gran escala de fentanilo. Entre los muchos otros detenidos se encuentra también Rafael Caro Quintero, cofundador del cártel de Guadalajara. Entre otros delitos, se le acusa del asesinato de un agente antidroga estadounidense. Los capos del narcotráfico tras las rejas. ¿Cuánto debilita esto a los cárteles?
1: Bueno, ya hemos venido escuchando, creo que no merece la pena repetirlo, que no debilita los cárteles porque las estructuras siguen funcionando. Anabel, ya lo hemos comentado aquí, los cárteles se han convertido en una suerte de empleadores, ¿no? En algunas regiones de América Latina porque compiten con el Estado a la hora de ofrecer ingresos, trabajo y esa sensación de pertenencia también a los jóvenes ahí donde no la tienen. ¿Está realmente ocupando ese vacío que deja el Estado?
3: A ver, yo sí difiero un poco de este punto de vista. Es verdad que la captura de los narcotraficantes no resuelve per se el problema, pero sin duda alguna es fundamental capturarlos. Es fundamental capturarlos. No se puede decir, ay, como no sirve que usted en su casa siendo criminal para toda la vida. No. Yo creo que el ejemplo de justicia es siempre una cosa sana para la sociedad. Así que yo sí pienso que contribuye, que ayuda, que no es una cosa inútil de hacer. No, yo creo que esta sentencia a cadena perpetua al Mayo Zambada es importante, sobre todo si el Mayo Zambada y otros asociados del cártel de Sinaloa comienzan a colaborar. Y cuando comienzan a colaborar y a contar los secretos de sus relaciones con el sistema financiero, con altos empresarios mexicanos y con las altas esferas del poder, no solo en México, sino en otras partes de América Latina y el planeta, entonces es ahí donde esa información puede ser útil. ¿Qué es lo que se requiere hacer? De nueva cuenta, cortarle, mutilar estas dos piernas que mueven al crimen organizado, que es la protección política y gubernamental y que es el sistema financiero. Ahí es donde tiene que combatirse realmente esta problemática. Para que la gente entienda hasta qué nivel puede estar los carteles penetrando al sistema financiero, tenemos por supuesto el caso de HSBC, una de las bancas más poderosas del mundo que no tiene sede en México. Ahí no le pueden echar la culpa a los mexicanos corruptos, no. Estamos hablando de las bancas más importantes del mundo que lavó dinero para el cártel de Sinaloa. El jefe de la oficina presidencial, Alfonso Romo, que fue el jefe de la oficina del presidente Andrés Manuel López Obrador, una de sus empresas financieras, Vector, una de las instituciones financieras más sólidas e importantes de México, descubre el Departamento del Tesoro que lavaba dinero para el cártel de Sinaloa y le ayudaba a hacer los pagos, mover los pagos para la compra de fentanilo o de insumos para fabricar fentanilo. Entonces, de ese nivel estamos hablando. Ese pequeño ejemplo de

0: político, el jefe de la oficina del presidente de la República, de eso estamos hablando, ocurre en otras partes del mundo. Mientras no se combata eso, todo lo demás es importante que están en la cárcel, pero todo lo demás, el sistema sigue funcionando.
1: ¿Todo eso son indicios o son realmente pruebas que están ya...?
0: La casa esta financiera tuvo que ser disuelta. El propio Alfonso Romo tuvo que aceptar si disuelvan esto, y está disuelta, es una cosa ya juzgada, dijéramos, determinada incluso por la Comisión Nacional Bancaria de México.
1: Lo comentaba ahora, antes de entrar al vídeo, si la presión de Estados Unidos crece y está entrando menos fentanilo, menos cocaína también en Estados Unidos, ¿significa eso que está entrando más en Europa? Porque obviamente el negocio busca nuevas vías y nuevo territorio en donde expandir sus negocios.
0: Sí, por supuesto. Y tampoco hay que olvidar, hablando de cómo se comprueba y cómo cortamos el poder del crimen organizado, en México, a nivel municipal, está el ramo 33, que sirve para la construcción de obras públicas. También habría que revisar como todos estos lazos que tienen a nivel local. ¿Por qué? Porque cuando hablamos del aumento del tráfico a nivel transnacional, tenemos que observar qué está pasando en lo local. ¿Y por qué digo esto? Porque muchas veces se piensa que las comunidades sembradoras de amapola en el fenómeno mexicano, cuando antes del 2017, con la entrada del fentanil como un precursor químico, baja esta producción en México, esto no quiere decir que desaparezca, porque hay un mercado de Estados Unidos y de Europa interesado en la materia prima, en el precursor del opio, que no tiene que ver con el fentanil. Entonces habría que ver quiénes siguen siendo los beneficiarios de este negocio y cómo otra vez las comunidades, más de 1.200 comunidades sembradoras de amapola, pues están ahora pidiendo asilo político en Estados Unidos, que son los amapoleros que llegaron antes de que fueran todas estas redadas de ICE con Donald Trump, y que incluso fueron regresados a las comunidades guerrerenses y en otras partes de México porque no encontraron este asilo. ¿Y qué va a hacer esta gente que de alguna manera ya participaba en algún negocio ilícito, aunque sea en el nivel de siembra? No los estoy criminalizando, pero quiero decir, al no haber caminos, pues exactamente se buscan fuera de México, y si ya no es Estados Unidos, pues claro que hay un mercado europeo que están explorando desde hace unos años.
1: Hay un tema que no hemos tocado, porque es que es tan amplio, tan interesante lo que estamos hablando aquí, pero hay un tema que no hemos tocado, y es el tema de la legalización. Hay ya varios países de América Latina, ¿no? Uruguay, un pequeño país y demás, que han legalizado determinadas drogas. Claro, en Europa también hay voces que hablan de legalizar. Si no se consigue combatir un negocio que, evidentemente, cuando los beneficios de la cocaína son tan altos, es muy difícil que determinadas personas no caigan en la tentación de este negocio. Entonces, Leonardo, vamos contigo, que no te hemos olvidado. Si varios gobiernos latinoamericanos ya proponen legalizar las drogas, en Europa se ha legalizado ya en muchos lugares el cannabis, por ejemplo. ¿Es la legalización más efectiva quizás que combatir a los grupos criminales? O, como decía Anabel, una cosa no quita la otra.
2: Posiblemente sea una alternativa, habrá que verlo en función de la evidencia. Sin embargo, la razón por la que los envíos de droga, el narcotráfico, el crimen organizado sigue creciendo es porque la estructura sigue intacta. Las estrategias de presión, de violencia que se están aplicando están dañando muchas veces más a los mismos ciudadanos que a los grupos criminales. Entendiendo que muchos miembros de los grupos criminales también son personas que son víctimas y victimarios al mismo tiempo. Pero mira, hablando con muchos expertos, entendemos el pilar del crimen organizado como una pirámide de tres puntos. En la primera parte, el primer bloque, que es el más grande, que es el más visible, están todos los grupos criminales. Están todos los capos, está Fito, está Pequeño Jota, está el Chapo, están todos ellos. Pero es apenas el primer bloque, es el que nosotros vemos, están los sicarios, asesinos y todo lo demás. En el segundo bloque estarían todas las empresas que se benefician de este trabajo. Estamos hablando de las empresas que generan el lavado de dinero, entidades financieras, muchas veces comercios, pues estamos hablando de donde se lava el dinero. Y en la tercera punta están los verdaderos capos, el verdadero poder detrás del poder y que sostiene la estructura de toda la pirámide, muchas veces incluso sin saberlo. Y a ellos nunca se los ha tocado. Entonces, Cuando nosotros vemos que atacan a uno a un capo, cuando detiene a un líder criminal, lo que es bastante útil, toda la pirámide se mantiene igual. Es como ver una pirámide, una columna del juego este de la Jenga, y ver que sacan apenas un cubo y la columna sigue exactamente igual, no se desarma. Pero del otro lado existen también estructuras, por ejemplo en Europa, en donde han hecho varios esfuerzos para poder mantener, por ejemplo, su sistema de salud para que no colapse. Entonces se genera también un sistema en el que la droga, así sea por entretenimiento, se vuelve también permisiva. Entonces, mira, hay un caso de una persona que yo conocí en Berlín que se hacía llamar narcodealer. Era una persona contratada por la discoteca para viajar a otros países y poder buscar la mejor droga para poder proveer a la discoteca. Y para él era un negocio, era un empresario y no tenía ningún problema en eso. De hecho, ni siquiera asociaba directamente el tema de la violencia que genera el narcotráfico y los grupos criminales en nuestros países. Entonces, el consumo de droga legalizado muchas veces también genera estas dinámicas de aceptación, que es desigual en los diferentes países. Y solo para terminar, mira, el crimen organizado, el narcotráfico, es una cadena de valor. Es como cuando hacemos pan. Empieza con la producción, elaboración del producto, la logística del transporte y el consumidor final. Los muertos, y yo lo he dicho en varios espacios, incluso en Berlín, los muertos no están en el lugar donde se consume, sino donde se produce y se transporta. Y por eso la desigualdad de la violencia en países como Alemania y Ecuador, por ejemplo.
1: Wow. Me quedo con muchas preguntas que hacerles a los tres. Les debo muchas informaciones que teníamos preparadas todavía hoy, pero lo sabía también que el tema daba demasiado de sí. Muchísimas gracias a Leonardo, Anabel y Vania por estar hoy con nosotros. Seguiremos lamentablemente hablando de este tema. Hasta la próxima.